0: Absoluto. Y de hecho, para palpar toda esta atmósfera, el artículo de Alhama.com incluye un documento audiovisual que es imprescindible.
1: Ostras, sí, el vídeo. Menos mal que lo mencionas.
0: Sí, sí, no podíamos pasarlo por alto. Es una entrevista que le realiza nuestro compañero Pedro Martín al propio Eric Maroldo. Y está grabada justo tras finalizar la cuarta etapa, allí en pleno Paseo del Cisne de Alhama de Granada.
1: Qué maravilla de sitio, además.
0: Totalmente. Y la entrevista transmite a la perfección esa familiaridad magnética que engancha a corredores de todo el mundo.
1: Pues repasar toda esta historia deja un debate muy interesante flotando en el aire. Porque, a ver, en una sociedad actual que está cada vez más digitalizada, donde prima la comodidad, pero a la vez abunda el aislamiento, da que pensar.
0: Sí, a ver si, paradójicamente, someternos a niveles de sufrimiento físico extremo va a ser la única vía que nos va quedando para conectar de verdad.
1: Para crear una comunidad genuina, claro. Un evento de dolor extremo convertido en la mejor excusa para recuperar nuestra esencia humana, más colaborativa.
0: Y proyectando de paso toda la calidad humana y la naturaleza local a nivel internacional. Es una reflexión muy cruda, pero muy certera.
1: Pues ahí queda ese pensamiento para darle unas cuantas vueltas. Nosotros vamos a ir cerrando los micrófonos por el momento, pero seguiremos preparando mucha más información.
0: Por supuesto, de todas las noticias estupendas que redactan nuestros compañeros de la redacción de Alhama.com.
1: Así es. Y siempre bajo la atenta dirección y el guión de Juan Cabezas, que sigue ahí a los mandos en el control técnico. Nos escuchamos en la próxima inmersión.
2: 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Romance del Ay de mi Alhama. Interpretado por Paco Ibáñez.

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1: Ciudad milenaria cuyos primeros datos se fechan en el periodo neolítico.
0: Lugar de paso de las centurias romanas, conocida entonces como Artigi o Estici, y cuyo puente romano data del siglo I a.C.
1: A principios del siglo VIII fue conquistada por los árabes, convirtiéndose en un asentamiento árabe-bereber y pasando a denominarse Alhama.
0: En 1481, el marqués de Cádiz, don Rodrigo Ponce de León, decide su reconquista y lo consigue en 1482, con 2.500 jinetes y 3.000 soldados.
1: En febrero de 1810 fue ocupada por las tropas napoleónicas y liberada en agosto de 1812.
0: Destruida en diciembre de 1884 por el terremoto de Andalucía, fue reconstruida poco después con la ayuda de otros pueblos y naciones.
1: A una distancia de 55 kilómetros de Granada y 77 kilómetros de Málaga, está situada a 883 metros de altura y tiene una extensión de algo más de 398 kilómetros cuadrados.
0: Su temperatura media anual es de 13 grados y su pluviometría oscila entre los 500 y 650 litros. Sus aguas termales brotan a 47 grados de temperatura.
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Játar, comarca de Alhama de Granada, consagró su gratitud a la prensa catalana por la reconstrucción tras el terremoto de 1884, dando a su toponimia callejera los nombres de Lérida, Tarragona, Gerona y Barcelona, que confluyen en la Plaza de Cataluña.

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1: Lo malo del tiempo no es que pase, es que se atasque y te quedes como ballena en playa extraña, varada en tu adolescencia o en los primeros años de tu vida adulta, sin progresar hasta el hoy. Pero ya no puedes ponerte aquellos vaqueros. Aquellos recuerdas que ya te costaba ponerte y mucho más quitarte, con aquella primera vergüenza que doblabas con cuidado sobre el asiento de atrás. No podrías ponértelos, lo sabes. ¿Por qué no quieres saber que tampoco aquellos besos son hoy de tu medida, que aquel amor de 16 ya solo puede vivir en latas con fotografías, en fondos de cajones? Que los príncipes se han vuelto marrones. Tú has acabado por no quitarte las gafas como antes, cuando andabas tropezando con muchachos que creían que tu mirar estaba lleno de intenciones. Tenías un encanto, hoy tienes otro, y no lo sabes. Querrías ser la que eras cuando me enamoré de ti. Esto no funciona así, muñeca. De tanto buscar los 16, los perdidos 16, no te vas a encontrar con los 40, los espléndidos, los soberanos, los hermosos, los 40 tesoros que te escondes bajo un montón de blusas y de medias, de carmines y cremas antiarrugas, y están ahí, ornándote, enmarcándote a la vista, esperando a que los mires, te mires, saborees tus hermosas imperfecciones y cantes más alto que nadie la aria de la diva que estoy esperando para aplaudirte.
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1: En Radio Alhama en Internet actualizamos datos de hora y temperatura. 2 de la madrugada, 23 minutos. Temperatura media en la zona de Alhama, 20 grados. 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
1: Cuando sé que no voy a dormir, extiendo mi pelo por toda la almohada como si fuera una corona o un campo de flores. Despacio, pienso insistentemente y con estricto orden, cuidado en todas las cosas que hacen que me sienta horrible y que hacen que me ponga a llorar. Llegado el momento, pongo mis dedos en las pestañas. Con cariño, reconozco el tacto pegajoso. Pienso qué maravilloso sería tal vez si mañana no pudiera abrir los ojos. Pasear ciega, ignorar si te has puesto triste por aquello que hice, tomarme una tregua contigo y con el mundo. Y cuando al final me duermo, siempre me pasa que confundo, es que acaso no se parecen, la dulzura del cansancio con la dulzura de la muerte.
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0: Para España y Argentina, el pasado mes de mayo, Los Bermejales acogió el Bosque de la Poesía, una jornada dedicada a la naturaleza, la cultura y la defensa del entorno junto al pantano. Poetas, vecinos y escolares participaron en este encuentro literario impulsado por la Asociación Pantano Avanza. A continuación, poema Legado, de Teresa Gómez, recitado por Ana María Arco.
1: Legado. La tierra se despoja de su traje de lluvia, exhalando un aliento de hierba y amapolas. Horizontes del suelo nutren nuestro futuro, entregado a la bruma. Me abandono en tus trazos, que conocen los tiempos de la espiga y saben aguardar. Atesoras el barro y la esperanza para trazar un mapa en nuestras manos con auroras de escarcha donde germinen sueños más profundos que el mar. Teresa Gómez.

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1: Esto que suscribo nace de mis viajes a las inmovilidades del pasado, de la seducción que me causa la ondulación del fuego, igual que a los primeros hombres que lo vieron y lo sometieron a la mansedumbre de una lámpara. De la fuente en donde la muerte encontró el secreto de su eterna juventud. De conmoverme por los cortísimos gritos decapitados que emiten los animales endebles a medio morir. Del amor consumado, desde la misma lástima me viene. Del hielo que circula por las oscuridades que ciertas personas echan por la boca sobre mi nombre. Del centro del escarnio y de la indignación. Desde la circunstancia de mi gran compromiso, vive como es posible esta luz que suscribo.
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3: J.R., Sean Kingston,

la segunda Copa. España, en la Copa del Mundo de Fútbol celebrada en América, puso de forma heroica e ilusionante el fútbol de verdad y por segunda vez la volvió a conquistar. Con el equipo levantando la segunda Copa del Mundo de Fútbol, España entera sintió esa euforia, esa intensa emoción desbordante y optimista que espontáneamente invita a decir: ¡coño, qué bien me encuentro!

0: En Radio Alhama en Internet actualizamos datos de hora y temperatura. 2 de la madrugada, 44 minutos. Temperatura media en la zona de Alhama, 21 grados. 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
1: Hola, amantes de la historia. Hoy me sumerjo en la fascinante historia detrás de la reina Isabel I de Castilla, o como muchos de vosotros la conocéis, Isabel la Católica, y la leyenda de sus joyas empeñadas. Muchos creen que la reina Isabel empeñó sus joyas para financiar los viajes de Colón. Pero esa no es toda la verdad. Si bien es cierto que apoyó a Colón, sus joyas en realidad jugaron un papel crucial en la Guerra de Granada, específicamente para la conquista de Alhama en 1482. Entonces, ¿por qué Alhama? Capturar Alhama fue una movida estratégica en la lucha contra el reino nazarí de Granada. Una vez que Alhama fue asegurada el 28 de febrero de 1482, Isabel y su esposo, Fernando, reconocieron su importancia y ordenaron su defensa a toda costa. Isabel estaba profundamente comprometida con esta causa. Incluso se mudó a Córdoba, a pesar de estar embarazada, para supervisar la defensa y el aprovisionamiento de Alhama. Y sí, empeñó sus joyas para financiar este esfuerzo. Pero eso no es todo. También consiguió 100.000 florines de oro del Papa Sixto IV y solicitó préstamos de casi 3 millones de maravedíes a ciudades como Burgos. Su participación no se limitó solo al apoyo financiero. Fundó 3 iglesias en Alhama, incluyendo Santa María de la Encarnación, y estableció el primer hospital de sangre o hospital de campaña, marcando un momento significativo en la historia de la medicina militar. Los esfuerzos de Isabel fueron reconocidos por el Papa, quien declaró la Guerra de Granada una cruzada. Otorgó a Alhama privilegios como exenciones de impuestos y el título de muy noble y leal ciudad. Y en 2021, Alhama homenajeó a Isabel con un monumento, conmemorando sus contribuciones a la ciudad.
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1: ¿Para qué?

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1: No hace falta nombrarle cuando avanza el otoño. Sus grandes nubes bajas, sus cielos y horizontes húmedos en tardanza labradora. Los plátanos cobrizos de las calles, los charcos en el suelo y las mal trajeadas mujeres del tranvía. No hace falta nombrarle, aunque el campo esté lejos. Sus grandes nubes bajas nos traen los paisajes anchos, vividos, nuestros, nuestra diaria vereda de aislamiento amoroso. Rocas de musgo y alba junto al crecido arroyo, encinares quebrándose mansamente hacia el río, los negrillos, los finos dibujos de los surcos, la tapia y los frutales del huerto, donde flota matinal en la niebla la oración de las monjas. Los trenes y sus largos silbidos, no hace falta nombrarle, está en el mundo. Sabemos que está aquí, dorando las distancias, mirando, caminando su cosecha, dejándola bien crecida y andada, olas constantes sobre un rumor de antiguas letanías. Sabemos que está aquí, donde todas las fechas tienen pausa de islotes que escuchan apagados la espuma del naufragio, donde todas las fechas tienen algo de esa barca sin remos tan lejos de la orilla. Sabemos que está aquí, donde todos los rostros mezclan lentas arrugas, donde los brazos sueltos se apartan de sus cuerpos, donde ya no hay miradas, ni mejillas, ni labios, sino un rescoldo gris de noviembre, enfriándose. Sabemos de aquel carro que ha volcado en la noche, de aquel monte y sus rojas hogueras de pastores, del color de la tierra con disparos de otoño, del frío y la humedad cuando la tarde moja su cuerpo herido entre los tallos del mimbreral. Sabemos de las jaras ahumadas y las manos del guarda que una vez destripados los conejos se ausentan patriarcales y encienden ahuecadas su negro cigarro sin nombrarle. Aunque el campo esté lejos, amor es fuego. El fuego se enciende por las tardes, dura toda la noche. El fuego son imágenes, silenciosos viajes. Desde la lluvia oblicua de la acera miramos las estampas y pasamos las páginas del fuego solitario, sus llamas interiores. Prontos obedeceres, las luces que se encienden en las calles estrechas y en los pisos cerrados, las fugas en los juegos de los niños que han vuelto del colegio. Se alargan los crepúsculos, los senderos, el viento. No hace falta nombrarle. Por un lado aprendemos a olvidar y por otro somos como los niños, aunque tanta experiencia sin querer nos ha hecho un poco menos tristes. No estamos embriagados. Debiéramos estarlo. No decimos blasfemias. Debiéramos decirlas. ¿Y la muerte? Su heroica figura nos convence, nos lleva de la mano, pero sabemos poco de morir y salimos de las estrellas falsas. Dentro había una sombra buena. Había una esposa y un hijo que se espera, tal vez, y se le espera dibujando, cosiendo cuando avanza el otoño. No hace falta nombrarle tampoco. Envejecemos. Somos como los niños solitarios viajando junto al fuego tardes, noches enteras de amor envejecido. Y morir es lo último de todo. Estamos vivos, locamente abrazados en la vida y el sueño, aunque haya tanta muerte contagiosa en el mundo.
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2: Oda en Espinela. Mi pueblo no avanza, retrocede. Veo a Alhama dolorido, teniendo orillas y fuente y un río de agua corriente donde navega el olvido. Cuánto deber incumplido, cuánta promesa vacía. El declive es osadía que a la razón encocora. Que llegue pronto la hora del rango que antes lucía.

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1: Bueno, a ver, imaginemos por un momento la mezcla de la robustez de una imponente fortaleza de piedra medieval con el ritmo vibrante y la brisa de una playa mediterránea. Es una locura arquitectónica total, pero es exactamente la experiencia que está a punto de vivirse. Y bueno, tomamos el testigo tras la estupenda presentación de nuestro director Juan Cabezas para arrancar con mucha energía desde los estudios de Radio Alhama en internet.
2: Y vaya si tenemos energía. Porque, a ver, vamos a diseccionar un trabajo reciente muy interesante de un compañero de la redacción. Está publicado en la sección de Empresas y Economía de la web alhama.com.
1: Sí, sí, la web que siempre nos trae joyitas para comentar.
2: Exacto. Y en esta ocasión hablamos de, bueno, de la esperada séptima edición de la tradicional Fiesta Ibicenza, que está programada para el sábado 25 de julio.
1: Madre mía, 7 ediciones ya. O sea, fíjate que mantener una fiesta temática durante 7 años sin que el público pierda el interés tiene muchísimo mérito.
2: Totalmente.
1: Pero repasando las notas del artículo de nuestro compañero, lo que me parece un auténtico golpe sobre la mesa no es que simplemente repitan formato, es el cambio radical de ubicación. Se lo lleva nada menos que al castillo del Paseo del Cisne.
2: Claro, es que, a ver, mover un evento de este tipo a un castillo no es un simple cambio de código postal, por así decirlo.
1: Ya, ya, es otra liga completamente.
2: Es un cambio psicológico brutal para el asistente. Normalmente estas fiestas pues buscan imitar chiringuitos o espacios diáfanos playeros, ¿verdad?
1: Claro, la típica carpa o la explanada de siempre.
2: Eso es, pues al trasladarlo a un entorno privilegiado e histórico, con esos muros de piedra y unas instalaciones al aire libre tan amplias, se crea una disonancia cognitiva súper interesante.
1: O sea, te proponen ritmos estivales, pero dentro de un monumento histórico.
2: Exactamente, esa es la magia.
1: Es como si, no sé, como si lograran teletransportar un trozo de la costa mediterránea directamente a las montañas, pero claro, inyectándole una dosis de majestuosidad clásica que no te esperas.
2: Total, rompe por completo la rutina mental del asistente. Ya no van a la fiesta de verano de toda la vida, van a explorar un espacio singular.
1: Pero claro, un castillo al aire libre, por muy espectacular que sea, a ver, es solo un enorme decorado, si no hay algo que cohesione el ambiente, ¿no crees?
2: Absolutamente. Y ahí es donde entra la ingeniería del sonido, porque la música es el arquitecto del ambiente aquí.
1: Y aquí me vas a permitir que sea un poco crítico, porque a partir de las 21 horas, los mandos musicales los toma el DJ Salvador Ortiz. Y el artículo del compañero destaca que lleva vinculado a la fiesta desde sus inicios.
2: Sí, desde la primera edición, de hecho.
1: Pues te lanzo la duda. 7 años seguidos con el mismo DJ. A ver, ¿no corren el altísimo riesgo de que la gente sienta que está escuchando la misma lista de reproducción año tras año?
2: Bueno, esa es la trampa en la que caen muchos eventos locales, la verdad. Pero aquí entra la técnica de un buen creador de atmósferas.
1: A ver, explícame eso de la técnica.
2: Pues que la innovación musical no significa poner únicamente lo que está de moda en las redes esta semana. Un DJ residente, que conoce tan bien su evento, domina lo que se llama la curva de energía.
1: Ah, claro, saber leer a la pista.
2: Exacto. Sabe perfectamente que clásicos del house ibicenco detonan esa nostalgia colectiva. Y justo en ese pico de euforia, pues introduce ritmos nuevos o texturas inesperadas para sorprender.
1: Vale, vale. Entiendo por dónde vas. Es decir, utiliza lo familiar y lo clásico como una especie de caballo de Troya para colar la novedad, ¿no?
2: Esa es la analogía perfecta, sí. Mantienes la esencia mágica original que atrae a todos los públicos, pero el cerebro de quien baila percibe una constante frescura.
1: Qué interesante. Y bueno, hablando de engañar al cerebro, el texto nos recuerda también la regla de oro inquebrantable que ya es la identidad del evento.
2: El famoso código de vestimenta.
1: Eso es, el requisito indispensable de ir vestidos completamente de blanco, que a primera vista, bueno, puede parecer el típico cliché estival.
2: Sí, lo típico de cualquier fiesta de playa.
1: Claro, pero supongo que imponer esta uniformidad tiene un impacto mucho más profundo en la experiencia visual de la noche. Da mucha elegancia y glamour, imagino.
2: O sea, tiene un impacto sociológico y técnico que es bestial. Sociológicamente, un código de vestimenta estricto actúa como un igualador.
1: ¿Un igualador? Desarrolla un poco eso.
2: Pues que da igual la edad o la profesión de la gente. Cuando alguien cruza las puertas del castillo y ve a todo el mundo de blanco, automáticamente siente que pertenece a esa comunidad temporal.
1: ¡Qué pasada, claro!
2: Crea una atmósfera única bajo las estrellas.
1: Y desde el punto de vista técnico, imagino que la ropa blanca se convierte en una especie de lienzo.
2: Justo, en una pantalla de proyección viviente. Si la iluminación del castillo juega con tonos púrpuras o azules, la multitud entera absorbe y refleja ese color.
1: O sea, el asistente deja de ser un simple espectador para convertirse en, no sé, píxeles de una decoración gigante que brilla en la oscuridad.
2: Precisamente. El contraste visual entre la piedra antigua y oscura y esa marea blanca vibrante es lo que genera la inmersión total de la que hablábamos.
1: Pues viendo este salto de nivel tan estratégico, esto de mezclar la historia y el patrimonio de Alhama con el ocio más moderno, me surge una duda.
2: A ver, dispara.
1: ¿Podría esta fórmula del nuevo entorno, este castillo monumental, ser el impulso definitivo para transformar eventos locales en referentes turísticos más allá de la comarca?
2: Pues es una reflexión muy provocadora para dejarla flotando en el aire. Si consiguen integrar bien el entorno con la experiencia, Sin Nueva dejan de ser una fiesta más del verano para convertirse en un destino turístico en sí mismo.
1: Desde luego que sí. Un concepto fantástico para que quienes nos escuchan le den un par de vueltas y se animen.
2: Totalmente.
1: Por nuestra parte, recogemos los micrófonos por ahora. Seguiremos preparando más inmersiones informativas y desgranando las noticias que redactan los compañeros de Alhama.com.
2: Siempre, como no podía ser de otra manera, bajo la atenta dirección, el guión y el control técnico de Juan Cabezas a los mandos. Un saludo y hasta la próxima.
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1: La niña sonríe. 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La arboleda movida y fresca dardea limpias luces verdes. Gresca de pájaros, brisas nuevas. 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Yerra la primavera, es la fiesta del que corre y del que vuela. 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

la segunda Copa. España, en la Copa del Mundo de Fútbol celebrada en América, puso de forma heroica e ilusionante el fútbol de verdad y por segunda vez la volvió a conquistar. Con el equipo levantando la segunda Copa del Mundo de Fútbol, España entera sintió esa euforia, esa intensa emoción desbordante y optimista que espontáneamente invita a decir: ¡coño, qué bien me encuentro!

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2: En Radio Alhama en Internet actualizamos datos de hora y temperatura. 3 de la madrugada, 22 minutos. Temperatura media en la zona de Alhama, 20 grados.
3: ¡Ay, anoche! Estuve viendo las estrellas del cielo de Alhama, Alhama de Granada, con el telescopio del observatorio de Flavia y Estefan. La experiencia es tan sorprendente, maravillosa y excepcional, que no es posible ver y disfrutar de algo tan sin igual.

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1: ¿Dónde el ángel de luz que en aquel paraíso de inocencia guiaba nuestros pasos a un espacio de gracia? Oleadas de sombra cercan nuestra morada, sin brújula, caóticos. Caminamos errantes a un abismo sin fondo, a una tupida ciénaga, a una sima de niebla fatal, deshabitada. Roen nuestra memoria turbulentas ciudades, avenidas desiertas, transeúntes que pasan sin mirarnos el rostro, sin escrutar la vida que late en nuestros ojos, sin mostrarnos siquiera su corazón herido. Reino de soledad, de tinieblas, el mundo fugaz en que habitamos, esfera que, beoda, se pierde en los espacios letales de la noche. Y sin embargo, entonces, en aquel paraíso de inocencia, el ángel de la luz nos mostraba un jardín cordial de mansedumbre, una rosa embriagada de amor y de belleza, un espacio de vida donde encontrar caminos que lentos condujeran al prado aquel de flores bien tupido, donde el pobre romero encontrara reposo bajo un árbol de dicha. Era el tiempo pausado del cabás y la siembra. En la escuela, los sábados, en historia sagrada, coloreábamos de luz, de ilusiones y magia las viñetas del margen de las enciclopedias. Aquel dibujo virgen del ángel que guiaba con sus alas a un niño. Aquel dibujo de emoción que fiel nos transportaba a ignotos territorios de inocencia. Coloreamos con pasión aquella mañana que se alberga en la memoria. Surgían con viveza de nuestras manos niñas el rojo de las túnicas y el azul de pureza, el ocre de la tierra y el intenso amarillo de un gozo compartido con pan y chocolate. Y el ángel protegía lleno de luz al niño, guiándolo amoroso por hermosas estancias habitadas de amor y de dulzura. Luego vino otro tiempo de ciudades y máquinas, y fuimos arrojados a avenidas de niebla, donde habitan extraños sin ojos ni latidos, y quisimos buscar las alas de aquel ángel que en la niñez dichosa, alegres dibujamos, para que en las extrañas calles nos orientara y llenara de luz la noche de la vida. Fuimos al pueblo un día, a la casa paterna, pobre, deshabitada, y buscamos con ansia aquella enciclopedia, pero el ángel no estaba. El papel ya decrépito y muy desdibujado se deshizo en las manos que temblando lloraban por una edad de gozo, por una edad de gracia.
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3: Poblado y Presa de los Bermejales. Agua que da vida.
4: ¿Conoces la historia del Pantano de los Bermejales? Esta obra cambió para siempre el paisaje de la comarca de Alhama y sus pueblos. La idea de embalsar el río Cacín nació a principios del siglo XX, pero no fue hasta 1947 cuando comenzaron las obras definitivas.
3: Tras años de excavaciones, túneles y hormigonados, el pantano entró en funcionamiento en 1958 y su inauguración oficial, el 29 de abril de 1961, marcó el inicio de una nueva vida para estas tierras.
4: Hoy, el Pantano de los Bermejales es mucho más que agua embalsada. Es progreso, memoria y naturaleza. No solo abastece de agua a la agricultura y es un motor económico para los campos de Granada, sino que también produce energía eléctrica, aportando luz y desarrollo a su comarca.
3: Rodeado por el Parque Natural de las Sierras de Tejeda, Almijara y Alhama, con

0: Los impresionantes tajos del cañón del río Cacín y vestigios milenarios como antiguos dólmenes, el pantano es un recordatorio de que el agua es vida y futuro.
1: Un legado que sigue dando vida y esperanza a su tierra y a su gente. Hoy, más que nunca, los bermejales reivindican vida, memoria y futuro.
2: No permitamos que nos roben nuestra identidad.
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4: Para España y Argentina, el pasado mes de mayo, Los Bermejales acogió el Bosque de la Poesía, una jornada dedicada a la naturaleza, la cultura y la defensa del entorno junto al pantano. Poetas, vecinos y escolares participaron en este encuentro literario impulsado por la Asociación Pantano Avanza. A continuación, poema Cuidamos el Medio Ambiente, de Julia Moles Aguado, leído por Pepa Merlo.
5: Cuidamos el medio ambiente. Estamos en la naturaleza, pero hay mucha gente intentando talar. También el campo necesita limpieza. La gente intentaba caminar. Pero todo estaba muy mal. Los árboles caen, hay que replantar. Vamos, ven a limpiar los animales, veo caminar. Las ardillas no tienen árboles para escalar. Los peces con poca agua para nadar. En el campo a las personas veo fumar. Parece que todo quieren contaminar. Los ciervos con miedo van pasando, con miedo de los cazadores. Ellos van caminando y los animales con miedo. Por los olores, qué bueno.
6: Bonito, ¿eh? Muy bueno, muy bueno.
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calles de Alhama dormida, que aún respiran en la sombra, queda el eco de las voces que tejieron su memoria.

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1: Una carta de amor a quien ignora todavía lo mucho que le quiero. Sigue en mi vientre vivo un avispero cantando una canción hora tras hora. El mismísimo tiempo se demora para esperarte, porque yo te espero. Y esa angustia que atraso y que acelero se resuelve más fuerte y más sonora. Este trozo de mí que desamparo ante tu voluntad queda en reposo. Con la vida y la muerte lo comparo, porque si no es tu lengua que le hiera, será de indiferencia que se muera, todo infinitamente doloroso.
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1: 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En Radio Alhama en Internet actualizamos datos de hora y temperatura. 3 de la madrugada, 45 minutos. Temperatura media en la zona de Alhama, 20 grados.
2: El pueblo de Jayena, en la comarca de Alhama, presume y ofrece su patrimonio histórico y su envidiable entorno natural, así como su carácter agrícola referente desde la época romana.
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2: El cura está malo, malito en la cama. A la medianoche llama a la criada. ¿Qué quiere, señor cura, que tanto me llama? Quiero chocolate y agua y limonada. Agua no la tengo, pero iré a buscarla. Y al llegar al pozo, la soga no alcanza. Y al pasar el arroyo, la picó una rana. La picó con gusto, la picó con gana. Y a los 4 meses, la niña engordaba. Y a los 7 meses, ya se le notaba. Y a los 9 meses, parió la criada. Parió un niño hermoso, con teja y sotana. Y el cura le dijo, el cura le hablara, llévalo al hospicio. No me da la gana, quiero yo criarlo como madre honrada. Tengo yo 2 pechos como 2 campanas que derraman leche como caños de agua. Échalo al hospicio. No me da la gana.
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4: El 28 de febrero de 1482 se conquistó Alhama, la joya de la corona del Reino de Granada, que abarcaba parte de Jaén, parte de Murcia y de Cádiz, la totalidad de Almería, Málaga y Granada.
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1: Son las 4 de la madrugada en la comarca de Alhama de Granada, una tierra solidaria.
2: Soy andaluz.

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1: Bueno, imagínate esto, un rincón rural súper tranquilo de la provincia de Granada, que de repente tiene solo unos minutos para, digamos, presentarse ante millones de personas en todo el mundo.
2: Y, a ver, unos minutos que pueden redefinir su futuro por completo, claro.
1: Exacto. Por eso, en este análisis a fondo, vamos a comentar un artículo muy interesante de la web alhama.com sobre la 13ª etapa de la Vuelta Ciclista a España.
2: La que pasa por los Bermejales el próximo 4 de septiembre, sí.
1: Y que, bueno, es mucho más que una simple carrera deportiva.
2: Totalmente, porque nuestra misión en esta ocasión es explorar precisamente cómo este evento mezcla, o sea, cómo cruza la exigencia deportiva de élite con un impacto visual y económico brutal.
1: A ver, es que hablamos de un recorrido de más de 190 kilómetros, o sea, desde Almuñécar hasta Loja.
2: Una barbaridad de distancia. Y es un terreno bueno, lo que en ciclismo llamamos un rompepiernas clásico, lleno de subidas y bajadas constantes que desgastan muchísimo al pelotón.
1: Y eso antes de llegar siquiera al entorno del embalse, ¿eh?
2: Claro, claro, muchísimo antes. Pero fíjate, aunque es un esfuerzo titánico para los corredores, el impacto visual es otra historia.
1: Y ahí quería yo llegar, porque dicen que esto funciona como el anuncio de televisión más caro y efectivo del mundo, ¿no? Pero yo me planteo una duda. A ver, van a 60 kilómetros por hora, sufriendo en la bicicleta. La cámara se mueve rapidísimo. ¿De verdad alguien le da tiempo a fijarse en el paisaje? O sea, ¿el impacto turístico es real o es un poco un mito?
2: Pues es una duda súper lógica, la verdad. Pero la clave aquí no está en los ciclistas que van sufriendo abajo, sino en el aire.
1: En los helicópteros, claro.
2: Eso es. Históricamente, el ciclismo tiene un poder espectacular como escaparate geográfico, precisamente por las cámaras de los helicópteros.
1: Ya, es que las vistas suelen ser increíbles.
2: Totalmente. A veces la carrera en la carretera es casi la excusa perfecta para venderte un paisaje que de otro modo pasaría desapercibido.
1: Claro, y aunque los Bermejales no sea un final de etapa, los planos aéreos van a captar esas aguas turquesas tan singulares que tiene el embalse.
2: Un color que además cambia de tono de forma espectacular según le dé la luz del sol.
1: Es precioso, sí. O sea, esos planos tan majestuosos y pausados desde el aire contrastan un montón con toda la tensión y la velocidad que hay abajo en la carretera.
2: Y esa dualidad es exactamente lo que se te queda grabado en la memoria visual.
1: Visto así, el helicóptero pone la pausa mientras el pelotón pone el drama, por así decirlo. Pero bueno, si bajamos del aire y miramos a las personas, porque detrás de esa postal turquesa hay una realidad humana de pura resistencia.
2: Una resistencia tremenda, sí. Hay que pensar que esta pedanía, que pertenece al municipio de Arenas del Rey, nació a mediados del siglo XX solo por las obras del pantano en el río Casín.
1: Y fíjate cómo cambian las cosas, porque ahora es un referente de ecoturismo total, con zonas de acampada, paddle surf y de todo. Es casi como si los propios vecinos estuvieran corriendo su propia etapa de resistencia, ¿sabes?
2: Una buena metáfora, sí.
1: Una carrera de fondo contra el abandono demográfico, usando el turismo de naturaleza como vehículo para llegar a la meta.
2: Y vaya carrera de fondo. Lo verdaderamente fascinante aquí es cómo infraestructuras que nacieron para un fin puramente, pues, utilitario, como el riego o el abastecimiento, han tenido que reinventarse a nivel social.
1: Y el mérito de que eso pase es todo de los vecinos, claro.
2: 100%. El artículo destaca mucho la labor de la Asociación Pantano Avanza.
1: Que luchan activamente contra la despoblación, sí, sí.
2: Eso es. Los habitantes han tomado las riendas de su propia economía local, creando proyectos que dinamizan la zona, sin cargarse su entorno.
1: Básicamente, se niegan a desaparecer. Por eso, que la vuelta pase por sus calles trasciende lo puramente deportivo. Es una ventana mundial inigualable para validar ese esfuerzo de cada día.
2: Es su forma de decirle al mundo, oye, que seguimos aquí. Y que hemos convertido una simple obra hidráulica en un pequeño paraíso.
1: Totalmente. Sirve como un reconocimiento vital para un poblado que, en lugar de rendirse, pues está buscando activamente su lugar en el mapa del turismo sostenible.
2: Sin duda alguna.
1: Lo cual, a ver, a mí me deja una gran incógnita flotando en el aire.
2: Cuéntame.
1: Pues que si esta enorme exposición mediática funciona de verdad y empiezan a llegar multitudes atraídas por esas aguas turquesas, ¿podrá un entorno rural tan apacible gestionar semejante ola de éxito turístico sin perder precisamente la paz y la esencia natural que lo hacen único?
2: Uf, ahí le has dado. Esa es la gran pregunta.
1: Pues es para pensarlo, desde luego, la próxima vez que veamos un paisaje espectacular desde la cámara de un helicóptero.
2: Totalmente de acuerdo.
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1: Sí, señor, tengo un nombre, pero no para usted. Es cierto que el asfalto se agarra a mis tobillos, que los coches a veces me despeinan la risa y en los charcos me miro para desconocerme. Y es mi culpa, mi grandísima culpa. Es cierto que comulgo con lo que a otros sobra, que tiene puesto el precio y el calor de mis muslos y no soy el contable que mi padre soñaba, pero dadme la paz. Es cierto que confundo el verde con el rojo, el amor con la pena, la diestra con la zurda y perdí en el camino las voces de los míos. Mas yo no engaño a nadie. A leguas puede verse quién soy, a qué he venido, de qué color me he puesto esta noche mi alma, cómo tengo el pecado. Ya ve, señor, soy puta, pero aún tengo virgen palabras que mi lengua no pronunció jamás. También ha de servirme para eso la boca. Sí, señor, tengo un nombre, me lo puso mi madre, pero hoy todos me llaman fulana, pelandrusca, pécora, trotadora, ramera, furcia, guarra. Por un módico precio podrá entre mis piernas asomarse al abismo de sus propias mentiras. Eclipse de naranjas amargas de otro huerto, sin olivos, sin rezos, sin amor, sin destino.
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España, en la Copa del Mundo de Fútbol celebrada en América, puso de forma heroica e ilusionante el fútbol de verdad y por segunda vez la volvió a conquistar. Con el equipo levantando la segunda Copa del Mundo de Fútbol, España entera sintió esa euforia, esa intensa emoción desbordante y optimista que espontáneamente invita a decir: ¡coño, qué bien me encuentro!

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1: En Radio Alhama en Internet actualizamos datos de hora y temperatura. 4 de la madrugada, 22 minutos. Temperatura media en la zona de Alhama, 20 grados.
2: Fornes, pueblo bellísimo situado en la comarca de Alhama de Granada, conserva vestigios de la muralla íbera de su génesis.

0: para ser más exactos, las palabras, lejos de ser pasivos instrumentos en nuestras manos, son gigantas poderosas. Desde aquí puedo ver el grosor de sus músculos, sus ojos inyectados, la determinación que demuestran, sus gestos que nos usan como materia prima para hacerse sus casas. Las palabras nos hablan, las palabras nos habitan. Por eso decir lo que dice, o hablar lo que nos habla, callar lo que nos calla, escribir lo que escribe nuestra vida, es mucho más que un acto de aceptación de la existencia, es poner una semilla en la palabra para que diga lo que somos, es seducir la palabra y penetrarla para que nos alumbre y nos lleve a su casa y nos lleve a una casa que es la nuestra. Frente a todos aquellos que están donde no están y no están donde están, frente a todos aquellos que al vivir en una casa ajena en realidad habitan una cárcel, la poesía y el amor nos hacen libres para elegir una casa y un mundo y nos dejan abiertos para ser elegidos por la casa y el mundo que elegimos. Y cuando afirmo todo lo que decimos, quiero decir lo que decimos con sentido, aquello que se dice por medio de nosotros. La poesía y el amor, la luz y los bosques y el mar, la nada y el olvido, aquello que bautiza las medidas del mundo, rediseña la planta de la casa, aquello que le da al mundo otra apariencia sin por ello impedir que siga intacto, aquello, en fin, que afirma lo que es en vez de destrozarlo, de ignorarlo, de pasar a su lado con los ojos borrándose.
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0: Hola. Me dicen que hay un fogón por aquí.
1: Sí, casi, casi. Sí, señor.
0: Por acá. Yo me voy a sentar aquí con ustedes. ¿Puedo?
2: Ay, claro. Sí.
0: ¿De qué hablamos?
2: Estamos hablando aquí de la cocina que hoy se compartió. Sí, señor.
0: Muy bien.

0: 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Somos cultura, somos historia, somos comarca con identidad propia.
1: Soy Jesús Pérez y te traigo la historia de nuestra comarca.
2: A orillas del río Cacín, en la comarca de Alhama de Granada, se encuentra un pueblo donde pasado y presente se dan la mano. Cacín.
3: Su nombre proviene de la familia árabe Abulcasión, asentada en la zona desde el siglo VIII, cuando este valle era paso natural entre Granada y Alhama. Desde entonces, visigodos, andalusíes y cristianos recorrieron estos caminos, dejando huellas que aún hoy se pueden descubrir.
2: El valle conserva vestigios de la vida humana desde el Neolítico, y recientemente una lápida visigoda única, hallada en su término municipal y con la inscripción del rey Witiza, ha vuelto a poner de relieve la importancia histórica de este rincón de la comarca de Alhama.
3: Pero la historia de Cacín no vive solo en las piedras, también en sus tradiciones. Las fiestas de San Sebastián, la romería del Día de las Merendicas y los rituales de fuego de candelarias y mancheos siguen dando vida al pueblo, reuniendo a vecinos y visitantes en torno a lo que son: comunidad, memoria y tradición.
2: Pasear por Cacín es recorrer siglos de historia mientras late la vida cotidiana de sus gentes, porque aquí cada piedra, cada río y cada celebración recuerdan que Cacín es memoria viva, un lugar donde la historia se toca, se escucha y se celebra.
0: No permitamos que nos roben nuestra identidad.
1: Porque no somos Poniente Granadino, somos Comarca de Alhama.
4: Para España y Argentina, el pasado mes de mayo, Los Bermejales acogió el Bosque de la Poesía, una jornada dedicada a la naturaleza, la cultura y la defensa del entorno junto al pantano. Poetas, vecinos y escolares participaron en este encuentro literario impulsado por la Asociación Pantano Avanza. A continuación, poema Un nuevo amanecer, de María Jesús Guzmán, recitado por su autora.
5: Un nuevo amanecer. Pantano de los Bermejales, oasis maravilloso, ardiente. Estás apagado ahora, lo sé, y mi corazón se entristece. Paraíso indescriptible, por donde mires, lo tienes. Sierra tejada, tajos de Cacín, silencio en el paisaje herido. Nadie acude al dolor callado. La belleza se va deshojando y el olvido es el único sonido. Tristeza en sus gentes hermosas que resisten el olvido, en paisajes que duelen, con corazones que callan. Hombres, con esfuerzo y sudor, construyeron un paraíso donde ahora solo crece el olvido. Esa iglesia tan bonita ahora se desmorona sin prisa. El tejado que cae a trozos y el viento se lleva a los cozos. Ese trueno que cayó rompió el silencio en dos. Luces que están apagadas, aguardando a ser encendidas. Calles que están vacías, listas para despertar, esperando que vuelva la vida donde el olvido no llegue. Aguas cristalinas que a los ojos deslumbran y en su reflejo nuestra verdad. Hacia un amanecer que nos espera, donde el tiempo se detiene y somos eternos. Gracias.
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0: Gracias.
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2: Escribo poemas, converso, cuento cuentos, veo películas. Ah, el poema de León Felipe en Auschwitz, en la soledad de un niño muerto de frío rumbo al matadero, igual que un pollo pelado, se callan todos los violines. Escribo poemas, converso, veo películas. Qué bella y melancólica Mónica Vitti, paseándose en la inmensa soledad de una enorme nave industrial llena de máquinas, donde no se escucha más que el ruido de motores. Desierto, rojo, Antonioni. Qué estremecedora belleza la de ese hombre solitario de espaldas frente a la inmensidad. Caspar David Friedrich. Pero ayer, un hombre acechó a una niña de 13 años en el rellano de la escalera del edificio donde vivían. La acechó, la atrapó, la violó y la mató mientras su padre la esperaba abajo, solo a 20 metros de su casa. Y su madre, la del asesino, moría de cáncer en un hospital. Él también tiene una hija de la misma edad, 13 años. Aquí que se calle Borges y Cristina Peri Rossi, que prefieren el reflejo de la vida en el arte que la vida misma, porque en el arte se sufre con belleza, y no sé qué belleza pudo percibir la niña de 13 años empalada, crucificada por un matón. En la vida, en cambio, se sufre con mugre, quebrantahuesos, trapos sucios, gritos, muros que caen, sangre por los pasillos, cuerpos desgonzados y miembros rotos. Ten cuidado, no pises un útero descuajado por el suelo ni una cabeza cortada. Pisa este poema o todo lo de este mundo y se sufrirá menos, muchísimo menos. Nadie sufrirá. Y si el origen de tanto dolor está en el cromosoma Y que hace hombres a los hombres diferentes a las mujeres, por favor, fabriquen robots sin cromosomas Y, entonces quizás podremos amar algo más que el reflejo de la vida.
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0: En Radio Alhama en Internet actualizamos datos de hora y temperatura. 4 de la madrugada, 47 minutos. Temperatura media en la zona de Alhama, 24 grados.
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1: Hablaba con los ratones y los gorriones, y su cabello era blanco a los 16. Su padre le golpeaba todos los días y su madre encendía velas en la iglesia. Su abuela iba mientras el niño dormía y rezaba para que el diablo lo dejara libre de su poder sobre él, mientras su madre escuchaba y lloraba sobre la Biblia. Parecía no darse cuenta de las chicas, parecía no darse cuenta de los juegos de los chicos, no parecía darse cuenta de mucho. Simplemente no parecía interesado. Tenía una muy grande, fea boca y los dientes le sobresalían. Y sus ojos eran pequeños y sin brillo. Tenía los hombros caídos y la espalda encorvada, como la de un viejo. Vivía en nuestro vecindario. Hablábamos de él cuando nos aburríamos y después pasábamos a cosas más interesantes. Muy pocas veces salía de su casa, nos hubiera gustado torturarlo, pero su padre, que era un hombre enorme y terrible, lo torturaba por nosotros. Un día el chico murió, a los 17, todavía era un niño. Una muerte en un barrio pequeño se conoce enseguida y se olvida 3 o 4 días después. Pero la muerte de este chico pareció quedarse con todos nosotros. Seguimos hablando de ello con nuestras voces de niños hombres a las 6 de la tarde, justo antes del anochecer, justo antes de la cena. Y cada vez que conduzco a través de este barrio ahora, décadas después, sigo pensando en su muerte. Mientras que he olvidado todas las otras muertes y todo lo demás que sucedió entonces.

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3: Collar poético de espinelas a la comarca de Alhama de Granada, conciencia e historia. Hoy, Pantano de los Bermejales, canto a un pueblo que persiste. Despierta, pueblo dormido, que tu nombre aún resuena y no hay ruina, ni condena, ni muro que esté vencido. Del pantano al sol erguido se alza el verbo que redime, que la esperanza se anime, que retorne la labranza mientras viva la esperanza. Nunca un pueblo se suprime.

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1: Bueno, imagínate esto, un rincón rural súper tranquilo de la provincia de Granada, que de repente tiene solo unos minutos para, digamos, presentarse ante millones de personas en todo el mundo.
2: Y, a ver, unos minutos que pueden redefinir su futuro por completo, claro.
1: Exacto. Por eso, en este análisis a fondo, vamos a comentar un artículo muy interesante de la web alhama.com sobre la 13ª etapa de la Vuelta Ciclista a España.
2: La que pasa por los Bermejales el próximo 4 de septiembre, sí.
1: Y que, bueno, es mucho más que una simple carrera deportiva.
2: Totalmente. Porque nuestra misión en esta ocasión es explorar precisamente cómo este evento mezcla, o sea, cómo cruza la exigencia deportiva de élite con un impacto visual y económico brutal.
1: A ver, es que hablamos de un recorrido de más de 190 kilómetros, o sea, desde Almuñécar hasta Loja.
2: Una barbaridad de distancia. Y es un terreno bueno, lo que en ciclismo llamamos un rompepiernas clásico, lleno de subidas y bajadas constantes que desgastan muchísimo al pelotón.
1: Y eso antes de llegar siquiera al entorno del embalse, ¿eh?
2: Claro, claro, muchísimo antes. Pero fíjate, aunque es un esfuerzo titánico para los corredores, el impacto visual es otra historia.
1: Y ahí quería yo llegar, porque dicen que esto funciona como el anuncio de televisión más caro y efectivo del mundo, ¿no? Pero yo me planteo una duda. A ver, van a 60 kilómetros por hora, sufriendo en la bicicleta. La cámara se mueve rapidísimo. ¿De verdad alguien le da tiempo a fijarse en el paisaje? O sea, ¿el impacto turístico es real o es un poco un mito?
2: Pues es una duda súper lógica, la verdad. Pero la clave aquí no está en los ciclistas que van sufriendo abajo, sino en el aire.
1: En los helicópteros, claro.
2: Eso es. Históricamente, el ciclismo tiene un poder espectacular como escaparate geográfico, precisamente por las cámaras de los helicópteros.
1: Ya, es que las vistas suelen ser increíbles.
2: Totalmente. A veces, la carrera en la carretera es casi la excusa perfecta para venderte un paisaje que de otro modo pasaría desapercibido.
1: Claro, y aunque los Bermejales no sea un final de etapa, los planos aéreos van a captar esas aguas turquesas tan singulares que tiene el embalse.
2: Un color que además cambia de tono de forma espectacular según le dé la luz del sol.
1: Es precioso, sí. O sea, esos planos tan majestuosos y pausados desde el aire contrastan un montón con toda la tensión y la velocidad que hay abajo en la carretera.
2: Y esa dualidad es exactamente lo que se te queda grabado en la memoria visual.
1: Vista así, el helicóptero pone la pausa mientras el pelotón pone el drama, por así decirlo. Pero, bueno, si bajamos del aire y miramos a las personas, porque detrás de esa postal turquesa hay una realidad humana de pura resistencia.
2: Una resistencia tremenda, sí. Hay que pensar que esta pedanía, que pertenece al municipio de Arenas del Rey, nació a mediados del siglo XX solo por las obras del pantano en el río Casín.
1: Y fíjate cómo cambian las cosas, porque ahora es un referente de ecoturismo total, con zonas de acampada, paddle surf y de todo. Es casi como si los propios vecinos estuvieran corriendo su propia etapa de resistencia, ¿sabes?
2: Una buena metáfora, sí.
1: Una carrera de fondo contra el abandono demográfico, usando el turismo de naturaleza como vehículo para llegar a la meta.
2: Y vaya carrera de fondo. Lo verdaderamente fascinante aquí es cómo infraestructuras que nacieron para un fin puramente, pues, utilitario, como el riego o el abastecimiento, han tenido que reinventarse a nivel social.
1: Y el mérito de que eso pase es todo de los vecinos, claro.
2: 100%. El artículo destaca mucho la labor de la Asociación Pantano Avanza.
1: Que luchan activamente contra la despoblación, sí, sí.
2: Eso es. Los habitantes han tomado las riendas de su propia economía local, creando proyectos que dinamizan la zona, sin cargarse su entorno.
1: Básicamente se niegan a desaparecer. Por eso, que la vuelta pase por sus calles trasciende lo puramente deportivo. Es una ventana mundial inigualable para validar ese esfuerzo de cada día.
2: Es su forma de decirle al mundo, oye, que seguimos aquí. Y que hemos convertido una simple obra hidráulica en un pequeño paraíso.
1: Totalmente. Sirve como un reconocimiento vital para un poblado que, en lugar de rendirse, pues está buscando activamente su lugar en el mapa del turismo sostenible.
2: Sin duda alguna.
1: Lo cual, a ver, a mí me deja una gran incógnita flotando en el aire.
2: Cuéntame.
1: Pues que si esta enorme exposición mediática funciona de verdad y empiezan a llegar multitudes atraídas por esas aguas turquesas, ¿podrá un entorno rural tan apacible gestionar semejante ola de éxito turístico sin perder precisamente la paz y la esencia natural que lo hacen único?
2: Uf, ahí le has dado. Esa es la gran pregunta.
1: Pues es para pensarlo, desde luego, la próxima vez que veamos un paisaje espectacular desde la cámara de un helicóptero.
2: Totalmente de acuerdo.
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En su llama mortal, la luz te envuelve. Absorta, pálida, doliente, así situada contra las viejas hélices del crepúsculo que en torno a ti da vueltas. Muda, mi amiga, sola en lo solitario de esta hora de muertes y llena de las vidas del fuego, pura heredera del día destruido. Del sol cae un racimo en tu vestido oscuro, de la noche las grandes raíces crecen de súbito desde tu alma. Y a lo exterior regresan las cosas en ti ocultas, de modo que un pueblo pálido y azul de ti recién nacido se alimenta. Oh, grandiosa y fecunda y magnética esclava del círculo que en negro y dorado sucede, erguida, trata y logra una creación tan viva que sucumben sus flores y llena es

0: En Radio Alhama en Internet actualizamos datos de hora y temperatura. 5 de la madrugada, 22 minutos. Temperatura media en la zona de Alhama, 20 grados.
1: Cada vez que vuelvo al pueblo me atrapa la infinita nostalgia. Y en ese soñar despierto vuelvo a vivir y sentir aquella brisa de besos que desborda el corazón entre pasión y requiebros. ¡Ay, mi Alhama! Vuelves a llenar mi alma de nostalgia, del siempre vivir de nuevo, del perfume de tu piel sin barreras y sin tiempo.

0: en la hipocresía.
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2: Aprended flores en mí lo que va de ayer a hoy, que ayer maravilla fui y hoy sombra mía aún no soy. 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Sin luz muriera si no me la prestara la luna, pues de vosotras ninguna deja de acabar así. 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Consuelo dulce el clavel es a la breve edad mía, pues quien me concedió un día, dos apenas le dio a él. 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
2: Zafarraya, historia y naturaleza entrelazadas.
3: Situada en la comarca de Alhama, en la frontera con la provincia de Málaga, Zafarraya es un municipio donde la historia y la geología se entrelazan de manera excepcional.
2: El origen del nombre Zafarraya es árabe. Las teorías más aceptadas indican que proviene de Faja al-Raya, campo de pastores, o de Saya Raya, límite de territorio, haciendo referencia tanto a su ubicación fronteriza entre Granada y Málaga como a su tradicional actividad de pastoreo. La zona cuenta con vestigios de asentamientos humanos desde la prehistoria.
3: Hace más de 30.000 años, los neandertales del hombre de Zafarraya dejaron su huella, y a lo largo de la historia diversas culturas, como el Argar, los fenicios, los romanos y los musulmanes, contribuyeron al desarrollo histórico y cultural de la región.
2: En 1813, Zafarraya adquirió la condición de villa independiente, consolidando su identidad tras siglos de disputas con Alhama de Granada. En 1850 quedó agregada a Loja con fines administrativos, fijándose en 1871 los primeros límites oficiales con Alhama.
3: El municipio ha enfrentado también episodios difíciles. En Navidad de 1884, un terremoto destruyó aproximadamente un 30% de los edificios y provocó 25 fallecimientos, incluida la antigua iglesia. Posteriormente, la villa fue reconstruida siguiendo un trazado urbano planificado que aún hoy caracteriza su organización de calles rectas y ordenadas.
2: Zafarraya cuenta con un paisaje singular. Destaca el Polje de Zafarraya, una depresión kárstica rodeada de formaciones calcáreas y fallas geológicas que dirigen las aguas hacia sumideros naturales, evidenciando millones de años de actividad tectónica y procesos de erosión.
3: El municipio incluye, además, el enclave de El Almendral, que preserva las tradiciones rurales y refuerza el valor cultural y natural de la localidad.
2: Zafarraya mantiene vivas sus tradiciones y su actividad cultural a través de celebraciones como la Candelaria, el Carnaval, el Corpus Christi, sus ferias y el Festival Zafarrayas. Asimismo, ofrece oportunidades para el turismo de naturaleza y aventura mediante senderos, vías ferratas, tirolinas y rutas ciclistas.
3: La economía local conserva un estrecho vínculo con el territorio a través de la agricultura y la ganadería, consolidando la identidad rural del municipio.
2: Zafarraya es, en suma, un municipio que combina patrimonio histórico, riqueza geológica y tradición cultural, constituyendo un espacio único para el descubrimiento, la experiencia y el disfrute.
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4: Para España y Argentina, el pasado mes de mayo, Los Bermejales acogió el Bosque de la Poesía, una jornada dedicada a la naturaleza, la cultura y la defensa del entorno junto al pantano. Poetas, vecinos y escolares participaron en este encuentro literario impulsado por la Asociación Pantano Avanza. A continuación, poema Transición, de Ana María García Moreno, recitado por su autora.
5: Volteo la mirada del ayer verde a tu sombra alegre. Dibujas sonrisas de recuerdos y la brisa mece el silencio. Danza de hojas, manto de ocres, nidos sin alas, quietud en las ramas. Hiedra que te sigue, que te acompaña en el duelo, que te abraza, que da vida a la par que busca el cielo. Casi, parece que duermes, que el otoño desdibujó tu esencia, que el latido se vuelve pequeño y hasta el aire le pides clemencia. De las ramas desnudas que sostiene el tronco, que sostiene la tierra, que sostiene la vida, que sostiene la herida. Para volver, solo queda un invierno y la esperanza que habita en tus ramas, que el columpio meza momentos y florezcas cada mañana. Gracias.
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9: Calles de Alama dormida que aún respiran en la sombra. Queda el eco de las voces que tejieron su memoria. Se marcharon con los años tantos hijos de su entraña. Pero hay huellas en el polvo que no borra la distancia.

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1: Táctica y estrategia. Mi táctica es mirarte, aprender como sos, quererte como sos. Mi táctica es hablarte y escucharte, construir con palabras un puente indestructible. Mi táctica es quedarme en tu recuerdo, no sé cómo ni sé con qué pretexto, pero quedarme en vos. Mi táctica es ser franco y saber que sos franca, y que no nos vendamos simulacros para que entre los dos no haya telón ni abismos. Mi estrategia es, en cambio, más profunda y más simple. Mi estrategia es que un día cualquiera, no sé cómo ni sé con qué pretexto, por fin me necesite.
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España, en la Copa del Mundo de Fútbol celebrada en América, puso de forma heroica e ilusionante el fútbol de verdad y por segunda vez la volvió a conquistar. Con el equipo levantando la segunda Copa del Mundo de Fútbol, España entera sintió esa euforia, esa intensa emoción desbordante y optimista que espontáneamente invita a decir: ¡coño, qué bien me encuentro!

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1: En Radio Alhama en Internet actualizamos datos de hora y temperatura. 5 de la madrugada, 47 minutos. Temperatura media en la zona de Alhama, 21 grados. 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
2: Orígenes prehistóricos. Alhama de Granada tiene una historia que se remonta a la prehistoria. Se han encontrado restos arqueológicos que datan del Paleolítico y Neolítico en las cuevas cercanas a la ciudad. Estos hallazgos incluyen herramientas de piedra, cerámica y pinturas rupestres, lo que indica que la zona ha estado habitada desde hace miles de años. La presencia de aguas termales atrajo a los primeros pobladores, quienes reconocieron sus propiedades curativas. Estos manantiales naturales serían fundamentales para el desarrollo posterior de la ciudad y su importancia a lo largo de la historia.
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1: Mi muerte es un punto inadvertible grabado bajo mi último paso convaleciente. Tu muerte es la recta infranqueable que une ambas pecas caprichosas. Imagen de aquellas que acariciabas en trazos curvilíneos buscando aferrarnos entre estremecimientos al círculo del eterno retorno, cuando sólo había vida y vivíamos de paseos y deambulares sin rumbo. Sus muertes, las de ambos, las de aquellos conocidos, son las motas de polvo que empañaron, intersectaron, marcaron y crecieron hasta crear cicatrices aquí y allá, imponiéndose la recta que comienza y termina en nuestros nombres desnudos y abrazados en sendos puntos equidistantes que se saben vencedores. La muerte es, a pesar de lo mundano, una constelación de recuerdos.
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1: Bueno, a ver, imaginemos por un momento la mezcla de la robustez de una imponente fortaleza de piedra medieval con el ritmo vibrante y la brisa de una playa mediterránea. Es una locura arquitectónica total, pero es exactamente la experiencia que está a punto de vivirse. Y bueno, tomamos el testigo tras la estupenda presentación de nuestro director Juan Cabezas para arrancar con mucha energía desde los estudios de Radio Alhama en internet.
2: Y vaya si tenemos energía. Porque, a ver, vamos a diseccionar un trabajo reciente muy interesante de un compañero de la redacción. Está publicado en la sección de Empresas y Economía de la web alhama.com.
1: Sí, sí, la web que siempre nos trae joyitas para comentar.
2: Exacto. Y en esta ocasión hablamos de, bueno, de la esperada séptima edición de la tradicional Fiesta Ibicenza, que está programada para el sábado 25 de julio.
1: Madre mía, siete ediciones ya. O sea, fíjate que mantener una fiesta temática durante siete años sin que el público pierda el interés tiene muchísimo mérito.
2: Totalmente.
1: Pero repasando las notas del artículo de nuestro compañero, lo que me parece un auténtico golpe sobre la mesa no es que simplemente repitan formato, es el cambio radical de ubicación. Se lo lleva nada menos que al castillo del Paseo del Cisne.
2: Claro, es que, a ver, mover un evento de este tipo a un castillo no es un simple cambio de código postal, por así decirlo.
1: Ya, ya, es otra liga completamente.
2: Es un cambio psicológico brutal para el asistente. Normalmente estas fiestas pues buscan imitar chiringuitos o espacios diáfanos playeros, ¿verdad?
1: Claro, la típica carpa o la explanada de siempre.
2: Eso es, pues al trasladarlo a un entorno privilegiado e histórico, con esos muros de piedra y unas instalaciones al aire libre tan amplias, se crea una disonancia cognitiva súper interesante.
1: O sea, te proponen ritmos estivales, pero dentro de un monumento histórico.
2: Exactamente, esa es la magia.
1: Es como si, no sé, como si lograran teletransportar un trozo de la costa mediterránea directamente a las montañas, pero claro, inyectándole una dosis de majestuosidad clásica que no te esperas.
2: Total, rompe por completo la rutina mental del asistente. Ya no van a la fiesta de verano de toda la vida, van a explorar un espacio singular.
1: Pero claro, un castillo al aire libre, por muy espectacular que sea, a ver, es solo un enorme decorado, si no hay algo que cohesione el ambiente, ¿no crees?
2: Absolutamente. Y ahí es donde entra la ingeniería del sonido, porque la música es el arquitecto del ambiente aquí.
1: Y aquí me vas a permitir que sea un poco crítico, porque a partir de las 21 horas, los mandos musicales los toma el DJ Salvador Ortiz. Y el artículo del compañero destaca que lleva vinculado a la fiesta desde sus inicios.
2: Sí, desde la primera edición, de hecho.
1: Pues te lanzo la duda. ¿Siete años seguidos con el mismo DJ? A ver, ¿no corren el altísimo riesgo de que la gente sienta que está escuchando la misma lista de reproducción año tras año?
2: Bueno, esa es la trampa en la que caen muchos eventos locales, la verdad. Pero aquí entra la técnica de un buen creador de atmósferas.
1: A ver, explícame eso de la técnica.
2: Pues que la innovación musical no significa poner únicamente lo que está de moda en las redes esta semana. Un DJ residente, que conoce tan bien su evento, domina lo que se llama la curva de energía.
1: Ah, claro, saber leer a la pista.
2: Exacto. Sabe perfectamente que clásicos del house ibicenco detonan esa nostalgia colectiva. Y justo en ese pico de euforia, pues introduce ritmos nuevos o texturas inesperadas para sorprender.
1: Vale, vale. Entiendo por dónde vas. Es decir, utiliza lo familiar y lo clásico como una especie de caballo de Troya para colar la novedad, ¿no?
2: Esa es la analogía perfecta, sí. Mantienes la esencia mágica original que atrae a todos los públicos, pero el cerebro de quien baila percibe una constante frescura.
1: Qué interesante. Y bueno, hablando de engañar al cerebro, el texto nos recuerda también la regla de oro inquebrantable que ya es la identidad del evento.
2: El famoso código de vestimenta.
1: Eso es, el requisito indispensable de ir vestidos completamente de blanco, que a primera vista, bueno, puede parecer el típico cliché estival.
2: Sí, lo típico de cualquier fiesta de playa.
1: Claro, pero supongo que imponer esta uniformidad tiene un impacto mucho más profundo en la experiencia visual de la noche. Da mucha elegancia y glamour, imagino.
2: O sea, tiene un impacto sociológico y técnico que es bestial. Sociológicamente, un código de vestimenta estricto actúa como un igualador.
1: ¿Un igualador? Desarrolla un poco eso.
2: Pues que da igual la edad o la profesión de la gente. Cuando alguien cruza las puertas del castillo y ve a todo el mundo de blanco, automáticamente siente que pertenece a esa comunidad temporal.
1: ¡Qué pasada, claro!
2: Crea una atmósfera única bajo las estrellas.
1: Y desde el punto de vista técnico, imagino que la ropa blanca se convierte en una especie de lienzo.
2: Justo, en una pantalla de proyección viviente. Si la iluminación del castillo juega con tonos púrpuras o azules, la multitud entera absorbe y refleja ese color.
1: O sea, el asistente deja de ser un simple espectador para convertirse en, no sé, píxeles de una decoración gigante que brilla en la oscuridad.
2: Precisamente. El contraste visual entre la piedra antigua y oscura y esa marea blanca vibrante es lo que genera la inmersión total de la que hablábamos.
1: Pues viendo este salto de nivel tan estratégico, esto de mezclar la historia y el patrimonio de Alhama con el ocio más moderno, me surge una duda.
2: A ver, dispara.
1: ¿Podría esta fórmula del nuevo entorno, este castillo monumental, ser el impulso definitivo para transformar eventos locales en referentes turísticos más allá de la comarca?
2: Pues es una reflexión muy provocadora para dejarla flotando en el aire. Si consiguen integrar bien el entorno con la experiencia, Sin Nueva dejan de ser una fiesta más del verano para convertirse en un destino turístico en sí mismo.
1: Desde luego que sí. Un concepto fantástico para que quienes nos escuchan le den un par de vueltas y se animen.
2: Totalmente.
1: Por nuestra parte, recogemos los micrófonos por ahora. Seguiremos preparando más inmersiones informativas y desgranando las noticias que redactan los compañeros de Alhama.com.
2: Siempre, como no podía ser de otra manera, bajo la atenta dirección, el guión y el control técnico de Juan Cabezas a los mandos. Un saludo y hasta la próxima.
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3: Pelea.

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No recordaba nada de la noche anterior, demasiadas cervezas

suya en la almohada y la besé otra vez. Pero ya no era ayer, sino mañana. Y un insolente sol, como un ladrón, entró por la ventana. El día que llegó tenía ojeras malvas y barro en el tacón. Desnudos, pero extraños, nos vio roto el engaño de la noche, la cruda luz del alba, que era la hora de huir. Y se fue sin decir, llámame un día. Desde el balcón la vi perderse en el trajín de la Gran Vía.

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1: Sucede que mi boca es una herida. Los ojos de las monjas son medallas, mirando al mar de espaldas a la vida. La espuma es una novia destrozada. Sucede que es muy tarde para todo. Los niños saben cosas y se callan. Mirar el mar sin ti me da tristeza. Soy la costra de un sueño. Si me levanto, sangro. Sucede que me duele aquí, en la tinta. La radio tiene manos y te abraza. Tengo que irme ya. Me necesito. Copular con la luz de sombras me embaraza.
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0: En Radio Alhama, en Internet, actualizamos datos de hora y temperatura. 6 de la mañana, 23 minutos. Temperatura media en la zona de Alhama, 23 grados.
1: Que te den morcilla. Curiosa frasecita. O también, que te den por saco, que te jodan, o alguna otra más escatológica. Pues bien, la morcilla con cebolla es alimento sano y completo, por carecer de hidratos de carbono y es rica en proteínas y nutrientes. Platón adjudica el invento al griego Aftónitas, que ya aparece en la Odisea. Yo no sé cómo ni cuándo llegó la receta al ama, pero sí sé que si difícil es igualarla, es imposible superarla.
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1: Es curioso saber que todo empieza en la transmigración de la saliva. Y mis ojos dentro de poco van a cumplir 2 años. Lo cierto está tan cerca que el silencio me ha cortado los pies y la sangre gotea sobre la alfombra, ya que no basta ver lo que se ve, es necesario adivinarlo. Lo que se ve es un cuerpo en la penumbra, un cuerpo que en la noche de amor tiene la plenitud de una ola inmóvil que está siempre en su altura de dominio. ¿Nunca has pensado, amiga mía, que el cuerpo al desnudarse está más junto y luego en el momento en que lo miras cobra su exactitud porque el mirarlo va configurando? Todo consiste en la transmigración y hoy, al verte, he sabido que el tacto es el recuerdo más antiguo que tiene el hombre y a veces puede aterrorizarnos con su temblor de miel lenta y originaria y envolvente. El tacto es como el mar y el cuerpo amado es de agua despacísima que no se mueve sino hacia adentro, desnaciéndose, ya que la carne tiembla porque mira y al entregarse está mirándonos.

0: movimiento gradual y el pulso empieza en las estrellas y la creación del mundo se suspende hasta que ya en el mar solo queda una ola. Solo cabe una ola que al llegar a la playa queda en vilo, sabiendo que no puede romper sino acabándose.
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1: Soy Jesús Pérez y te traigo la historia de nuestra comarca.
2: Fornes, más que su muralla.
3: Fornes, un pequeño pueblo enclavado en la comarca de Alhama de Granada, cuya historia va mucho más allá de sus murallas. Entre sierras y valles, su pasado milenario sigue revelando secretos.
2: Aunque hoy es un municipio moderno, su historia reciente también ha sido intensa. Hasta 1973, Fornes tuvo su propio ayuntamiento, pero aquel año se unió a Arenas del Rey junto a Játar,

0: perdiendo temporalmente su independencia. Más tarde se convirtió en entidad local autónoma y finalmente, el 2 de octubre de 2018, recuperó su estatus de municipio independiente, siendo el número 174 de la provincia de Granada.
1: Pero Fornes se distingue, sobre todo, por su yacimiento arqueológico, la Mesa de Fornes. Allí se han documentado restos de una muralla monumental de casi 6 metros, viviendas rectangulares, cerámica y objetos que demuestran que hace casi 3.000 años este poblado fortificado controlaba rutas comerciales y culturales.
0: Hoy, Fornes es mucho más que su muralla. Es hospitalidad. Sus calles y plazas conviven con la naturaleza, con senderos y rutas de montaña, y con eventos deportivos como el Trail Villa de Fornes, donde deporte, aventura y paisaje se encuentran.
1: Fornes, donde la historia se escucha, la memoria sigue viva y la vida continúa entre sus piedras y su gente.
0: Descubre Fornes.
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4: Para España y Argentina, el pasado mes de mayo, Los Bermejales acogió el Bosque de la Poesía, una jornada dedicada a la naturaleza, la cultura y la defensa del entorno junto al pantano. Poetas, vecinos y escolares participaron en este encuentro literario impulsado por la Asociación Pantano Avanza. A continuación, poema Cuidamos el Medio Ambiente, de Julia Moles Aguado, leído por Pepa Merlo.
5: Cuidamos el medio ambiente. Estamos en la naturaleza, pero hay mucha gente intentando talar. También el campo necesita limpieza, la gente intentaba caminar. Pero todo estaba muy mal. Los árboles caen, hay que replantar. Vamos, ven a limpiar los animales, veo caminar. Las ardillas no tienen árboles para escalar. Los peces con poca agua para nadar. En el campo a las personas veo fumar. Parece que todo quieren contaminar. Los ciervos con miedo van pasando, con miedo de los cazadores. Ellos van caminando y los animales con miedo. Por los olores, qué bueno.
6: Bonito, ¿eh?
7: El Club Deportivo Alhama y Pon ofrece la práctica de karate bajo la supervisión de instructores cualificados. 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
1: La mano que reposa en la mano de amante, jugando con la joya de algún aniversario. Los tacones rojos de una puta vestida de rojo por el pasillo de un hotel de alfombras rojas. La adolescente que se pone los calcetines escoceses en un almacén de bebidas, sentada sobre un fardo de cartones, mirando su reloj, contando unos billetes. El jubilado que vuelve a casa con un ramo de rosas sin abrir, y medio siglo vivido ya, con esa vieja que cocina sin sal y apenas habla. El cliente del Peep Show mirando a través del cristal de la cabina como un caleidoscopio de quimeras y bragas, el girar de unos cuerpos que sonríen. El muchacho que entra en el bar de ambiente con ojos de gacela lastimada. El viajero que besa la foto familiar. El viajero que desliza por el mostrador la tarjeta de crédito y se pierde con la muchacha elegida por el laberinto de los reservados bajo las luces especiales de un reino de peluche. El que pronuncia un nombre y no se duerme y abraza la almohada. Los colegiales que se besan en los jardines del internado. La separada joven que mira el teléfono rogándole que suene. 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Y cada cual pronuncia esa palabra con un secreto temor y una secreta demencia.
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España, en la Copa del Mundo de Fútbol celebrada en América, puso de forma heroica e ilusionante el fútbol de verdad y por segunda vez la volvió a conquistar. Con el equipo levantando la segunda Copa del Mundo de Fútbol, España entera sintió esa euforia, esa intensa emoción desbordante y optimista que espontáneamente invita a decir: ¡coño, qué bien me encuentro!

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2: En Radio Alhama en Internet actualizamos datos de hora y temperatura. 6 de la mañana, 44 minutos. Temperatura media en la zona de Alhama, 23 grados.
3: Toma conciencia. 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

0: Pero Diana, todavía no estás lista.
1: Ya yo me iba, ya. ¿Y a dónde tú vas?
0: Dale, yo tengo que salir, mijita. Dale,
1: mami,
0: apúrate.
1: Antes que te vaya, hoy es un día importante. Dame la bendición.
0: ¿Cómo no? Que Dios te bendiga, mi vida.
2: No.

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1: Yo siempre quise ser una mujer de bien, ser alguien de provecho, valiente, emprendedora, mesurada en las fobias, estable en los afectos, brillante en los estudios, por poner un ejemplo. Yo siempre quise ser una mujer de bien y tenerlos a todos felices y contentos, a mis padres y amigos, a fulano y a mengano, a diestro y a siniestro. Pero hay alguien en mí que todo estropea, que tuerce los caminos, equivoca las cosas, desbarata mis planes, incumple mis promesas. Alguien que pisa antes que yo sobre mis huellas. En fin, visto lo visto, ya lo dicen mis padres. A este paso, hija mía, no llegarás a nada. Está bien, os lo debo, lo siento, lo confieso, aludiendo a un anuncio. No soy como Farala. Soñadora, insegura, mitómana, algo vaga, con vocación de hormiga y verano de cigarra, contradictoria y harta de conciliar extremos. En mi defensa alego que siempre quise ser una mujer de bien, pero en su defecto soy, en el buen sentido de la palabra, mala.
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4: Permitidme este recuerdo a mi bisabuelo Francisco Calvo Muñoz, fundador de la familia de La Tana, de Alhama de Granada, presente en la historia de Alhama, en las Cortes de España, en Cuba y Filipinas. Un recuerdo al personaje público, hombre de alta sabiduría, conciencia y servicio a los demás, Spinella. El deber fue su razón, su palabra fiel, certera, dio la ley, forma sincera y al poder moderación. En Cortes dejó lección, en ultramar recto empeño, alto valor, firme ceño, más humano que severo, hizo del cargo sendero de luz y honor de jameño.

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1: Pues arrancamos ya de lleno tras esta fantástica presentación que acaba de hacer nuestro director, Juan Cabezas. Bueno, desde los estudios de Radio Alhama en internet vamos a sumergirnos de lleno. Era un trabajo, la verdad, que excelente.
2: Sí, totalmente excelente. Es un artículo redactado por un compañero de la redacción en alhama.com y bueno, trata sobre una prueba de resistencia que es una auténtica locura. Hablamos de la 17ª edición de la Al-Andalus Ultimate Trail.
1: Exacto, una locura. Y, o sea, lo que empuja a una persona a meterse en algo así o incluso abandonar su vida en el extranjero para instalarse aquí.
2: Claro, es que, a ver, el componente deportivo es brutal, pero la psicología y el ecosistema humano que hay detrás de esta competición es lo que realmente te atrapa.
1: Para que nos hagamos una idea física del reto, son más de 230 kilómetros. O sea, es como intentar correr la distancia de Madrid a Burgos, pero subiendo y bajando montañas durante 5 días seguidos.
2: Madre mía, y castigando las piernas sin piedad. Además, recientemente, en esta edición, el único español que participaba, que es Jorge Camacho, pues se llevó la victoria absoluta.
1: ¡Qué grande!
2: Sí, sí, y acumuló nada menos que 25 horas y 26 minutos de esfuerzo ininterrumpido. Logró superar a rivales fuertísimos del nivel del belga Kurt Alderweireld y también el alemán Stefan Kapellen.
1: 25 horas corriendo. Yo creo que con ese desgaste extremo, el cuerpo simplemente colapsa si la mente no encuentra pues, algún tipo de estímulo.
2: Totalmente de acuerdo. Y ahí es donde el entorno juega un papel vital. La carrera tiene salida y meta en Loja, pero atraviesas unos parajes espectaculares de la comarca de Alhama.
3: Sitios magníficos como los Tajos o la Resinera.
2: Eso es. Y el Bacal también. Toda esa belleza visual, funcional, vinal, como un salvavidas para los corredores cuando ya sienten que no pueden dar ni un paso más.
1: Claro, el paisaje es un imán indudable. Pero yo estaba repasando la información de nuestro compañero y me pregunto qué tiene esta tierra exactamente para que alguien de fuera decida cambiar su vida por completo.
2: Bueno, es que el trato humano moldea vidas enteras aquí. Mira el caso de Eric Maroldo, que es el actual director general, junto a su pareja Michelle Cutler.
1: Sí, que él llegó hace ya 16 años, ¿verdad?
2: Exacto. Llegó hace 16 años simplemente para colaborar como voluntario en este proyecto. Un proyecto que, por cierto, fundaron originalmente en 2010 Paul Battenson y Barbara Gillette Price.
1: Así que ese trabajo les valió el reconocimiento del Patronato de Estudios Alameños en 2011.
2: Justo. Pues a Eric la hospitalidad y el paisaje le cautivaron tanto que se quedó a vivir en el Molino Vega.
1: Allí en Santa Cruz del Comercio. O sea, es un salto al vacío bastante radical eso de instalarse definitivamente por haber sido voluntario en una carrera.
2: Ya, pero hay un motivo de peso. La información apunta a un mecanismo psicológico muy potente. Cuando sufres un agotamiento físico tan primitivo, pues las barreras mentales caen por completo.
1: Y claro, te vuelves más vulnerable.
2: Exacto. Y el calor con el que la comunidad local acoge a estos corredores genera un vínculo emocional instantáneo y profundísimo. Es algo que transforma vidas.
1: Visto así, la verdad es que tiene todo el sentido del mundo. Y eso explica el otro gran pilar de la carrera, que son precisamente los voluntarios.
2: Fundamental. Sin ellos no hay evento.
1: Hablamos de decenas de personas colaborando de forma totalmente desinteresada en la logística, los habituallamientos, la seguridad. Sin esa red humana, dispuesta a levantar a los que ya no tienen fuerzas, un evento de este calibre desaparecería de un plumazo.
2: Son el soporte vital absoluto. Y de hecho, para palpar toda esta atmósfera, el artículo de alhama.com incluye un documento audiovisual que es imprescindible.
1: ¡Ostras, sí! El vídeo. Menos mal que lo mencionas.
2: Sí, sí, no podíamos pasarlo por alto. Es una entrevista que le realiza nuestro compañero Pedro Martín al propio Eric Maroldo. Y está grabada justo tras finalizar la cuarta etapa, allí en pleno Paseo del Cisne de Alhama de Granada.
1: Qué maravilla de sitio, además.
2: Totalmente. Y la entrevista transmite a la perfección esa familiaridad magnética que engancha a corredores de todo el mundo.
1: Pues repasar toda esta historia deja un debate muy interesante flotando en el aire. Porque, a ver, en una sociedad actual que está cada vez más digitalizada, donde prima la comodidad, pero a la vez abunda el aislamiento, da que pensar.
2: Sí, a ver si, paradójicamente, someternos a niveles de sufrimiento físico extremo va a ser la única vía que nos va quedando para conectar de verdad.
1: Para crear una comunidad genuina, claro. Un evento de dolor extremo convertido en la mejor excusa para recuperar nuestra esencia humana, más colaborativa.
2: Y proyectando de paso toda la calidad humana y la naturaleza local a nivel internacional. Es una reflexión muy cruda, pero muy certera.
1: Pues ahí queda ese pensamiento para darle unas cuantas vueltas. Nosotros vamos a ir cerrando los micrófonos por el momento, pero seguiremos preparando mucha más información.
2: Por supuesto, de todas las noticias estupendas que redactan nuestros compañeros de la redacción de alhama.com.
1: Así es. Y siempre bajo la atenta dirección y el guión de Juan Cabezas, que sigue ahí a los mandos en el control técnico. Nos escuchamos en la próxima inmersión.
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2: Mucho te pierdes sin conocer Alhama de Granada. El cielo es más azul, el viento más suave y el sol que en el río a sus pies se baña, más templado. Su historia, arquitectura, gastronomía y el habla jameña componen un legado de nobleza y señorío difícil de hallar en el mundo conocido.

0: En Radio Alhama en Internet actualizamos datos de hora y temperatura. 7 de la mañana, 24 minutos. Temperatura media en la zona de Alhama, 20 grados.
1: La relación de Isabel la Católica, la reina más grande de la historia, con Alhama de Granada, son claves trascendentes para la reunificación de España y proyección al nuevo mundo. Isabel vio a Alhama y tembló toda Castilla. No fue conquista ni astilla, fue fe rendida a su alma. Guardar su traza y su trama, dijo al hierro vencedor. Respetar piedra y rumor, que Alhama estrella in memoria sea pilar de la historia por derecho y por amor. Manuel Juan García Calvo y Ruiz, de La Tana y Casasola.
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0: Señor.
1: Hola, ¿qué tal? Muchas gracias.
0: Usted.
1: Tío, escúchame, te voy a dejar y después te llamo, ¿vale? Acá me trae la comida. Venga, un besito.
0: Que disfrute. Muchas gracias. De su caso, para bueno.

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2: Pantano de los Bermejales, naturaleza y vida.
3: En el valle del río Cacín, el Pantano de los Bermejales es hoy un lugar para disfrutar, compartir y desconectar. Sus aguas tranquilas y sus pinares invitan al baño, al paddle surf, a los paseos en bote y a vivir la naturaleza con calma.
2: A su alrededor, senderos, miradores y el cañón del río Cacín ofrecen paisajes únicos, ideales para caminar, descubrir fauna y respirar aire puro.
3: Aquí también siguen vivas las tradiciones, encuentros vecinales, fiestas como la Candelaria, actividades deportivas y eventos que unen a quienes viven y a quienes visitan este rincón tan especial.
2: El futuro del Pantano de los Bermejales mira al turismo sostenible, a la convivencia con la naturaleza y al cuidado de un entorno que es herencia y oportunidad.
3: Ven al Pantano de los Bermejales, un refugio de agua y naturaleza, paraíso natural en la comarca de Alhama.
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4: Para España y Argentina, el pasado mes de mayo, Los Bermejales acogió el Bosque de la Poesía, una jornada dedicada a la naturaleza, la cultura y la defensa del entorno junto al pantano. Poetas, vecinos y escolares participaron en este encuentro literario impulsado por la Asociación Pantano Avanza. A continuación, poema Abril, de Ángeles Mora, recitado por su autora.
5: El día 7 se deslizó despacio entre las ramas, bajó por la escalera y vino a verme. Yo estaba todavía escondida en las sábanas de mi cuarto del sótano. Pero él me despertó. Sin pensarlo, salimos al jardín. Los pájaros callaron medio mudos al vernos, aunque pronto volvieron a gritar al día 7. Sentí una rara unión caminando a su lado. Creo que ya en mi sueño lo esperé desde anoche. El bosque quedó quieto. Solo las hojas secas los hablaban y un petirrojo desgarró de pronto la luz de la mañana. Subimos la colina. Yo sabía a su lado que al caminar seguíamos las huellas de un poema. Juntos llegamos hasta arriba. Vimos el mar lejano. El día 7, entonces, abriéndose como una tentación, solo para mis ojos desplegó los secretos tesoros de esta isla. Bueno, yo lo que he visto ha sido un pantano en vez de un mar hoy. Muchas gracias.

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2: Yo voy a cantar un fandango que lo he hecho yo a raíz de la vida que he tenido desde chiquitillo, vendiendo los partidos, viviendo en un pajar.

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2: En Radio Alama en Internet actualizamos datos de hora y temperatura. 7 de la mañana, 43 minutos. Temperatura media en la zona de Alama, 20 grados.
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4: Hola, amantes de la historia. Hoy me sumerjo en la fascinante historia detrás de la reina Isabel I de Castilla, o como muchos de vosotros la conocéis, Isabel la Católica, y la leyenda de sus joyas empeñadas. Muchos creen que la reina Isabel empeñó sus joyas para financiar los viajes de Colón, pero esa no es toda la verdad. Si bien es cierto que apoyó a Colón, sus joyas en realidad jugaron un papel crucial en la Guerra de Granada, específicamente para la conquista de Alhama en 1482. Entonces, ¿por qué Alhama? Capturar Alhama fue una movida estratégica en la lucha contra el reino nazarí de Granada. Una vez que Alhama fue asegurada el 28 de febrero de 1482, Isabel y su esposo, Fernando, reconocieron su importancia y ordenaron su defensa a toda costa. Isabel estaba profundamente comprometida con esta causa. Incluso se mudó a Córdoba, a pesar de estar embarazada, para supervisar la defensa y el aprovisionamiento de Alhama. Y sí, empeñó sus joyas para financiar este esfuerzo. Pero eso no es todo. También consiguió 100.000 florines de oro del Papa Sixto IV y solicitó préstamos de casi 3 millones de maravedíes a ciudades como Burgos. Su participación no se limitó solo al apoyo financiero. Fundó 3 iglesias en Alhama, incluyendo Santa María de la Encarnación, y estableció el primer hospital de sangre o hospital de campaña, marcando un momento significativo en la historia de la medicina militar. Los esfuerzos de Isabel fueron reconocidos por el Papa, quien declaró la Guerra de Granada una cruzada. Otorgó a Alhama privilegios como exenciones de impuestos y el título de muy noble y leal ciudad. Y en 2021, Alhama homenajeó a Isabel con un monumento, conmemorando sus contribuciones a la ciudad.
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Son las 8 de la mañana en la comarca de Alhama de Granada, una tierra solidaria. Soy andaluz.

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1: Bueno, a ver, imaginemos por un momento la mezcla de la robustez de una imponente fortaleza de piedra medieval con el ritmo vibrante y la brisa de una playa mediterránea. Es una locura arquitectónica total, pero es exactamente la experiencia que está a punto de vivirse. Y bueno, tomamos el testigo tras la estupenda presentación de nuestro director Juan Cabezas para arrancar con mucha energía desde los estudios de Radio Alhama en internet.
2: Y vaya si tenemos energía. Porque, a ver, vamos a diseccionar un trabajo reciente muy interesante de un compañero de la redacción. Está publicado en la sección de Empresas y Economía de la web alhama.com.
1: Sí, sí, la web que siempre nos trae joyitas para comentar.
2: Exacto. Y en esta ocasión hablamos de, bueno, de la esperada séptima edición de la tradicional Fiesta Ibicenza, que está programada para el sábado 25 de julio.
1: Madre mía, 7 ediciones ya. O sea, fíjate que mantener una fiesta temática durante 7 años sin que el público pierda el interés tiene muchísimo mérito.
2: Totalmente.
1: Pero repasando las notas del artículo de nuestro compañero, lo que me parece un auténtico golpe sobre la mesa no es que simplemente repitan formato, es el cambio radical de ubicación. Se lo llevan nada menos que al castillo del Paseo del Cisne.
2: Claro, es que, a ver, mover un evento de este tipo a un castillo no es un simple cambio de código postal, por así decirlo.
1: Ya, ya, es otra liga completamente.
2: Es un cambio psicológico brutal para el asistente. Normalmente estas fiestas pues buscan imitar chiringuitos o espacios diáfanos playeros, ¿verdad?
1: Claro, la típica carpa o la explanada de siempre.
2: Eso es, pues al trasladarlo a un entorno privilegiado e histórico, con esos muros de piedra y unas instalaciones al aire libre tan amplias, se crea una disonancia cognitiva súper interesante.
1: O sea, te proponen ritmos estivales, pero dentro de un monumento histórico.
2: Exactamente, esa es la magia.
1: Es como si, no sé, como si lograran teletransportar un trozo de la costa mediterránea directamente a las montañas, pero claro, inyectándole una dosis de majestuosidad clásica que no te esperas.
2: Total, rompe por completo la rutina mental del asistente. Ya no van a la fiesta de verano de toda la vida, van a explorar un espacio singular.
1: Pero claro, un castillo al aire libre, por muy espectacular que sea, a ver, es solo un enorme decorado, si no hay algo que cohesione el ambiente, ¿no crees?
2: Absolutamente. Y ahí es donde entra la ingeniería del sonido, porque la música es el arquitecto del ambiente aquí.
1: Y aquí me vas a permitir que sea un poco crítico, porque a partir de las 21 horas, los mandos musicales los toma el DJ Salvador Ortiz, y el artículo del compañero destaca que lleva vinculado a la fiesta desde sus inicios.
2: Sí, desde la primera edición, de hecho.
1: Pues te lanzo la duda, 7 años seguidos con el mismo DJ, a ver, ¿no corren el altísimo riesgo de que la gente sienta que está escuchando la misma lista de reproducción año tras año?
2: Bueno, esa es la trampa en la que caen muchos eventos locales, la verdad. Pero aquí entra la técnica de un buen creador de atmósferas.
1: A ver, explícame eso de la técnica.
2: Pues que la innovación musical no significa poner únicamente lo que está de moda en las redes esta semana. Un DJ residente, que conoce tan bien su evento, domina lo que se llama la curva de energía.
1: Ah, claro, saber leer a la pista.
2: Exacto. Sabe perfectamente que clásicos del house ibicenco detonan esa nostalgia colectiva. Y justo en ese pico de euforia, pues introduce ritmos nuevos o texturas inesperadas para sorprender.
1: Vale, vale. Entiendo por dónde vas. Es decir, utiliza lo familiar y lo clásico como una especie de caballo de Troya para colar la novedad, ¿no?
2: Esa es la analogía perfecta, sí. Mantienes la esencia mágica original que atrae a todos los públicos, pero el cerebro de quien baila percibe una constante frescura.
1: Qué interesante. Y bueno, hablando de engañar al cerebro, el texto nos recuerda también la regla de oro inquebrantable que ya es la identidad del evento.
2: El famoso código de vestimenta.
1: Eso es, el requisito indispensable de ir vestidos completamente de blanco, que a primera vista, bueno, puede parecer el típico cliché estival.
2: Sí, lo típico de cualquier fiesta de playa.
1: Claro, pero supongo que imponer esta uniformidad tiene un impacto mucho más profundo en la experiencia visual de la noche. Da mucha elegancia y glamour, imagino.
2: O sea, tiene un impacto sociológico y técnico que es bestial. Sociológicamente, un código de vestimenta estricto actúa como un igualador.
1: ¿Un igualador? Desarrolla un poco eso.
2: Pues que da igual la edad o la profesión de la gente. Cuando alguien cruza las puertas del castillo y ve a todo el mundo de blanco, automáticamente siente que pertenece a esa comunidad temporal.
1: ¡Qué pasada, claro!
2: Crea una atmósfera única bajo las estrellas.
1: Y desde el punto de vista técnico, imagino que la ropa blanca se convierte en una especie de lienzo.
2: Justo, en una pantalla de proyección viviente. Si la iluminación del castillo juega con tonos púrpuras o azules, la multitud entera absorbe y refleja ese color.
1: O sea, el asistente deja de ser un simple espectador para convertirse en, no sé, píxeles de una decoración gigante que brilla en la oscuridad.
2: Precisamente. El contraste visual entre la piedra antigua y oscura y esa marea blanca vibrante es lo que genera la inmersión total de la que hablábamos.
1: Pues viendo este salto de nivel tan estratégico, esto de mezclar la historia y el patrimonio de Alhama con el ocio más moderno, me surge una duda.
2: A ver, dispara.
1: ¿Podría esta fórmula del nuevo entorno, este castillo monumental, ser el impulso definitivo para transformar eventos locales en referentes turísticos más allá de la comarca?
2: Pues es una reflexión muy provocadora para dejarla flotando en el aire. Si consiguen integrar bien el entorno con la experiencia, Sin Nueva dejan de ser una fiesta más del verano para convertirse en un destino turístico en sí mismo.
1: Desde luego que sí. Un concepto fantástico para que quienes nos escuchan le den un par de vueltas y se animen.
2: Totalmente.
1: Por nuestra parte, recogemos los micrófonos por ahora. Seguiremos preparando más inmersiones informativas y desgranando las noticias que redactan los compañeros de Alhama.com.
2: Siempre, como no podía ser de otra manera, bajo la atenta dirección, el guión y el control técnico de Juan Cabezas a los mandos. Un saludo y hasta la próxima.
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0: la parroquia de la Encarnación de Alhama de Granada, el primer templo cristiano del Reino de Granada, cerrada sin que el señor arzobispo haya tomado las medidas necesarias para abrirla al culto. Señor arzobispo, obras son amores y no buenas razones.
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0: En Radio Alhama en Internet actualizamos datos de hora y temperatura. 8 de la mañana, 24 minutos. Temperatura media en la zona de Alhama, 20 grados. 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
1: Época romana. Durante la época romana, Alhama de Granada ganó relevancia gracias a sus aguas termales. Los romanos, conocidos por su aprecio por los baños, construyeron termas y balnearios en la zona. El nombre Alhama deriva del árabe al-hamma, que significa el baño, pero los romanos ya utilizaban estas aguas siglos antes. Se han encontrado restos de construcciones romanas, incluyendo partes de las antiguas termas. Además, se han descubierto monedas y otros artefactos que evidencian la presencia romana en la región, confirmando la importancia de Alhama como centro termal en la Hispania romana.
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Saludos, bienvenidas y bienvenidos a la Onda Local de Andalucía. Esta es la primera edición de Este a Oeste y hoy es miércoles 22 de julio. Una jornada que arrancamos con los ojos en el Cerro del Andévalo, en Huelva, concretamente en el paraje Los Pajares, donde hay un incendio activo en estos momentos. El fuego se declaraba pasadas las 8:30 de la tarde de ayer. A las 7:18 de la mañana de este miércoles se ha elevado la emergencia a situación operativa 1 y en estos momentos hay desplegado un importante dispositivo del Plan Infoca, formado por 100 efectivos que trabajan por tierra en la zona. Se trata de un enclave con gran potencial de masa forestal y allí se localizan una decena de camiones autobomba, 4 bulldozers, una unidad móvil de meteorología y una unidad médica. Es el tercer incendio en la provincia en 24 horas, porque ayer 300 personas de tres aldeas fueron desalojadas por el incendio de Almonaster en La Real, que quedó estabilizado a las 8 de la tarde. El vicepresidente primero y consejero de Presidencia, Sanidad y Emergencias de la Junta de Andalucía, Antonio Sanz, como director del Plan de Emergencias por Incendios Forestales de Andalucía, elevaba a la 1:31 y 39 minutos de la tarde de este martes el fuego declarado en el paraje Las Veredas de la localidad onubense, también a fase de emergencia en situación operativa 1. Una jornada, como decimos, muy conflictiva, porque el operativo de emergencia ordenaba el desalojo preventivo de las aldeas de Las Veredas, Acebuche y Arroyo. Sanz recomendaba cerrar puertas y ventanas, proteger especialmente del humo a niños, mayores y personas enfermas, evitar la zona y seguir siempre las indicaciones de los servicios de emergencia desde su cuenta en la red social X. Además, destacaba el importante despliegue de medios para atajar el incendio. También señalaba que el día va a ser complejo en referencia a la jornada.

0: jornada de ayer, pero estaba confiado en que con los medios desplegados se pueda con este incendio que, como decimos, se encuentra estabilizado. Escuchamos la voz del vicepresidente primero de la Junta, Antonio Sanz.
1: Un helicóptero ligero, 4 helicópteros semipesados, un helicóptero pesado, 4 aviones de carga en tierra, 2 aviones anfibios ligeros, un avión de coordinación, es decir, un número importante de medios aéreos. En este momento tenemos 11 grupos de bomberos forestales, 2 agentes de medio ambiente y luego expertos en logística, el director del COP, técnico de extinción, y tenemos 6 autobombas y 2 maquinarias pesadas bulldozer. Lógicamente es un incendio que nos preocupa desde hace unas horas.
0: Por su parte, el alcalde de Almonaster La Real, Jacinto Vázquez, detallaba que la zona donde se ha originado el incendio es de eucaliptos y sobre todo con los desniveles de montaña de la sierra, por lo que para los medios terrestres es de difícil acceso. Aún así, aseguraba que los medios aéreos están haciendo una gran labor, aunque el fuego sigue descontrolado. La circulación de trenes entre Jabugo y Valdelamusa de la línea Huelva-Zafra ha quedado suspendida por el incendio. Según ha informado Adif, la circulación está suspendida a petición de los bomberos del Infoca, ya que el incendio se encuentra próximo a la vía. Es el asunto que traemos a nuestra portada. Vamos con más cuestiones de actualidad en titulares con nuestra compañera Alba Sáez.

0: Alba, el calor pone este miércoles a 5 provincias andaluzas en aviso naranja.
1: Así es, la Agencia Estatal de Meteorología tiene activado para esta jornada aviso naranja por calor en Córdoba, Granada, Jaén, Málaga y Sevilla por altas temperaturas y alerta amarilla por temperaturas máximas en Almería, Cádiz y Huelva. En la provincia almeriense también se encuentra activo hoy el aviso amarillo por tormentas acompañadas de rachas de viento muy fuertes y por granizo. En concreto, las comarcas granadinas de Cuenca del Genil y Guadix y Baza y las jienenses de Morena y Condado, Cazorla y Segura y el Valle del Guadalquivir de Jaén, así como la campiña cordobesa, se encuentran este miércoles en nivel naranja por temperaturas máximas de 42 grados entre la 1 del mediodía y las 9 de la noche.
0: Los embalses andaluces continúan perdiendo agua y se mantienen por debajo del 80% de su capacidad.
1: Son datos publicados por el Ministerio para la Transición Ecológica y el Reto Demográfico. De esta manera, los embalses andaluces se sitúan con 119 hectómetros cúbicos menos respecto a la última semana. A pesar de este descenso, los pantanos andaluces experimentan un crecimiento de casi 35 puntos respecto a la media de los últimos 10 años y mejoran en más de 26 respecto al mismo periodo del pasado año. Los embalses de la cuenca del Guadalquivir, mayoritarios en la región, se sitúan al 79% de su capacidad. La cuenca mediterránea andaluza lo hace al 72%. Los embalses del Tinto, Diel y Piedras en Huelva descienden y se sitúan al 78%. Y los del Guadalete-Barbate en Cádiz llegan al 82%.
0: El Consejo de Gobierno andaluz aborda hoy el límite de gasto del presupuesto para 2027.
1: Así es, así consta en el orden del día de la reunión del Ejecutivo andaluz, que analizará este asunto ya avanzado la pasada semana por la vicepresidenta tercera y consejera de Economía, Hacienda y Fondos Europeos, Carolina España. La consejera informó entonces de la firma de la orden para la elaboración del presupuesto autonómico de 2027, con el objetivo de que las cuentas estén preparadas y aprobadas en tiempo y forma. España aseguró que esta firma supone el inicio formal del proceso presupuestario y afirmó que el gobierno andaluz comienza a trabajar a marcha forzada para disponer de unas nuevas cuentas autonómicas que tendrán como prioridad la sanidad, educación, la dependencia y la vivienda.
0: Jesús Aguirre va a dejar su escaño en el Parlamento para ser senador por nuestra comunidad.
1: Así es, el actual presidente del Parlamento andaluz será designado senador en representación de la comunidad autónoma en el pleno que se celebra este jueves, lo que supondrá que deje tanto ese cargo como su escaño por Córdoba para centrarse en su nueva responsabilidad en la Cámara Alta. El PP andaluz cuenta con 6 diputados por Córdoba en el Parlamento en esta nueva legislatura y Aguirre ya ocupó el tercer puesto en la candidatura de las elecciones autonómicas del pasado 17 de mayo. Lo sustituirá en el escaño la actual concejala en el Ayuntamiento de Lucena, Miriam Ortiz, que ocupó el puesto número 8 en la lista.
0: ¿Y en la agenda del día qué tenemos, Alba?
1: Pues a las 10:30 en Sevilla, el delegado del Gobierno de España en Andalucía, Pedro Fernández, informa sobre el estado de las ayudas destinadas por el Ejecutivo para hacer frente a los daños provocados por el temporal de borrascas de principios de año en Andalucía. Posteriormente, a las 11:30, mantiene una reunión con el secretario general de Coordinación Territorial del Ministerio de Política Territorial, Agustín Torres, y la subdelegada del Gobierno de España en Córdoba, Ana López. También hay actividades en el Parlamento andaluz a las 12, comisión consultiva de nombramiento, relaciones con el Defensor del Pueblo Andaluz y peticiones. Habrá comparecencia de los candidatos a senadores en representación de la comunidad que no son diputados en el Parlamento. Y ya por la tarde a las 7, en Sevilla, el presidente del PP andaluz, Juan Manuel Moreno, preside la reunión de la Junta Directiva Autonómica del partido junto al vicesecretario general de Política Autonómica y Municipal y Análisis Electoral del PP, Elías Bendodo, y el secretario general del PP andaluz, Antonio Repullo.
0: Y por si les parecía poco, también tendremos la ronda de portavoces habitual de los miércoles en el Parlamento andaluz, de la que le daremos cumplida información. Muchas gracias, Alba. 8:39 de la mañana. Vamos a repasar algunas de las claves que nos dejó este martes.

0: Andalucía suma ya 9 mujeres asesinadas por violencia de género en lo que va de 2026, tras confirmar el Ministerio de Igualdad el crimen machista de una mujer de 29 años en Antequera presuntamente asesinada por su pareja. La víctima, madre de 2 menores, había presentado denuncias previas por violencia de género. Mientras, permanece bajo investigación la muerte violenta de otra mujer en Benavís, también en la provincia de Málaga. Con este último caso, Andalucía se sitúa como la comunidad autónoma con más víctimas mortales por violencia machista en lo que llevamos de año. El presidente de la Junta, Juan Manuel Moreno, condenaba el crimen y lamentaba que la violencia machista sigue causando un doloroso desgarro en la sociedad. Además, apelaba a sensibilizar, proteger y ayudar a las víctimas y animaba a las mujeres que sufren esta situación a denunciar. Por su parte, la consejera de Igualdad, Loles López, mostraba su rabia e indignación por este nuevo asesinato que deja huérfanos a 2 menores y trasladaba el pésame y apoyo del gobierno andaluz a la familia. López recordaba que la Junta mantiene operativos durante todo el año los recursos especializados de atención a las víctimas, entre ellos el teléfono andaluz 900-200-999, y ha reclamado la unidad de administraciones, instituciones y ciudadanía para combatir la violencia machista. También les recordamos que el 016 es el número de atención estatal a las víctimas de violencia de género, que está operativo los 365 días del año, las 24 horas, y que no deja rastro en la factura de teléfono, pero eso sí, recomendamos que lo borren del historial de llamadas del dispositivo del que se realiza. Además, también están activas, por ejemplo, aplicaciones como AlertCops de la Policía Nacional, a través de la cual se puede avisar a las fuerzas y cuerpos de seguridad del Estado de que se está produciendo algún tipo de delito en relación a la violencia de género. Además, este martes fue día de reunión entre Juan Manuel Moreno y Felipe VI, y en ella abordaron el presente y futuro de Andalucía y la preocupación por los incendios forestales. El presidente de la Junta era recibido en audiencia por el rey en el Palacio de la Zarzuela tras el arranque de la 13ª legislatura y su toma de posesión del cargo. Ambos han abordado la situación, como decíamos, presente y futura de nuestra comunidad y la preocupación por las olas de calor y los incendios forestales. En declaraciones a los medios al término del encuentro, agradecía a Juan Manuel Moreno al monarca su disposición y destacaba el profundo conocimiento de la realidad andaluza que ha demostrado tener.
1: Hemos hablado del incendio de Almería, de los Gallardos, de cómo estaba la familia, qué previsiones tenemos para este verano, qué se puede hacer en materia de incendio, estas olas de calor. Me ha preguntado cómo afecta al turismo también, sobre este calor, ¿no? Le está contando que lamentablemente sí está afectando. En Andalucía ya tenemos datos donde hemos observado que los días de que están por encima de 40 grados, pues lógicamente hay menos reserva, ¿no? Ya no solamente en el interior de Andalucía, sino también incluso en la costa, ¿no? Por tanto, hay un impacto directo entre temperatura y turismo.
0: En cuanto a los incendios, Moreno trasladaba que Andalucía está en absoluta alerta y que se encuentra con un dispositivo de lucha contra los incendios de casi 4.700 efectivos todo el año, mientras que se ha hecho una potente inversión económica en recursos humanos y materiales. Ha trasladado su máxima solidaridad a Guadalajara y Aragón por los incendios que están sufriendo y ha señalado que Andalucía ofrecía recursos y medios dentro de las posibilidades que tenemos, ya que estamos en alerta roja en prácticamente las 8 provincias. En otro orden de asuntos, el presidente de la Junta consideraba este martes un paripé la aprobación por parte del Consejo de Ministros del techo de gasto para los presupuestos generales del Estado para 2027 y la senda de estabilidad para las administraciones públicas 2027-2029, y defendía que la única salida es la convocatoria de elecciones generales.
1: Yo creo que estamos ante un paripé, es intentar construir un relato para decir gobernamos, cuando todo el mundo sabe en España que no hay gobierno. El gobierno está completamente paralizado y lo sabemos los que estamos gobernando, que tenemos relación directa bilateral con el gobierno, y es alargar la agonía intentando demostrar que van a sacar unos presupuestos cuando todos sabemos que no va a haber presupuesto y que vamos a terminar una legislatura con 4 años sin ningún tipo de presupuesto. Algo inédito en la historia de la democracia española e inédito en el conjunto de la Europa occidental, ¿no?
0: Por otro lado, Juan Manuel Moreno expresaba que se siente optimista de cara a la evolución de la 13ª legislatura en la que el Partido Popular y Vox forman gobierno de coalición. De momento sin tensiones, apuntaba sobre la situación de su ejecutivo. Ha vuelto a reconocer también que un pacto con Vox no era su opción preferida, pero ha tenido que pactar con esa formación porque las pasadas elecciones autonómicas no logró revalidar la mayoría absoluta.
1: Todo el mundo sabe que no era la opción preferida mía y de hecho yo fui a unas elecciones buscando una mayoría suficiente y no la he conseguido porque así lo ha querido los ciudadanos de Andalucía. Y es verdad también que la izquierda no ha sido capaz de ninguna buena manera abstenerse para que hubiera un gobierno en solitario. Por tanto, conformamos un gobierno que tiene legitimidad, que tiene un amplísimo respaldo en la ciudadanía andaluza de más del 60% y que vamos a gobernar, como yo he dicho, para todos los andaluces. La legislatura será, si las cosas lo hacemos de manera razonable, dentro de las diferencias que tenemos entre los dos partidos.
0: sobre el hecho de que Vox no crea en el cambio climático. Señalaba que, en cambio, su posición es que el cambio climático es una evidencia científica y, por tanto, lo que hay que hacer es no utilizarlo como excusa, sino actualizar nuestra sociedad a lo que está pasando en el mundo. Y una punta del Consejo de Ministros que aprobaba este martes un amplio paquete de medidas con especial protagonismo para el empleo, la sanidad y la recuperación tras los temporales. Por ejemplo, el Ejecutivo Central daba luz verde a una convocatoria de 25 millones de euros para financiar los programas de empleo y formación Tándem, dirigidos a jóvenes extranjeros tutelados o extutelados por las administraciones públicas. La iniciativa combina formación y trabajo remunerado durante 12 meses para favorecer su integración laboral y social. Entre los acuerdos también figura una inversión de 50 millones de euros para contratar a personas desempleadas que participen en las tareas de reconstrucción de municipios afectados por los temporales registrados en nuestra comunidad y en Extremadura entre finales del año pasado y principios de este. El delegado del Gobierno de Andalucía, Pedro Fernández, aseguraba que esta medida se traducirá en más de 10.200 nuevas contrataciones que mejorarán el día a día de miles de andaluces.
2: Esta medida se traducirá en más de 10.200 nuevas contrataciones que mejorarán el día a día de miles de andaluces y andaluzas, aumentando su experiencia y capacitación laboral, al tiempo que ofrece a los ayuntamientos la oportunidad de mejorar los servicios que prestan a los ciudadanos al emplear a personal de diferente cualificación para el desarrollo de tareas de todo tipo.
0: Y con esto llegamos a las 8:46. Vamos a hacer un breve alto y repasamos cómo fue una jornada de ensueño en los Palacios de Villafranca y también nos vamos a ir a Roquetas de Mar.

0: los Palacios y Villafranca vibraba este martes por la tarde con Fabián Ruiz y Pablo Páez Gavira. Gaby, solo dos futbolistas internacionales con la selección española de fútbol de la localidad, que como hace dos veranos, tras saborear la gloria continental, volvían a su localidad natal con la corona del mundo. El ayuntamiento explicaba que va a bautizar con los nombres de estos dos jugadores los dos campos de fútbol de césped municipales, que pasarán a denominarse Campo de Fútbol Fabián Ruiz Peña y Campo de Fútbol Pablo Páez Gavira Gaby. A las 8 de la tarde, tanto el jugador del Paris Saint-Germain francés como el del FC Barcelona fueron recibidos oficialmente por el ayuntamiento, desde cuyo balcón saludaron a unas 6.000 personas, una cifra nunca vista en el municipio. Y se concentraban todas en la Plaza de Andalucía, donde se ubica el consistorio, para vibrar con ellos al igual que durante el torneo que han ganado. Y como buenos embajadores de su tierra, también recibieron su peso en tomate, el bombón rojo de los Palacios y Villafranca. Así de emocionados se dirigieron al público.
1: Tanto Fabián como yo estamos muy felices de estar aquí con vosotros celebrando el Mundial. Al final yo creo que es el trofeo más grande que hay en el mundo del fútbol, y la verdad que todavía estamos en shock, pero bueno, yo creo que a medida que vayan pasando los meses y eso, le iremos dando más mérito.
2: Esto para nosotros es un orgullo, el poder venir aquí y contar con todos ustedes. La verdad que para nosotros significáis mucho por todo el cariño que nos dais, tanto en este Mundial como a lo largo de nuestra carrera deportiva. Siempre lo he dicho, ¿no? Es un orgullo representar a los Palacios Villafranca allá por donde voy jugando.
0: Posteriormente atendieron a los medios de comunicación, donde ambos reivindicaron su sentimiento de pertenencia a la localidad. A preguntas de esta casa, Gaby destacó que pese a llevar muchos años viviendo en Barcelona, los Palacios y Villafranca es su casa.
1: Para mí es el mejor pueblo, es donde estoy más tranquilo, mi vida es muy tranquila aquí, todo el mundo me conoce, me ha visto por la calle, entonces la gente me tiene muy normalizado y la verdad que cuando estoy aquí estoy en casa.
0: Además, Fabián Ruiz se quedaba con lo histórico del momento y su felicidad por vivir algo así.
2: Un orgullo, ¿no?, el poder estar aquí hoy con todo el mundo que ha venido hoy. La verdad que para nosotros es un momento único, ¿no?, poder celebrar un campeonato del mundo con nuestro pueblo. La verdad que es muy contento, muy feliz de poder estar aquí hoy con ellos. A veces nosotros vivimos en una burbuja, ¿no?, que no nos damos cuenta de la repercusión, pero la verdad que ayer cuando llegamos a Madrid y hoy aquí, la verdad que ha sido increíble. Hemos visto los vídeos de toda España, la verdad que es algo único, un momento histórico y que se va a recordar toda la vida.
0: Y vamos a escuchar ahora la charla que manteníamos con el alcalde palaciego Juan Manuel Valle, quien reconocía el orgullo que son para su pueblo en esta charla y nos decía cuándo se va a inaugurar la estatua que van a dedicar a estos dos futbolistas y a Jesús Navas. Hace prácticamente una semana, antes de la semifinal, hablábamos en la Onda Local de Andalucía con su alcalde, Juan Manuel Valle, que estaba expectante para ver cómo terminaba ese partido y también en previsión de que la final pudiera terminar con el éxito, como así ha sido para la selección española. Así que lo prometido era deuda, esta vez no ha sido una llamada telefónica, hemos venido hasta los palacios, así que la primera pregunta, alcalde, después de esta recepción a Fabián Ruiz, a Gaby y también ha estado presente Jesús Navas, es: ¿cómo se siente usted y cómo cree que se siente la gente de los Palacios y Villafranca después de haber visto a sus campeones del mundo?
3: Pues con un orgullo enorme de ver cómo dos de nuestros vecinos pues ocupan portadas de la prensa, abren los informativos, se destaca de ellos los gran futbolistas que son uno y otro, las grandísimas personas, que son personas de pueblo, que vienen de familias trabajadoras. Y eso, pues, cuando tantos miles de vecinos lo han visto salir de nuestros campos, chavales que han compartido con ellos banquillos, han jugado en el campo, han entrenado con ellos tantísimas horas, pues imaginaos cuando los ven en la televisión, en lo más grande a lo que puede aspirar un futbolista, que es jugar un Mundial y ganarlo. El orgullo enorme y una alegría compartida con ellos y con su familia, como es lógico.
0: Además, me quedo con dos cosas. Destacaba, por ejemplo, Fabián, esa idea de que la gente tenía que pelear por sus sueños, porque él un día estuvo abajo celebrando el Mundial de 2010, de abajo de la plaza donde se ha hecho el recibimiento, y en el caso de Gaby, él destacaba que aunque se llevar muchos años desde bien pequeño en Barcelona, pero que los Palacios es donde se siente como en casa. Eso es sentimiento de pueblo.
3: Sí, sí, además a nosotros nos da mucha alegría porque cada vez que tienen un hueco, Gaby, que es el más jovencito, viene con sus amigos de siempre a mantener vínculos. Bien, algunas competiciones deportivas, cada vez que puede va al campo, al Estadio Marisma, que es el que salió jugando en la Liara, Fabián es un tío muy familiar, viene con su familia, con su madre, con sus tías, con sus primos. Cada vez que pueden están aquí. De hecho, pues tienen también su vivienda aquí, y aunque profesionalmente están fuera, pero el corazón lo tienen aquí y están deseando volver algún día, que ojalá tarden porque sus carreras profesionales pues sigan siendo tan exitosas como lo son. Gaby en Barcelona, Fabián en el Paris Saint-Germain, y a ver si se viene para Betis el menor tiempo posible, pero que sea porque él quiera y porque él se marque ese objetivo, porque mientras siga ganando títulos como lo está haciendo, pues seguramente va a seguir allí en el mejor equipo ahora mismo de Europa, porque es el campeón de la Champions y siendo un eje fundamental en el centro del campo.
0: Tres campeones del mundo, dos récord Guinness, ¿qué le falta a los Palacios?
3: Bueno, tenemos otro campeón del mundo de motociclismo, Antonio Rueda, que fue campeón de Moto3 y ahora está en Moto2. Este año ya está entrando en los puntos y le va a pasar como le pasó antes de ser campeón del mundo. El primer año cogió puntos y el segundo fue campeón. Los Palacios, un pueblo que vive el deporte y vive con el deporte, hay muchas disciplinas con clubes, y tenemos la enorme suerte pues de tener campeones en duatlón, campeones del mundo, veteranos, en gimnasia rítmica, en ajedrez, en un montón de disciplinas que a nosotros pues lógicamente nos llenan de orgullo. En bádminton, en cualquier pueblo puedes encontrar a lo mejor deportistas de un par de categorías. Aquí las tenemos de muchas. Nuestra gala del deporte cada año pues un reflejo del nivel tan fuerte que tiene y de la presencia tan espectacular en la sociedad palaciega de los clubes de las distintas disciplinas. Esa es la clave, volcarse con el deporte y contar con mujeres y hombres, hombres y mujeres que entrenan en los distintos clubes, que lo dan todo para que esos chavales pues algún día algunos puedan cumplir sus sueños y los otros sin duda puedan vivir mejor como se vive en el mundo del deporte.
0: Hablamos de referentes deportivos hombres, pero no hay que olvidar, por ejemplo, también el caso de María Valle, campeona de Europa sub-19 con la selección española de fútbol, que está desenvolviéndose en equipos como el Betis, anteriormente en la cantera del Sevilla, Real Madrid, Real Sociedad. El deporte da vida a los Palacios, igual que se la dan vuestros famosos tomates, vuestro bombón colorado, llamadlo como queráis, pero es evidente que algo especial hay.
3: Sí, bueno, estamos viendo los resultados. No es casual o no es normal que un pueblo como los Palacios despliegue o tenga el tirón mediático que tiene gracias a sus deportistas, y eso es el reflejo de muchos años de trabajo. Hay casualidades en la vida, pero cuando tú ves de futbolistas como los que estamos hablando, que pertenecen a generaciones tan separadas en el tiempo y que uno detrás de otro y además han jugado juntos, eso es el reflejo de algo mucho más profundo y que va más allá de una mera casualidad. Y es verdad que hay otros pueblos que tienen equipos de cantera, pero los Palacios Villafranca pues tienen la suerte enorme de haber contado con esto y de contar con estos grandísimos futbolistas, y esperemos que hoy algunos niños y niñas de los que han visto a sus deportistas aquí en el Barcón pues les pase como a Fabián cuando vio a Jesús Navas, que los tengamos dentro de unos años aquí celebrando algún título con España.
0: Y la última, alcalde, ya se ha anunciado que se va a rotular los campos municipales con el nombre de Fabián, con el nombre de Gaby, pero ¿hay fecha para saber cuándo estarán rotulados esos campos y cuándo se podrá ver esa estatua de la que en esta jornada se les han tomado las medidas?
3: Nos hemos comprometido a que sea antes de final de año, porque tendremos que cuadrar la agenda con ellos, porque ellos hoy, pues me imagino que después de festejarlo con su familia, se irán de vacaciones más que merecía, se incorporarán a la pretemporada en sus clubes. Y ya sabemos lo que es el fútbol. Empiezan rápidamente. Ya me decía Fabián que al día siguiente de incorporarse de las vacaciones juega la Supercopa en Francia. Entonces el nivel de exigencia para los deportistas de élite es muy fuerte, y en cuanto empiece la temporada pues va a ser complicado cuadrar la agenda. Ya nos ha pasado en otras ocasiones y tendremos que esperar un poco al parón de las Navidades para cuadrarnos con ello. Vamos a hacer todo lo posible para que en esa fecha pues montemos un acto en condiciones acorde a lo que queremos trasladarle, a lo que ellos se merecen.
0: Y por supuesto que lo contaremos también cuando pase. Alcalde, muchísimas gracias por atender una vez más a la Onda Local de Andalucía.
3: Pues un abrazo a vosotros por llevar la voz de nuestro pueblo a toda Andalucía.
0: El otro representante andaluz de los campeones del mundo de fútbol masculino es Alex Baena, jugador del Atlético de Madrid y natural de Roquetas de Mar. Y hasta allí nos vamos. Saludamos en este punto de la mañana a Gabriel Amat, alcalde de Roquetas de Mar, un sitio en el que están extremadamente felices porque su paisano Alex Baena se ha proclamado campeón del mundo con la selección española de fútbol, ya lo saben todos ustedes, y además en el ayuntamiento han preparado una iniciativa muy bonita para reconocer a ese ilustre vecino que además lucía la bandera del municipio en esa celebración en Estados Unidos. Gabriel, buenos días y bienvenido a la Onda Local de Andalucía.
4: Muchas gracias, amigo. La verdad es que efectivamente son unos días muy importantes para toda España, que hemos sido los mejores del mundo, y entre ellos pues está Alex Baena, que para nosotros es una gran satisfacción y un orgullo de que sea roquetero y que haya salido de las escuelas municipales de Roquetas, que es algo muy importante. Es por lo que apostamos, por toda aquella gente joven que tiene ganas de, y tenemos varios jugadores en distintos equipos de primera, segunda división, y bueno, y Alex Baena ha despegado muy bien, con fuerza, con responsabilidad, y lo está haciendo bastante bien el hombre.
0: Y por eso precisamente se ha decidido por parte del ayuntamiento iniciar el expediente para nombrar hijo predilecto al propio Alex Baena, pero es que también su nombre va a bautizar los campos que se han proyectado entre la urbanización y las marinas. Es una manera, alcalde, de fomentar el deporte en la localidad y también de seguir reconociendo a este ilustre vecino.
4: Efectivamente, cubrimos dos objetivos. La primera objetivo es que va a llevar el nombre de Alex Baena esos cinco campos de fútbol que van a ser para que vengan jugadores también de otros países a estrenar en lugares fríos. Y ahí vendrán aquí a Roquetas, vendrán a la provincia de Almería y vendrán a estrenar aquí como están en Málaga y como están en San Pedro del Espinatal. Es decir, que intentamos de darle la máxima publicidad posible a nuestro municipio, y qué más que ponerle a los campos de fútbol el nombre de una gran persona y un jugador fenomenal, Alex Baena.
0: Gabriel Amat, muchísimas gracias por atendernos esta mañana en la Onda Local de Andalucía.
4: Gracias a vosotros y nos ponemos a vuestra disposición para lo que haga falta.
0: Igualmente, alcalde, que tenga muy buen día.
4: Hasta ahora, igualmente. Hasta ahora.
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1: Imaginen a todo un pueblo reunido en la plaza, decenas de vecinos conteniendo el aliento, perfectamente organizados y a punto de, bueno, de echarse al monte para buscar a uno de los suyos.
2: Uh-huh.
1: Y justo en ese instante, en el minuto cero de la esperanza, todo se apaga de golpe. Arrancamos esta emisión justo tras la estupenda introducción que nos acaba de realizar nuestro director, Juan Cabezas.
2: Eso es. Ya estamos a los mandos desde los estudios de Radio Alhama en internet y vamos a desgranar a fondo esta información que nos traen nuestros compañeros de la redacción, claro, en la web de alhama.com.
1: Exacto, en alhama.com. Y bueno, la noticia que nos ocupa recientemente nos lleva a la vecina localidad de Fornes, una crónica que, a ver, ilustra perfectamente esa cruda escena de la que hablaba al principio.
2: Sí, hablamos de la desaparición y el trágico desenlace de Antonio José Moles Quintana, al que, bueno, todos en el pueblo conocían cariñosamente como Gorra.
1: Pues sí, a Gorra se le perdió la pista un jueves por la mañana. Lo último que se sabía es que había estado en el Bardani sobre las 9, conduciendo su coche, un Dacia Duster gris.
2: Claro, y en un municipio pequeño, o sea, una ausencia de unas pocas horas sin contestar al teléfono, pues enciende las alarmas de una forma muy distinta, ¿no? No es como en una gran ciudad.
1: Ya, totalmente. Porque allí las rutinas, bueno, están entrelazadas. Si no estás a la hora de siempre, la red vecinal lo nota al instante.
2: Y vaya si lo notaron. El ayuntamiento organizó enseguida una batida ciudadana oficial, de modo que estaban todos listos a las 11 de la mañana para rastrear la zona palmo a palmo.
1: Pero fíjate, justo ahí, en ese instante en que iban a arrancar, es cuando se produce el choque frontal. Mientras el pueblo bullía de energía, unos vecinos alemanes que residen en la zona llegaron al ayuntamiento y...
2: Uf, sí, llegaron con la peor noticia. Habían encontrado el cuerpo sin vida de Antonio. Estaba en el entorno del Puente Pepico.
1: Que también se conoce como Puente del Cortecero, por cierto.
2: Eso es, el Puente del Cortecero. Y murió ahogado, aunque su coche fue localizado fuera del agua, ahí en las inmediaciones.
1: ¡Qué terrible!
2: Es un contraste desolador. Tienes a toda esa inmensa maquinaria social de un pueblo en marcha, preparada para la acción, y de repente todo se desvanece por un hallazgo fortuito en ese mismo segundo.
1: Es durísimo, la verdad. Y esa maquinaria social de la que hablas se resiente muchísimo con una pérdida de este calibre, porque Antonio no era solo un rostro familiar.
2: Que va, para nada. Había sido secretario local del Partido Socialista justo en el mandato anterior. Y, a ver, si analizamos la dinámica de los núcleos rurales como Fornes, los cargos políticos no son burócratas lejanos que...
1: Claro que no. Son las mismas personas con las que compartes la cola en la panadería, o sea, la organización de las fiestas. La política local es convivencia vecinal pura y dura.
2: Totalmente de acuerdo. Por eso, la profunda carga emocional de ese comunicado que publicó la alcaldesa, Ana Belén Fernández Navas, se nota un desgarro muy, muy personal en sus palabras.
1: Sí, destacaba que Antonio siempre se dirigía a ella como mi alcaldesa.
2: Uh-huh, ¡qué detalle!
1: Es un detalle pequeñito, pero que denota un orgullo tremendo por su pueblo.
2: Ya te digo. Y también mencionaba que la familia política de Fornes se quedaba huérfana, lo que subraya cómo las instituciones en estos municipios, bueno, funcionan casi como extensiones de las propias familias.
1: Exacto. Y el duelo colectivo también tuvo que adaptarse a las circunstancias del pueblo. Los actos fúnebres comenzaron el sábado con el velatorio.
2: Seguidos luego de la cremación el domingo en Santa Fe, claro.
1: Sí, pero la misa funeral dejó una imagen, no sé, digna de análisis. Como la iglesia municipal estaba en fase de obras, la liturgia se trasladó excepcionalmente al Salón 2 de Octubre.
2: Que es el teatro del municipio, fíjate. Es una paradoja fascinante. Un teatro que es un edificio construido expresamente para la ficción y la representación, pues se convierte por pura necesidad en el escenario más descarnado y real.
1: Más auténtico, claro.
2: Eso es, el escenario más auténtico y doloroso para canalizar el duelo de todo un pueblo.
1: Es que nos demuestra que los espacios sagrados no los hacen las paredes, ni las bóvedas, sino las personas que se reúnen dentro para arroparse mutuamente.
2: Desde luego, el refugio necesario para canalizar el dolor fue simplemente el lugar donde cabían todos juntos. Al final, las noticias que nos llegan del ámbito rural siempre nos devuelven a esa misma idea.
1: Sí, de que las infraestructuras pueden fallar o estar en obras, pero el patrimonio real, la red de seguridad de estos lugares, es su gente.
2: Eso es, su capacidad inquebrantable para cerrar filas ante la adversidad.
1: Bueno, y nosotros seguiremos preparando más información y desgranando las noticias de la redacción y de los demás compañeros de alhama.com.
2: Siempre bajo la dirección y el guión de Juan Cabezas, que está ahí al mando en el control técnico. Hasta nuestro próximo análisis.
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1: Conquista musulmana. En el año 711, con la llegada de los musulmanes a la península ibérica, Alhama de Granada pasó a formar parte de Al-Ándalus. Los nuevos gobernantes reconocieron rápidamente el valor de las aguas termales y desarrollaron aún más las instalaciones existentes. Bajo el dominio musulmán, Alhama floreció como un importante centro de salud y recreación. Los árabes construyeron nuevos baños y mejoraron los sistemas de canalización de agua. La ciudad se convirtió en un destino popular para la élite musulmana, que acudía a disfrutar de los beneficios terapéuticos de sus aguas.
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España, en la Copa del Mundo de Fútbol celebrada en América, puso de forma heroica e ilusionante el fútbol de verdad y por segunda vez la volvió a conquistar. Con el equipo levantando la segunda Copa del Mundo de Fútbol, España entera sintió esa euforia, esa intensa emoción desbordante y optimista que espontáneamente invita a decir: ¡coño, qué bien me encuentro!

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2: En Radio Alama en Internet actualizamos datos de hora y temperatura. 9 de la mañana. 23 minutos. Temperatura media en la zona de Alama, 25 grados.
3: 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Al negar el derecho a la mejora de las comunicaciones, la estáis condenando al aislamiento. ¿Por qué le negáis un espacio escénico donde la cultura pueda ir a compás del progreso? 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
2: Santa Cruz del Comercio, un pueblo levantado sobre la historia, la solidaridad y la identidad.
3: En la ladera donde el río Marchán, o río Alhama, besa la tierra y entre cerros como Marimonta y Guerrero se encuentra Santa Cruz del Comercio, un municipio pequeño en tamaño pero grande en historia y tradición.
2: Sus orígenes se remontan a época andalusí, cuando fue una alquería dependiente de Alhama de Granada, asentada en un entorno fértil y bien comunicado.
3: Tras la incorporación del Reino de Granada a la Corona de Castilla, pasó a denominarse Santa Cruz de Alhama, nombre que reflejaba su nueva realidad histórica y administrativa, hasta alcanzar su independencia municipal en el siglo XIX.
2: Durante siglos, la vida del municipio estuvo ligada a la agricultura, al aprovechamiento del agua y al trabajo constante de sus vecinos y vecinas.
3: Sin embargo, un acontecimiento marcaría de forma definitiva su devenir, el terremoto de 1884, que destruyó gran parte del casco urbano y causó graves daños en la población.
2: La reconstrucción de Santa Cruz fue posible gracias a la solidaridad recibida desde distintos puntos de España, especialmente del colectivo de comerciantes de Madrid, cuya ayuda permitió levantar de nuevo el pueblo.
3: En reconocimiento a ese gesto, la localidad adoptó su nombre actual, Santa Cruz del Comercio, símbolo de gratitud y cooperación. Hoy, una placa en la plaza del Ayuntamiento recuerda aquel ejemplo de unión y compromiso colectivo.
2: En la actualidad, Santa Cruz del Comercio conserva su historia, cuida sus tradiciones y mira al futuro desde el respeto a su pasado, representando valores como la solidaridad y el arraigo a su territorio.
3: Santa Cruz del Comercio.

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3: Para España y Argentina, el pasado mes de mayo, Los Bermejales acogió el Bosque de la Poesía, una jornada dedicada a la naturaleza, la cultura y la defensa del entorno junto al pantano. Poetas, vecinos y escolares participaron en este encuentro literario impulsado por la Asociación Pantano Avanza. A continuación, poema Abril, de Ángeles Mora, recitado por su autora.
4: El día 7 se deslizó despacio entre las ramas, bajó por la escalera y vino a verme. Yo estaba todavía escondida en las sábanas de mi cuarto del sótano. Pero él me despertó. Sin pensarlo, salimos al jardín. Los pájaros callaron medio mudos al vernos, aunque pronto volvieron a gritar al día 7. Sentí una rara unión caminando a su lado. Creo que ya en mi sueño lo esperé desde anoche. El bosque quedó quieto. Solo las hojas secas los hablaban y un petirrojo desgarró de pronto la luz de la mañana. Subimos la colina. Yo sabía a su lado que al caminar seguíamos las huellas de un poema. Juntos llegamos hasta arriba. Vimos el mar lejano. El día 7, entonces, abriéndose como una tentación, solo para mis ojos desplegó los secretos tesoros de esta isla. Bueno, yo lo que he visto ha sido un pantano en vez de un mar hoy. Muchas gracias.

0: Elena Heleno de Céspedes, Alhama de Granada 1545, Yepes 1588.
1: Romance a Elena Heleno de Céspedes, recitado por su autor, Juan José Gallego Tribaldos.
0: Por el siglo XVI, vino a nacer en Alhama, la legendaria ciudad al oeste de Granada, una pequeña mulata, cuyo padre era alameño, pero la madre africana, que vivía ejercitando las labores de criada. Bautizada como Elena, años después se cambiara, pasando a llamarse Heleno, pues su cuerpo demandaba ser varón y no mujer, como natura fijara. Siendo muy joven casó con un muchacho en Alhama, que presto la abandonó tras dejarla embarazada, y el niño recién nacido se lo cedió resignada a un matrimonio cristiano en adopción acordada. Tuvo múltiples oficios por comarcas gaditanas, ejerció de tejedora en telares de Granada. Luego se marchó a Madrid, trabajando de empleada con un doctor cirujano, y en las consultas privadas aprendió con rapidez lo que el médico enseñaba. Asimismo, en la milicia como un soldado actuara, demostrando gran valor y bravura consumada en los embates guerreros y el estruendo de batallas que contra moriscos hubo por la fragosa Alpujarra. Más pronto Elena voló buscando cotas más altas y ejerció la medicina obteniendo buena fama, no solo con los diagnósticos y convenientes terapias, sino también porque fue la primera cirujana que realizó intervenciones en hospitales de España con su licencia académica legalmente titulada. Por cuestiones de intrusismo, las denuncias lo acosaban, y al determinar casarse con jovencita agraciada por el rito de la iglesia en ceremonia eclesiástica, el santo oficio intervino, fallando ser azotada y que en dispensarios públicos la cirugía practicara. Tuvo una inédita historia esta persona angustiada, que vivió como varón en cuerpo que no aceptaba, aunque supo soslayar situaciones desnortadas, esgrimiendo inteligencia y actitudes camufladas, aparentando ser hombre con atributos de dama. Elena Heleno de Céspedes, nativa y originaria del pueblo romanceado cuando el sultán perdió Alhama y que paseaba triste desde Elvira Viva Rambla, tuvo una vida azarosa, digna de ser novelada o dedicarle unos versos en cadencia sonantada, como aquel juglar anónimo que rimó el «Ay de mi Alhama». Le dedico este romance al jameño Antonio Arenas, periodista incombustible de las ciencias y las letras, porque fue quien me alertó del personaje de Elena, desconocida hasta entonces, salvo en tierras alameñas y en registros académicos, denominaciones médicas, donde como cirujana se menciona su presencia.

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0: En Radio Alhama en Internet actualizamos datos de hora y temperatura. 9 de la mañana, 45 minutos. Temperatura media en la zona de Alhama, 25 grados.
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Soy andaluz.

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1: Reino de Granada, miércoles 22 de julio. El amor se sabe orientar. Spinella, cuando esa luz ya no alumbra, rendida en el claro oscuro, atosiga al no me apuro en recuerdo que deslumbra. El víveme apesadumbra, como florete certero, queda el amor prisionero del deseo eternamente. Soy marinero en tu fuente remando hacia tu velero. Manuel Juan, julio del 26. Felicidades, María Magdalena, Jerónimo, Anastasia, Agustín y Platón. Cada año por estas calendas te recuerdo que se acerca la lágrima de San Lorenzo, la mágica lluvia de estrellas. ¿Vienes a Sierra Nevada? Y a contemplar las Perseidas e imaginar que vas volando con ellas.
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2: Imagina intentar encajar tradiciones de la nobleza medieval con los códigos legales de Oriente Medio. Bueno, saludos a toda la audiencia. Soy Elena y junto a mi compañero tomamos el relevo en los micrófonos de Radio Alhama en Internet tras esa estupenda introducción que acaba de hacernos nuestro director, Juan Cabezas.
3: Hola, ¿qué tal? Soy Rodrigo. Y sí, nuestra misión en esta charla es desgranar un trabajo reciente redactado por los compañeros de la redacción en la sección de sociedad de nuestra web, de alhama.com.
2: Eso es. Un texto que gira en torno a la expectación por los premios Eduardo de Hinojosa 2026, que, a ver, es un evento organizado por Álamo Universitaria, el Instituto Español de Ciencias Histórico-Jurídicas y la editorial Dixon. Se va a celebrar la semana del 25 de noviembre en el Ayuntamiento de Álama, pero más allá de la gala oficial y los formalismos, lo verdaderamente fascinante son las investigaciones que han ganado.
3: Totalmente, porque si analizamos la categoría de mejor tesis doctoral, vemos perfectamente de qué trata el derecho moderno. Por un lado tenemos a Natalia Jiménez Arroyo, que fíjate, ella reside en Arabia Saudí e investiga en la Fundación IE.
2: ¡Ah, qué perfil más internacional!
3: Sí, sí, y su tesis analiza la aplicabilidad y las interacciones entre la Sharia y el sistema jurídico español.
2: Claro, pero a ver, cuando hablamos de interacción, ¿cómo funciona eso en la práctica? Porque de primeras suenan a mundos opuestos.
3: Pues imagina algo tan cotidiano como el derecho de familia internacional. Digamos que un matrimonio se rige bajo las normas de la Sharia en su país de origen y de repente se trasladan a España y...
2: Ya, y surgen conflictos súper complejos de herencias o de divorcios, claro.
3: Justo, y esta tesis lo que hace es aportar un marco para que los tribunales españoles sepan exactamente cómo interpretar o incluso rechazar esas normas extranjeras, pero sin vulnerar derechos fundamentales ni crear inseguridad jurídica.
2: ¡Qué pasada! O sea, eso tiene un impacto real enorme en un mundo tan globalizado. Pero luego ves al otro ganador, a Jorge Cologan y González Massier, y su tesis va sobre el ceremonial, el protocolo y la etiqueta de las órdenes nobiliarias españolas. Y sinceramente, con la cantidad de crisis urgentes que tenemos encima, ¿por qué dedicar años a estudiar la etiqueta nobiliaria? O sea, ¿qué aplicación tiene algo tan clásico?
3: Bueno, es una duda muy lógica. Lo que pasa es que el derecho no solo apaga los fuegos del presente, también custodia la identidad institucional de un Estado, ¿no?
2: Ya, la historia y la tradición.
4: Y documentar su protocolo es esencial para actos de Estado, para la alta diplomacia y para la propia historia institucional. Si no hay un corpus jurídico riguroso ahí, se pierde la coherencia de la representación estatal.
2: Vale, lo entiendo. Es como si el marco jurídico fuera, no sé, el sistema operativo de un ordenador.
4: A ver, desarrolla eso.
2: Pues mira, por un lado tenemos investigaciones programando parches para integrar aplicaciones nuevas y súper complejas como la multiculturalidad de la Sharia. Y por otro tenemos trabajos asegurándose de que el código base, o sea, el legado histórico, no se corrompa y siga funcionando intacto.
4: Oye, pues esa analogía es perfecta, la verdad. Muestra cómo el derecho avanza hacia el futuro, pero sin borrar su pasado. Y de hecho, si miramos la otra modalidad, la de monografía jurídica, vemos precisamente cómo el derecho crea esos parches de emergencia para problemas sociales críticos.
2: Sí, aquí la urgencia es más que evidente. El premio principal ha sido para Víctor Rodríguez Alonso, de la Universidad de Alicante, por su obra Actuación conjunta en la agresión sexual. Esto directamente aporta herramientas jurídicas inmediatas a los jueces para enfrentar delitos que, bueno, que generan una tremenda alarma social en la actualidad.
3: Y el Accesit refuerza esa misma idea de urgencia, pero en otro ámbito. Ha recaído en Yaray Toledo Barrios, que es de la Universidad de La Habana y París-Nanterre, por su estudio sobre el principio de precaución ambiental en el ordenamiento cubano.
2: O sea, cómo actuar antes de que el baño esté hecho.
3: Eso es. Si antes hablábamos de preservar la historia, aquí el derecho actúa para preservar el entorno físico frente a daños irreversibles, incluso cuando la ciencia todavía está debatiendo el nivel exacto de peligro.
2: Pues esto rompe por completo ese mito de que la investigación académica está, no sé, aislada del mundo real. Estas investigaciones están bajando a la trinchera.
3: Totalmente.
2: Y resulta súper inspirador ver cómo una localidad como Alhama consigue convertirse en un imán para el talento investigador, atrayendo a expertos desde del Golfo Pérsico hasta el Caribe para debatir el futuro del derecho.
3: Es la demostración de que el debate intelectual riguroso desde lo local tiene una resonancia verdaderamente global.
2: Sin duda. Pues dejamos a quienes nos escuchan con esa reflexión. Pensar en cómo un simple texto legal puede proteger un bosque en el Caribe o resolver un conflicto de herencias a miles de kilómetros de distancia. Nosotros nos despedimos por ahora, pero seguiremos preparando más información sobre las noticias que elaboran nuestros compañeros de Alhama.com.
3: Y todo ello, como siempre, bajo la dirección y el guión de Juan Cabezas, que se encuentra ahí a los mandos en el control técnico. Hasta la próxima.
2: Un saludo.
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1: En Radio Alhama en Internet actualizamos datos de hora y temperatura. 10 de la mañana, 23 minutos. Temperatura media en la zona de Alhama, 25 grados.
2: Collar poético de espinelas a la comarca de Alhama de Granada, conciencia e historia. Cacín, que brinda con su vaso del neolítico por los actuales talentos de raza y honor. En los tajos se despeña la esencia y fuerza del río, va cincelando con brío las montañas que lo enseña. Cada grieta se hace dueña de linaje y de razón, de esperanza e ilusión que Cacín nunca declina y es bandera que ilumina la conciencia de un bastión.
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2: Poblado y Presa de los Bermejales. Agua que da vida.
3: ¿Conoces la historia del Pantano de los Bermejales? Esta obra cambió para siempre el paisaje de la comarca de Alhama y sus pueblos. La idea de embalsar el río Cacín nació a principios del siglo XX, pero no fue hasta 1947 cuando comenzaron las obras definitivas.
2: Tras años de excavaciones, túneles y hormigonados, el pantano entró en funcionamiento en 1958 y su inauguración oficial, el 29 de abril de 1961, marcó el inicio de una nueva vida para estas tierras.
3: Hoy, el Pantano de los Bermejales es mucho más que agua embalsada. Es progreso, memoria y naturaleza. No solo abastece de agua a la agricultura y es un motor económico para los campos de Granada, sino que también produce energía eléctrica, aportando luz y desarrollo a su comarca.
2: Rodeado por el Parque Natural de las Sierras de Tejeda, Almijara y Alhama, con los impresionantes tajos del cañón del río Cacín y vestigios milenarios como antiguos dólmenes, el pantano es un recordatorio de que el agua es vida y futuro.
3: Un legado que sigue dando vida y esperanza a su tierra y a su gente. Hoy, más que nunca, los Bermejales reivindican vida, memoria y futuro.
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4: En el mes de marzo, tiene la nacencia la primavera. Es el mes de la mujer, la más maravillosa flor de la tierra.

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2: En Radio Alhama en Internet actualizamos datos de hora y temperatura. 10 de la mañana, 47 minutos. Temperatura media en la zona de Alhama, 28 grados.
3: Señores del PP, ay de mi Alhama. La historia de la reunificación de España, con la caída de Boabdil el Rey Chico, nace en Alhama de Granada y cualquier ruta de Boabdil, su comienzo ha de ser Alhama, toda en Espinela. Que no arranquen Alhama, maloliente de Satina, torciendo el limpio camino que verdad e historia manda. 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
1: Reino de Granada, miércoles 22 de julio. El amor se sabe orientar. Spinella, cuando esa luz ya no alumbra, rendida en el claro oscuro, atosiga al no me apuro en recuerdo que deslumbra. El víveme apesadumbra, como florete certero, queda el amor prisionero del deseo eternamente. Soy marinero en tu fuente remando hacia tu velero. Manuel Juan, julio del 26. Felicidades, María Magdalena, Jerónimo, Anastasia, Agustín y Platón. Cada año por estas calendas te recuerdo que se acercan las lágrimas de San Lorenzo, la mágica lluvia de estrellas. ¿Vienes a Sierra Nevada? Y a contemplar las Perseidas e imaginar que vas volando con ellas.
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2: Arrancamos esta conexión tomando el relevo tras la magnífica introducción de nuestro director, Juan Cabezas. Bueno, al micrófono, Elena y Rodrigo.
3: Saludos desde los estudios de Radio Alhama en internet a todos los que nos escuchan.
2: Eso es. Y nada, los compañeros de la redacción de alhama.com nos han pasado unas notas de prensa y unos diagramas de un evento que, madre mía, trae tela.
3: Sí, sí, es una auténtica locura de prueba.
2: Totalmente. Nuestra misión ahora es descifrar qué le pasa exactamente al cuerpo humano en este tipo de competiciones y, bueno, por qué están revolucionando el concepto del deporte a nivel local.
3: Claro, es que para entrar en materia hay que imaginarse la escena. Hablamos de correr al límite de las fuerzas a medianoche.
2: Uf, a medianoche.
4: Exacto. Y justo cuando los pulmones ya te piden un respiro, pues te enfrentas a la obligación de arrastrar un trineo que pesa decenas de kilos por el césped de un campo de fútbol.
2: Una pasada.
4: Esa es la pesadilla, o el gran sueño deportivo que llega a Alhama el próximo 25 de julio. Hablamos de la Riders Omega Hybrid, una competición nocturna que rompe todos los esquemas.
2: A ver, es que yo leía los diagramas del circuito que nos enviaron y, o sea, intentaba hacerme una imagen mental.
4: Ya, cuesta visualizarlo al principio.
2: Claro, porque salir a trotar 5 kilómetros a tu ritmo lo hace cualquiera, pero esto suena muy distinto. Estamos ante un campamento militar o una carrera de barro con cuerdas.
4: Pues, fíjate, es una evolución de los dos conceptos, y ahí radica la brutalidad fisiológica de la prueba.
2: Vale.
4: El evento coge el campo de fútbol municipal y lo transforma en un circuito de 10 estaciones consecutivas.
2: ¡10 estaciones! ¡Guau!
4: Sí, y la genialidad está en alternar tramos de carrera continua con, bueno, ejercicios funcionales de fuerza extrema.
2: O sea, cero descanso.
4: Cero. Tienes desde el lanzamiento de balón medicinal hasta el famoso arrastre de trineo, el sled push.
2: Ya, ya, el del trineo.
4: Y el motivo por el que esto es tan devastador es puramente biológico. Al correr, las piernas se te inundan de ácido láctico.
2: Claro, te quedas sin oxígeno en el cuerpo.
4: Exactamente. Entonces, pedirle a un organismo en ese estado que se agache a empujar un trineo pesadísimo, pues obliga al sistema nervioso a reclutar fibras musculares que ya están exhaustas.
2: Solo de pensarlo ya me canso, de verdad. La gran duda es cómo alguien logra dosificar ese esfuerzo sin colapsar a la tercera estación.
4: Totalmente. Es el gran miedo de muchos.
2: Porque parece diseñado exclusivamente para atletas de élite, de estos que dedican su vida a entrenar.
4: Bueno, pues has dado en el clavo con ese miedo, pero el truco de este diseño es que no busca dejar a nadie fuera.
2: Ah, ¿sí? ¿Y cómo lo adaptan?
4: Pues han creado dos categorías. Tienes la modalidad pro, que evidentemente es para los que ya dominan la técnica y mueven cargas altísimas.
2: Claro, los expertos.
4: Eso es. Pero el acierto total es la modalidad open, que adapta los pesos para la iniciación.
2: ¡Qué buena idea!
4: Sí, e incluso permite participar por parejas para repartir un poco esa carga cardiovascular tan bestia de la que hablábamos.
2: Oye, pues esa conexión es vital. Al incluir la categoría Open, no se limitan a traer a un puñado de deportistas de fuera, sino que...
4: Sino que movilizan a los propios vecinos, exacto.
2: Y ese nivel de implicación local es lo que transforma la dinámica de un municipio entero.
4: Ese es el verdadero triunfo, el inmenso valor de que Riders Running, junto al Ayuntamiento de Alhama y la Diputación Provincial, apuesten por eventos así fuera de las grandes capitales.
2: Y precisamente sobre ese impacto directo, sobre cómo estas iniciativas generan oportunidades reales, habló el diputado de Deportes e Instalaciones Deportivas.
4: Así es, hizo unas valoraciones muy esclarecedoras durante la presentación.
2: Pues para entender a fondo esta movilización, damos paso a las declaraciones del diputado de Deportes, Eric Escobedo.
5: La provincia de Granada tiene el privilegio de tener un municipio como Alhama, en el que convive deporte, naturaleza, turismo, y que también promueve hábitos de vida saludables y competiciones de primer nivel como esta Hybrid que el próximo fin de semana tendrá lugar. Esta prueba es un ejemplo en esta segunda edición en lo que más de 200 atletas, deportistas, que sé que es una de las pruebas que más bien físicamente tienes que estar a nivel de todas las partes del cuerpo, ya que esta disciplina requiere resistencia física, mental, experiencia, un poco de estrategia también, y que ya no solo es sufrir, sino disfrutar de una modalidad que se está convirtiendo en una de las más importantes a nivel granadino.
3: Tras escuchar estas palabras, la verdad es que te hace pensar.
2: Sí, te deja una reflexión muy provocadora en el aire. O sea, como el simple hecho de transformar un espacio cotidiano...
3: Como puede ser un campo de fútbol por la noche.
2: Exacto. Cómo convertirlo en un escenario de esfuerzo híbrido cambia la forma en que los habitantes perciben su propio entorno urbano.
3: Es un cambio de paradigma absoluto. Ese recinto ya no es solo el lugar del partido del domingo.
2: Claro, es otra cosa.
3: De repente es un coliseo bajo las estrellas que demuestra que puedes tener retos de primer nivel al lado de casa.
2: Y seguro que inspira a mucha gente a repensar sus rutinas de salud, aunque nunca hayan tocado un balón medicinal.
3: Seguro que sí.
2: Pues una imagen visual muy potente para cerrar este análisis. Nosotros continuaremos preparando mucha más información, desgranando las noticias que elaboran los compañeros en alhama.com.
3: Siempre al pie del cañón con la actualidad.
2: Y todo esto, como siempre, bajo la atenta dirección, el guión y el control técnico de Juan Cabezas, a quien agradecemos su labor a los mandos. Un saludo y hasta la próxima conexión.
3: Un saludo a todos.
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2: Que te den morcilla, curiosa frasecita, o también que te den por saco, que te jodan, o alguna otra más escatológica. Pues bien, la morcilla con cebolla es alimento sano y completo, por carecer de hidratos de carbono y es rica en proteínas y nutrientes. Platón adjudica el invento al griego Aftónitas, que ya aparece en la Odisea. Yo no sé cómo ni cuándo llegó la receta al ama, pero sí sé que si difícil es igualarla, es imposible superarla.
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1: 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En Radio Alhama en Internet actualizamos datos de hora y temperatura. 11 de la mañana, 22 minutos. Temperatura media en la zona de Alhama, 28 grados.
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0: Yo soy andaluz.
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0: De los corridos, mi compadre, sí, más o menos, pues. Con esto nos vamos hasta Mexicali, compa Tomás.
1: Ahí le va, compadre Fierro, pa'l calentón, pariente.
0: ¡Cállese, compa Mario!

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2: Jayena en el terremoto de 1884.
3: El 25 de diciembre de 1884, a las 21.08 horas, un violento terremoto sacudió el sur de España. Con epicentro en Arenas del Rey, en la comarca granadina de Alhama, el sismo tuvo una magnitud entre 6,2 y 6,7 grados y duró alrededor de 20 segundos, devastando más de 100 localidades en Granada y Málaga.
4: Las estimaciones históricas sitúan el total de fallecidos entre 800 y 1.200 personas,
5: con alrededor de 1.500 a 1.600 heridos y miles de casas destruidas o gravemente dañadas.
4: En Jayena, la sacudida fue intensa. Más del 58% de sus viviendas quedaron destruidas o muy dañadas. El pueblo lamentó decenas de víctimas mortales y heridos graves, y las réplicas continuaron hasta mediados de enero.
3: La prensa de la época describió un panorama desolador. Según El Día, Madrid, 31 de diciembre de 1884,
5: el espectáculo que ofrece el pueblo de Jayena es aterrador. Los heridos, que son muchos y graves, se hallan abandonados. Carecen de agua. El río ha quedado seco a causa de las grietas que abrió el terremoto.
3: Semanas después, el 19 de enero de 1885, Mariano Arauz, periodista de El Liberal, llegó al pueblo y relató:
5: más de la mitad de las casas totalmente destruidas. De las que quedaban, pocas eran seguras, y ni la iglesia escapó a las ruinas. Las familias dormían a la intemperie bajo la nieve, sin medicinas ni alimentos suficientes.
3: Se esperaba la visita del rey Alfonso XII, pero nunca llegó. Cuando se insistió en avanzar hacia Jayena, el gobernador respondió:
5: Su Majestad el rey ha venido a visitar a sus pueblos, y no a pueblos de señorío, dejando al pueblo fuera de la atención oficial.
3: Frente a ese abandono, Luis Seco de Lucena, desde el Defensor de Granada, movilizó solidaridad y recursos con su voz periodística. Gracias a ello, Jayena recibió 128.000 pesetas de ayuda oficial. Y la valentía de sus vecinos y la generosidad de tantos quedó como símbolo de humanidad en medio de las ruinas.
5: Una historia de dolor y destrucción, pero también de solidaridad y esperanza. Un testimonio de cómo un pueblo puede levantarse de sus escombros.
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6: Para España y Argentina, el pasado mes de mayo, Los Bermejales acogió el Bosque de la Poesía, una jornada dedicada a la naturaleza, la cultura y la defensa del entorno junto al pantano. Poetas, vecinos y escolares participaron en este encuentro literario impulsado por la Asociación Pantano Avanza. A continuación, poema Cuida mi rincón favorito, por favor, de Samira Moya García.
7: Cuida mi rincón favorito, por favor. Entre pinos, patos y arenales se esconde mi rincón favorito, el pantano de los Bermejales. Las personas lo visitan para ir en barco, andar o pescar. Aquí siempre se respira paz y felicidad. A la persona que venga, le pido de corazón, la basura que traiga, llévatela, por favor. Así todos podremos disfrutar de este bonito sitio con amor y responsabilidad. Mi querido pantano, que me ha visto crecer, mi rincón favorito para escuchar ranas, jugar y correr.

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2: Yo voy a cantar un fandango que lo he hecho yo a raíz de la vida que he tenido desde chiquitillo, vendiendo los cortillos, viniendo en un pajado.

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3: En Radio Lama en Internet actualizamos datos de hora y temperatura. 11 de la mañana, 42 minutos. Temperatura media en la zona de Alhama, 28 grados.
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1: La parroquia de la Encarnación de Alhama de Granada, el primer templo cristiano del Reino de Granada, cerrada sin que el señor arzobispo haya tomado las medidas necesarias para abrirla al culto. 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

Son las 12 del mediodía en la comarca de Alhama de Granada, una tierra solidaria. Soy andaluz.

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1: Reino de Granada, miércoles 22 de julio. El amor se sabe orientar. Spinella, cuando esa luz ya no alumbra, rendida en el claro oscuro, atosiga al no me apuro en recuerdo que deslumbra. El víveme apesadumbra, como florete certero, queda el amor prisionero del deseo eternamente. Soy marinero en tu fuente remando hacia tu velero. Manuel Juan, julio del 26. Felicidades, María Magdalena, Jerónimo, Anastasia, Agustín y Platón. Cada año por estas calendas te recuerdo que se acerca la lágrima de San Lorenzo, la mágica lluvia de estrellas. ¿Vienes a Sierra Nevada? Y a contemplar las Perseidas e imaginar que vas volando con ellas.
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2: Bueno, tomamos la palabra justo tras esta introducción de nuestro director Juan Cabezas. A ver, la misión que tenemos ahora es desgranar una noticia que es una pasada, que tenemos publicada en alhama.com.
3: Sí, brutal es la palabra exacta. O sea, vamos a intentar analizar los increíbles resultados y, bueno, las anécdotas de la 17ª Al-Andalus Ultimate Trail. ¡Qué menuda prueba!
2: Madre mía, es que imaginemos por un momento el reto físico. 230 kilómetros.
3: Se dice pronto, ¿eh?
2: ya, pero divididos en 5 etapas. Es literalmente como cruzar a pie media Andalucía en pleno verano.
3: Totalmente, un calor abrasador.
2: Claro, y la pregunta que surge es ¿qué tipo de fortaleza mental separa a los ganadores del resto? Porque fíjate en el vencedor. El sevillano Jorge Camacho.
3: Es que lo de Camacho es una barbaridad. Fue el único español de la prueba y se llevó el triunfo absoluto con un tiempo de, 25 horas, 25 minutos y 56 segundos.
2: ¡Qué locura!
3: Y tanto, dejando atrás nada menos que al belga Kurtal de Weyelt y, bueno, también al alemán Stefan Kapelen.
2: Pero a ver, una carrera tan inmensa, ¿en qué momento exacto se rompe? Porque no es solo tener pulmones de acero. Tiene que haber estrategia sobre el terreno.
3: Claro, hay muchísima táctica detrás. La clave estuvo sobre todo en la etapa 4.
2: Esa es la más larga, ¿verdad? La de 62 kilómetros.
3: Esa misma, la que va entre Jayena y Alhama. Y luego también la etapa 5, el tramo de Alhama a Loja. Ahí es donde Camacho fue absolutamente letal frente al cronómetro.
2: Y es curioso porque a pesar de esa paliza, él comentaba que la etapa más exigente fue la 2.
3: La de Alhama a Hatar, sí.
2: Para no reventar.
3: Esa es la inteligencia del corredor. Saber sufrir. Y bueno, pasando a la categoría femenina, también vimos un dominio incontestable.
2: Totalmente. Lo de la británica Marilou Alemany fue aplastante.
3: Es que superó a la gran favorita, la alemana Andrea Elesser, por casi hora y media de ventaja.
2: Una barbaridad de tiempo en la élite de esta disciplina.
3: Sí, sí. Y culminando en la meta del hotel El Mirador de Loja con una fuerza impresionante.
2: Claro. Y esto nos lleva a la parte más humana de la noticia, la supervivencia. Porque de 50 corredores que tomaron la salida, la cifra de abandonos es altísima.
3: Bueno, es una estadística demoledora. Solo 36 lograron acabar.
2: Ya te digo. Pero a pesar de esta extrema dureza y de tener a gente de tantas nacionalidades distintas sufriendo juntas, hay algo que llama mucho la atención en las declaraciones.
3: El sentido de comunidad, ¿no?
2: Eso es. Camacho destacaba muchísimo el ambiente familiar y esa ayuda mutua constante entre los participantes.
3: Claro, es que los organizadores, Eric y Michel, promueven justo eso. Saben que en una locura así, o te apoyas en el grupo o el entorno te devora.
2: Totalmente. Y esto nos deja una reflexión final muy potente. O sea, ¿qué mecanismo psicológico hace que un ser humano, después de sobrevivir a 230 kilómetros de puro agotamiento y calor, declare inmediatamente que, sin ninguna duda, volverá a participar el año que viene?
3: Es fascinante, la verdad. Esa capacidad de sufrimiento y de querer repetir la odisea.
2: Pues sí, un pensamiento provocador para darle vueltas. Y bueno, nosotros seguiremos preparando más información sobre las noticias de la redacción y de los compañeros de alhama.com.
3: Siempre bajo la dirección y guión de Juan Cabezas, que está al mando del control técnico.
2: Exacto. Nos escuchamos en la próxima.
0: 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Romance de Laide mi Alhama en francés, recitado por Encarna Calderón Gutiérrez.
4: Hélas, mon Alama. Le roi mort se promenait par la ville de Grenade, depuis la porte d'Elvira jusqu'à celle de Biwarambla. Hélas, mon Alama. Une lettre lui arriva annonçant qu'Alama était prise. Il jeta la lettre au feu et tua le messager. Hélas, mon Alama. Il descend de sa mule et monte à cheval par la côte du Sakatin. Il monta à l'Alhambra. Hélas, mon Alama. À peine fut-il à l'Alhambra qu'aussitôt il ordonnait de sonner ses trompettes et ses clairons d'argent. Hélas, mon Alama. À peine fut-il à l'Alhambra qu'aussitôt il ordonnait de sonner ses trompettes et ses clairons d'argent. Hélas, mon Alama. Et ordonnait que les tambours appelassent Anat aux armes, afin que ses morts l'entendissent. Ceux-là, ceux de la plaine et ceux de Grenade. Hélas, mon Alama. Les morts, en entendant la trompette qui les appelle au sanglant combat de Mars, un à un, deux à deux, se réunissent en grande armée. Hélas, mon Alama. Alors parla un vieux mort. Il s'exprima ainsi. Pourquoi nous convoques-tu, roi ? Pourquoi cet appel ? Hélas, mon Alama. Il faut que vous sachiez, mes amis, une nouvelle malheureuse. D'audacieux chrétiens nous ont enlevés Alama. Hélas, mon Alama. Alors parla un alfaki, à la barbe, rude et blanche. Tu le mérites bien, bon roi. Bon roi, tu l'auras bien mérité. Hélas, mon Alama. Tu as massacré les Abencerraj, qui étaient la fleur de Grenade. Tu as accueilli les renégats de Cordoue, la renommée. Hélas, mon Alama. Pour cela, tu mérites, roi, double peine, que tu perdes, toi et le royaume, et qu'ici se perde Grenade. Hélas, mon Alama.
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6: Ciudad milenaria cuyos primeros datos se fechan en el periodo neolítico.
5: Lugar de paso de las centurias romanas, conocida entonces como Artigi o Estici, y cuyo puente romano data del siglo I a.C.
6: A principios del siglo VIII fue conquistada por los árabes, convirtiéndose en un asentamiento árabe-bereber y pasando a denominarse Al-Hamma.
5: En 1481, el marqués de Cádiz, don Rodrigo Ponce de León, decide su reconquista y lo consigue en 1482, con 2.500 jinetes y 3.000 soldados.
6: En febrero de 1810 fue ocupada por las tropas napoleónicas y liberada en agosto de 1812.
5: Destruida en diciembre de 1884 por el terremoto de Andalucía, fue reconstruida poco después con la ayuda de otros pueblos y naciones.
6: A una distancia de 55 kilómetros de Granada y 77 kilómetros de Málaga, está situada a 883 metros de altura y tiene una extensión de algo más de 398 kilómetros cuadrados.
5: Su temperatura media anual es de 13 grados y su pluviometría oscila entre los 500 y 650 litros. Sus aguas termales brotan a 47 grados de temperatura.
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1: El desprecio del arzobispo de Granada con la parroquia de Alhama clama al cielo. Años cerrada cal y canto. ¿Pero alguien puede entender esto?
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segunda Copa España en la Copa del Mundo de Fútbol celebrada en América, puso de forma heroica e ilusionante el fútbol de verdad y por segunda vez la volvió a conquistar. Con el equipo levantando la segunda Copa del Mundo de Fútbol, España entera sintió esa euforia, esa intensa emoción desbordante y optimista que espontáneamente invita a decir: ¡coño, qué bien me encuentro!

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0: En Radio Alhama en Internet actualizamos datos de hora y temperatura. 12 del mediodía, 22 minutos. Temperatura media en la zona de Alhama, 30 grados. 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
2: Sí.

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2: Ventas de Zafarraya es una entidad local autónoma situada en el llano de Zafarraya, a casi 1,000 metros de altitud, y perteneciente al municipio de Alhama de Granada.
3: Un lugar donde la fértil llanura se une a las sierras que rodean el histórico paso natural del Boquete de Zafarraya.
2: Su territorio guarda huellas de ocupación humana desde el Paleolítico Medio, además de restos de época visigoda, prueba de la antigüedad de este asentamiento.
3: El nombre de la localidad procede del topónimo árabe Manzil Fas Raya, una antigua venta en la ruta real entre Málaga y Granada, reflejo de su pasado como lugar de paso y encuentro.
2: En 1842, Ventas de Zafarraya se constituyó como municipio independiente.
3: Uno de los momentos más duros de su historia fue el terremoto del 25 de diciembre de 1884, que destruyó gran parte del pueblo. La reconstrucción contó con ayuda llegada desde Cuba, dando lugar al sobrenombre de Nueva Habana, aún presente en la memoria colectiva.
2: Durante el siglo XX, la llegada del ferrocarril en 1922 impulsó su desarrollo hasta su cierre en 1960. En 1975, el municipio fue anexionado a Alhama de Granada.
3: Desde 2002, Ventas de Zafarraya es entidad local autónoma, con una sociedad unida que conserva su patrimonio y tradiciones.
2: Hoy, su economía sigue latiendo al ritmo del campo y de la agricultura.
3: Ventas de Zafarraya. Historia, identidad y futuro en el corazón del llano.
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4: En el mes de marzo, tiene la nacencia la primavera. Es el mes de la mujer, la más maravillosa flor de la tierra.

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1: En Radio Lama en Internet actualizamos datos de hora y temperatura. 12 del mediodía, 44 minutos. Temperatura media en la zona de Alhama, 31 grados.
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1: Reino de Granada, miércoles 22 de julio. El amor se sabe orientar. Spinella, cuando esa luz ya no alumbra, rendida en el claro oscuro, atosiga al no me apuro en recuerdo que deslumbra. El víveme apesadumbra, como florete certero, queda el amor prisionero del deseo eternamente. Soy marinero en tu fuente remando hacia tu velero. Manuel Juan, julio del 26. Felicidades, María Magdalena, Jerónimo, Anastasia, Agustín y Platón. Cada año por estas calendas te recuerdo que se acerca la lágrima de San Lorenzo, la mágica lluvia de estrellas. ¿Vienes a Sierra Nevada? Y a contemplar las Perseidas e imaginar que vas volando con ellas.
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2: Bueno, pues tomando la palabra tras esta introducción de nuestro director Juan Cabezas, arrancamos ya en los estudios de Radio Alhama en internet. Y a ver, si nos dijeran que la solución al estrés digital de nuestro siglo pasa por encerrarnos bajo tierra y, no sé, escuchar metales forjados hace 1000 años, pensaríamos que es una locura.
3: Totalmente. Sonaría una locura, sí.
2: Claro, pero hemos estado revisando una noticia reciente publicada en nuestra web en alhama.com y resulta que esto tiene todo el sentido científico.
3: Sí, sí, fíjate que es un caso de estudio súper peculiar. Se trata de una cita muy concreta para el próximo 25 de julio a las 8 de la tarde.
2: A las 20 horas, exacto.
3: Eso es. Y hablamos de un concierto de cuencos tibetanos. Bueno, un baño de sonido, como lo llaman. Lo va a dirigir la terapeuta Lisa Zeffert.
2: Ajá.
3: Y lo que lo hace realmente distinto es el entorno, porque se va a hacer en el recinto histórico de las mazmorras de Alhama. O sea, imagínate.
2: Ostras, las mazmorras.
3: Claro. Y se usarán gongs, tambores oceánicos y campanas de Nepal que, atención a esto, datan de entre los siglos X y XII.
2: A ver, frena un momento. Porque cuando leo baño de sonido en las mazmorras, mi lado así más escéptico piensa inmediatamente en, no sé, en puro misticismo.
3: Ya es lo más habitual, claro.
2: Pero claro, tú siempre vas al efecto físico real. Entonces, ¿qué tiene exactamente un cuenco del siglo X dentro de una cueva histórica que no tenga, pues, una lista de reproducción relajante sonando en el salón de casa?
3: Pues a ver, la diferencia está puramente en la física pura y dura. O sea, en casa el sonido sale de un altavoz unidireccional y las paredes absorben casi todas las ondas.
2: Claro, el sonido se pierde, digamos.
3: Exacto. Pero las mazmorras, al ser de piedra y tener esa morfología de cueva, pues actúan como una caja de resonancia natural gigante. Las ondas rebotan continuamente, generando una reverberación que envuelve todo el espacio.
2: O sea, te rodea por completo.
3: Eso es, te rodea. Pero lo verdaderamente clave aquí es cómo interactúa ese sonido con nuestra biología, porque tenemos que recordar que somos agua en su mayor parte.
2: Bueno, claro, a nivel básico somos como un gran recipiente de líquido caminando por ahí.
3: Literalmente. Y estas vibraciones de los cuencos son riquísimas en armónicos, que son frecuencias que se van superponiendo unas a otras. Entonces, cuando esas ondas chocan contra el cuerpo, se transmiten físicamente a través de nuestros tejidos acuosos.
2: Madre mía.
3: Funciona igual que un diapasón. Si haces vibrar uno cerca de otro, el segundo empieza a vibrar por simpatía.
2: Ah, claro. Por simpatía. Se contagia la vibración.
3: Eso es. Pues aquí, esa vibración física fuerza a nuestro sistema nervioso parasimpático a, por así decirlo, afinarse o sincronizarse con esa frecuencia tan grave.
2: Entiendo, entiendo. O sea, la vibración está masajeando el sistema nervioso desde dentro para apagar la señal de alerta.
3: Exacto. Reduce la ansiedad y la tensión de forma mecánica.
2: Casi forzada, diría yo. Y hablando de cosas forzadas, me ha llamado muchísimo la atención la lista de normas para poder asistir a este recinto.
3: Uf, sí, son reglas bastante estrictas para este evento.
2: Es que hay una prohibición absoluta de introducir teléfonos móviles y relojes digitales. Además, recomiendan ir con ropa de algodón y, ojo a esto, puertas cerradas a cal y canto una vez que arranca la sesión.
3: Totalmente a cal y canto, sí.
2: Viendo esto, más que ante un concierto, parece que estamos ante un aislamiento forzoso, como una especie de búnker contra el siglo XXI para obligarnos a desconectar.
3: Sí, es un refugio temporal contra el ruido digital, sin ninguna duda. Y de hecho, Para quien quiera probar este nivel de inmersión, hay que avisar de que el aforo es sumamente reducido.
2: Muy, muy limitado, sí.
3: Hay que asegurar las entradas anticipadas por 10 euros y, bueno, se aconseja llegar al menos 10 minutos antes llevando un pequeño cojín bajo el brazo.
2: Un cojín, fundamental para estar cómodos.
3: Claro, pero ese aislamiento forzoso del que hablas cobra muchísimo sentido cuando miramos la raíz de todo este evento.
2: Justo, porque esa idea de apagar las pantallas para conectar con la realidad física enlaza de lleno con el propósito de fondo, porque no lo organiza una promotora de conciertos habitual, sino la asociación Alma Sana, A-Sana.
3: Así es, forma parte de su proyecto Vida Saludable, evitando la soledad.
2: ¡Qué bonito!
3: Y es fundamental señalar que un evento con este calado social cuenta con un apoyo institucional fuerte. Hablamos de la Diputación Provincial, el Ayuntamiento y el Centro de la Mujer.
2: O sea, un esfuerzo colectivo brutal para crear un espacio de encuentro frente a tanta desconexión social que vemos ahora.
3: Exactamente.
2: Lo cual, la verdad, nos deja una ironía fantástica para reflexionar un poco, porque nos pasamos la vida utilizando teléfonos de última generación, relojes inteligentes para medir nuestro estrés, buscando yo que sé aplicaciones tecnológicas para solucionar nuestro agotamiento, y nada.
3: Ya, es paradójico. Y resulta que la cura para este tecnoestrés moderno y para la soledad contemporánea podría residir en dejarse envolver por las vibraciones físicas de un trozo de metal.
2: Increíble.
3: Un metal forjado hace más de 1000 años en una cueva de piedra.
2: Totalmente.
3: Hace preguntarse qué otras tecnologías ancestrales estamos pasando por alto por mirar únicamente hacia el futuro.
2: Desde luego. Una gran pregunta para dejar resonando en el aire. Nunca mejor dicho. Nosotros nos despedimos por el momento. Seguiremos preparando mucha más información sobre las noticias de la redacción y del resto de compañeros en alama.com, siempre bajo la dirección y guión de Juan Cabezas, que se encuentra ahí a los mandos del control técnico. Un saludo y hasta la próxima.
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2: Que te den morcilla, curiosa frasecita, o también que te den por saco, que te jodan, o alguna otra más escatológica. Pues bien, la morcilla con cebolla es alimento sano y completo, por carecer de hidratos de carbono y es rica en proteínas y nutrientes. Platón adjudica el invento al griego Aftónitas, que ya aparece en la Odisea. Yo no sé cómo ni cuándo llegó la receta a Lama, pero sí sé que si difícil es igualarla, es imposible superarla.
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0: En Radio Alhama en Internet actualizamos datos de hora y temperatura. 1:00 p.m, 23 minutos. Temperatura media en la zona de Alhama, 30 grados.
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0: Minas del Rey.
1: Situado en la comarca de Alhama de Granada, este municipio destaca por su profunda identidad histórica y su entorno natural de gran valor.
0: Ubicado en el valle del río Cacín, que nace en su término municipal, su territorio ha estado habitado desde la antigüedad, con presencia romana y musulmana, hasta su reorganización tras la Reconquista.
1: La historia de Arenas del Rey quedó marcada de manera decisiva por el terremoto del 25 de diciembre de 1884, que destruyó prácticamente todo el municipio. Gracias a la solidaridad nacional y al apoyo de la corona, el pueblo fue reconstruido a finales del siglo XIX, con un nuevo trazado urbano, convirtiéndose en un símbolo de superación.
0: En 1973, Arenas del Rey se fusionó administrativamente con los municipios de Fornes y Jatar, aunque ambos recuperaron posteriormente su independencia, dejando a Arenas del Rey con su actual delimitación territorial.
1: Hoy, Arenas del Rey mantiene una población vinculada al medio rural, con una economía basada tradicionalmente en la agricultura de vega, especialmente el olivar y el almendro, y en los últimos años en el turismo rural y de naturaleza.
0: Un elemento clave del municipio es el Pantano de los Bermejales, inaugurado en 1958, que se ha consolidado como un espacio de referencia para actividades recreativas, deportivas y medioambientales. Su entorno natural ofrece oportunidades para el turismo rural, la observación de la naturaleza y la práctica de deportes acuáticos, convirtiéndose en un recurso importante tanto para el ocio como para la conservación del paisaje.
1: En su término municipal también se encuentra el punto de información de la Resinera, dentro del Parque Natural de las Sierras de Tejeda, Almijara y Alhama, que ofrece a los visitantes orientación y recursos para explorar este valioso entorno natural.
0: Arenas del Rey combina historia, naturaleza y tradición, ofreciendo un entorno único para vivir y disfrutar.
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4: Para España y Argentina, el pasado mes de mayo, Los Bermejales acogió el Bosque de la Poesía, una jornada dedicada a la naturaleza, la cultura y la defensa del entorno junto al pantano. Poetas, vecinos y escolares participaron en este encuentro literario impulsado por la Asociación Pantano Avanza. A continuación, poema Como los árboles, de José Gilabert Ramos, recitado por Manuel Fernández Guzmán.
5: Yo tuve la suerte de conocer a Pepe hace ya muchos años, Ana Mari también estaba por allí, coincidimos con Paqui, coincidimos en San Ildefonso, en la iglesia de San Ildefonso, ¿verdad? Donde había un movimiento cultural, social muy importante. Pepe en aquella época me animó a publicar poesía. Pues yo en aquella época escribía, pero no publicaba. Y gracias a él empecé a publicar. Publiqué varios cuadernillos, Escriben, Razón de la Palabra, y también hicimos uno en conjunto Poetas de Granada que se llamaba Al Margen. Creo que Ana lo tiene, ¿verdad? Bueno, la cosa es que Pepe no puede estar aquí hoy y me ha pedido que lea su poema. Está relacionado con el tema del pantano de la naturaleza. Dice así, la gafa. Eso no lo dice el poema. Bueno, como los árboles, si yo pudiera, como los árboles, tomar la luz del sol y hacerla mía, amasar los fotones como un pan clorofílico que llevarme a la boca. Si yo fuera capaz, como los árboles, de alzar mis ramas hacia el cielo, en horas de bonanza, e inclinarlas después frente a la tormenta. Si yo pudiera aferrarme a la tierra y aguantar en silencio que a que todo suceda con la paciencia calma con que esperan los árboles.

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2: En Radio Alama en Internet actualizamos datos de hora y temperatura. 1:43, temperatura media en la zona de Alama, 30 grados.
3: 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No neguemos por clemencia lo que es humano deber, que es injusto proceder la maldita indiferencia.
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1: Reino de Granada, miércoles 22 de julio. El amor se sabe orientar. Spinella, cuando esa luz ya no alumbra, rendida en el claro oscuro, atosiga al no me apuro en recuerdo que deslumbra. El víveme apesadumbra, como florete certero, queda el amor prisionero del deseo eternamente. Soy marinero en tu fuente remando hacia tu velero. Manuel Juan, julio del 26. Felicidades, María Magdalena, Jerónimo, Anastasia, Agustín y Platón. Cada año por estas calendas te recuerdo que se acerca la lágrima de San Lorenzo, la mágica lluvia de estrellas. ¿Vienes a Sierra Nevada? Y a contemplar las Perseidas e imaginar que vas volando con ellas.
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2: Bueno, pues arrancamos este análisis a fondo tras esa estupenda introducción que nos acaba de hacer nuestro director Juan Cabezas. Y la verdad es que en esta ocasión traemos a la mesa un tema de la sección de deportes de alhama.com que da para pensar bastante.
3: Sí, es un artículo redactado por los compañeros de la redacción que nos habla en principio sobre el karate, pero bueno, en realidad va mucho más allá del deporte puro y duro.
2: Totalmente. Porque, pensemos por un momento en lo que supone dejar un reto físico extremo a medias. O sea, pasan los años y la vida se interpone con los estudios, el trabajo, todas esas cosas.
3: Claro, el cuerpo ya no es el mismo.
2: Eso es. Y de repente un día decides volver a someterte a esa tortura voluntaria. Es casi contraintuitivo en esta época en la que buscamos resultados rápidos y sin ninguna fricción.
3: Ya es que, fíjate, solemos pensar que alcanzar el grado máximo en una disciplina, digamos en este caso el cinturón negro o Kuro Obi, como se llama en karate, equivale a cruzar la línea de meta, pero la realidad es otra.
2: Sí, que es solo el campamento base. Y aquí es donde entra la historia de Nicolás Cubo Ruiz, que es el karateca protagonista del que habla este trabajo de alhama.com.
3: Exacto. Él acaba de conseguir su anhelado cinturón negro. Pero bueno, lo que resulta verdaderamente revelador de la noticia no es el logro en sí mismo, sino esa pausa de varios años que tuvo que hacer, obligatoriamente.
2: Es que eso es lo que me cuesta entender a mí, el motor psicológico detrás de algo así. O sea, ¿por qué volver?
3: A ver, es que no es nada fácil.
2: Porque retomar la disciplina estricta de un aprendiz frente a gente que a lo mejor ni había empezado cuando tú lo dejaste, tiene que ser un golpe al ego tremendo.
3: Bueno, es que ahí radica precisamente el primer gran filtro del aprendizaje. Porque claro, volver al tatami después de años implica una fricción brutal.
2: Ya me imagino.
3: Tu mente recuerda cómo hacer un movimiento perfectamente, pero tu cuerpo ya no responde con la misma agilidad y ese choque requiere un tesón absoluto.
2: Desde luego.
3: El caso de Nicolás, que recogen nuestros compañeros, ilustra algo muy profundo sobre nuestra psicología, que es la necesidad de cerrar ciclos. No se vuelve por ego en absoluto, sino para saldar una deuda con uno mismo.
2: Claro, como para demostrarse que las etapas vitales que dejamos aplazadas se pueden retomar sin importar cuánto tiempo haya pasado. Es enfrentarse a la incomodidad voluntariamente.
3: Exacto. Es pura perseverancia demostrada.
2: Fíjate que a veces se compara conseguir un cinturón negro con obtener un título universitario, pero viéndolo de esta manera, esa analogía se queda bastante corta.
3: Sí, totalmente de acuerdo.
2: Porque con un título, a menudo existe la falsa sensación de que ya no queda nada más por estudiar. Pero en las artes marciales, atarse ese cinturón negro parece significar más bien algo así como, de acuerdo, por fin tienes la madurez suficiente para empezar a aprender de verdad.
3: Es un cambio total de paradigma. O sea, durante los grados inferiores aprendes la técnica, el qué, por así decirlo. Pero al llegar al cinturón negro se asume que debes empezar a dominar el por qué y el cómo.
2: ¡Uf! ¡Qué interesante!
3: Y eso implica una responsabilidad vitalicia. Porque ya no solo ejecutas movimientos, sino que te conviertes en un ejemplo a seguir. Y la fuente que manejamos de alhama.com define esa verdadera fuerza de una manera muy específica.
2: A ver, cuenta.
3: Pues nos dice que no tiene absolutamente nada que ver con la intimidación física. Cero.
2: Vale, entonces, si no es la capacidad de derribar a un oponente, ¿cómo se manifiesta esa fuerza? Porque desde fuera, las artes marciales pueden parecer puramente combativas para quienes no las practicamos.
3: Claro, es una duda súper común, pero hay que entender la mecánica del dojo. Todo el entorno está diseñado para neutralizar la arrogancia, las reverencias constantes, el respeto incondicional al espacio y a los compañeros. Todo eso genera un marco donde la verdadera fuerza es en realidad el control del propio carácter.
2: O sea, mantener la humildad como subraya el artículo, especialmente cuando nadie está mirando.
3: Exactamente. Puesto que las artes marciales te otorgan herramientas que en la vida real podrían hacer mucho daño, esa estricta disciplina mental actúa como el mecanismo de seguridad indispensable.
2: Claro. Es que esa idea de cuando nadie está mirando me parece la clave de absolutamente todo. Es muy fácil ser humilde cuando estás rodeado de maestros que te superan en habilidad.
3: Lógico.
2: Pero el test real es cómo actúas fuera de la zona de entrenamiento. O sea, llevar un kurobi conlleva cargar con el peso del honor del maestro, del dojo y de incontables horas de esfuerzo inquebrantable.
3: Eso es. Las acciones en el mundo real tienen que respaldar el color de ese trozo de tela. La perseverancia para terminar lo que se empieza no se corona nunca con soberbia, sino con la comprensión de que el dominio personal es un camino continuo.
2: O sea que exige vaciar la taza una y otra vez para seguir aprendiendo.
3: Tal cual. Es una lección inmensa sobre la verdadera maestría.
2: Sin duda. Y creo que esto deja una reflexión muy potente en el aire para quienes nos escuchan en este momento. Porque si ese cinturón negro representa un ciclo vital que se dejó a medias y que exige tanta valentía para ser retomado desde cero, cabe preguntarse algo importante.
3: Es una buena pregunta, ¿sí?
2: ¿Cuál es ese cinturón negro personal de cada uno? Ese proyecto, esa pasión o ese reto de juventud que se quedó aparcado y que quizás justo ahora sea el momento perfecto de salir a conquistar.
3: ¡Qué gran reflexión para terminar por ahora!
2: Sí, vamos a dejar este comentario aquí, pero seguiremos preparando más información y análisis a fondo de las noticias que nos traen nuestros compañeros de la redacción de Alhama.com.
3: Eso es, siempre bajo la dirección y el guión de Juan Cabezas, que está ahí en el control técnico. ¡Hasta la próxima!
2: ¡Un saludo enorme a todos!
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1: Jatar, comarca de Alhama de Granada, consagró su gratitud a la prensa catalana por la reconstrucción tras el terremoto de 1884, dando a su toponimia callejera los nombres de Lérida, Tarragona, Gerona y Barcelona, que confluyen en la Plaza de Cataluña.
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0: En Radio Alhama en Internet actualizamos datos de hora y temperatura. 2 de la tarde, 21 minutos. Temperatura media en la zona de Alhama, 32 grados.
1: Alhama de Granada, con sus casas colgantes y balnearios naturales al aire libre, es el lugar en el mundo donde la mano del hombre y la naturaleza han creado el más acogedor universo de vivencias y emociones que todo nacido debiera conocer y disfrutar.
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2: Játar, un rincón pequeño con alma grande.
3: Al pie de la sierra que lleva su nombre, en el sur de la comarca de Alhama, se encuentra Játar, un municipio pequeño en extensión, apenas 9,57 kilómetros cuadrados, pero grande en historia, cultura y tradición.
2: Sus raíces se remontan a épocas prerromanas, según la tradición oral y crónicas locales. Durante siglos, la vida de sus habitantes giró en torno al campo y la ganadería, conservando costumbres que hoy se celebran con orgullo.
3: La iglesia parroquial de San Roque y la Virgen del Rosario, construida entre los siglos XVI y XVIII, es uno de los tesoros históricos del municipio.
2: El terremoto de 1884 marcó un antes y un después. La ayuda de la prensa y entidades de Barcelona permitió reconstruir barrios enteros, dando lugar al barrio de Cataluña, con calles nombradas según las capitales catalanas y la Plaza de Cataluña, símbolo de un vínculo histórico que perdura.
3: Tras su fusión con Arenas del Rey y Fornes en 1973, Játar recuperó su independencia en 2015, convirtiéndose en el municipio número 171 de la provincia de Granada.
2: Hoy, Játar vive también de cultura y festividad. La Feria Mayor en agosto y la Feria de octubre reúnen a vecinos y visitantes en torno a tradiciones centenarias, reforzando su identidad local.
3: Descubre Játar, donde historia, cultura y encanto se combinan en un entorno auténticamente andaluz, reflejo del orgullo y la identidad de sus habitantes.

0: Paul, de Emilia Zúñico, recitado por su autora.
1: Arrastras un baúl colmado de ansias por vivir esos bosques y montañas. Surcas profundas y azules aguas, océanos de anhelos. El verde azul de tus ojos es el vértigo del amor. Acudes a la llamada, abrazas su calor. Besas los días inciertos con labios enamorados. Pasearás nuevos paisajes, buscarás el azul del sur. Sé que volverás algún día, has sabido que aquí, en tu tierra herida de sed, ha nacido un bosque junto a la gran crátera azul, donde querrás verter tus recuerdos. Respirando el verde aroma, recordarás otros bosques. Sé que volverás algún día. Mientras, con pincel ancho y mango puntiagudo, tiñen sus blancos cabellos, cubriendo un trazado antiguo, como su memoria, como su cicatriz, mientras ella espera vivir hasta volver a ver.
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3: Calles de Alhama dormida, que aún respiran en la sombra, queda el eco de las voces

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1: En Radio Alhama en Internet actualizamos datos de hora y temperatura. 2 de la tarde, 41 minutos. Temperatura media en la zona de Alhama, 30 grados.
2: Espinela a la Diputación de Granada. La comarca de Alhama de Granada la conforman 14 pueblos. No somos simple apéndice, ni un rincón para olvidar. Tenemos voz singular que el tiempo entero bendice y que nadie minimice ni diluya nuestra fama, porque esta tierra derrama historia, esfuerzo y honor. No le robéis el vigor a la comarca de Alhama.
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1: Reino de Granada, miércoles 22 de julio. El amor se sabe orientar. Spinella, cuando esa luz ya no alumbra, rendida en el claro oscuro, atosiga al no me apuro en recuerdo que deslumbra. El víveme apesadumbra, como florete certero, queda el amor prisionero del deseo eternamente. Soy marinero en tu fuente remando hacia tu velero. Manuel Juan, julio del 26. Felicidades, María Magdalena, Jerónimo, Anastasia, Agustín y Platón. Cada año por estas calendas te recuerdo que se acerca la lágrima de San Lorenzo, la mágica lluvia de estrellas. ¿Vienes a Sierra Nevada? Y a contemplar las Perseidas e imaginar que vas volando con ellas.
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2: Bueno, retomamos la misión tras la introducción de nuestro director, Juan Cabezas. Y, a ver, yo ya estoy lista en los estudios de Radio Alhama en internet para arrancar con esto. Y claro, la gran pregunta que tenemos sobre la mesa es ¿cómo es matemáticamente posible que un pequeño grupo de, digamos, 124 personas logre salvar exactamente 328 vidas en apenas un par de días?
3: Sí, yo también estoy preparadísimo para analizar a fondo la actualidad que llega a la redacción de alhama.com y, bueno, esa cifra tan brutal viene de una noticia firmada por Pablo Ruiz sobre las recientes colectas de sangre y plasma del 14 y 15 de julio en el municipio.
2: Eso es, todo bajo un lema que, o sea, dice, cada gota de generosidad ilumina el verano y salva vidas. Que, a ver, suena la típica frase bonita e inspiradora, ¿verdad? Pero cuando miras el desglose de datos del Centro de Transfusión y la Junta Local ADSAG, ves 102 donaciones de sangre y 22 de plasma.
3: Exacto, sí.
2: Y claro, aquí es donde surge la duda analítica. Si sumamos las intervenciones, salen 124. Entonces, ¿de dónde sale ese cálculo de 328 personas beneficiadas?
3: Bueno, ahí está un poco la magia científica de todo el proceso. La clave es que una donación de sangre estándar no va entera a un solo paciente, para nada. Esa bolsa extraída se somete a un centrifugado que la fracciona.
2: Ah, vale, o sea que la dividen en partes.
3: Eso es, en sus tres componentes fundamentales. Los glóbulos rojos por un lado, el plasma por otro y las plaquetas. Por lo tanto, una sola extracción, PAM, se convierte instantáneamente en tres vías de vida potenciales para pacientes con necesidades totalmente distintas.
2: Claro, eso aclara la multiplicación, vamos. Pero hay un detalle en esta noticia que siempre genera cierta confusión. Hacen un hincapié súper específico en esas 22 donaciones de plasma.
3: Sí, fíjate que es un punto crítico.
2: Ya, entiendo el papel de la sangre perfectamente, pero a estas alturas de la ciencia médica, ¿por qué es tan importante el plasma? O sea, ¿no existe ya la tecnología para sintetizar este líquido en un laboratorio y dejar de depender de la gente?
3: Pues es una pregunta fundamental. Y la respuesta, sorprendentemente, es que no. El plasma humano es un líquido amarillento que contiene una mezcla única de proteínas, anticuerpos y factores de coagulación. Y, a ver, ningún laboratorio del mundo ha logrado replicarlo de forma artificial.
2: ¡Madre mía! ¡Qué locura! ¿Y qué hacen con él exactamente?
3: Pues de ese plasma natural se elaboran lo que en medicina se llaman medicamentos hemoderivados.
2: Uf, un momento. Hemoderivados. Suena a término denso de manual de medicina, la verdad. ¿Qué significa exactamente?
3: Significa, literalmente, extraer y purificar esas proteínas específicas del plasma para crear tratamientos contra enfermedades muy, muy graves. Hablamos de inmunodeficiencias, donde los pacientes no tienen defensas naturales, o la hemofilia.
2: Claro, donde la sangre no coagula, ¿no?
3: Exactamente. Para estos pacientes, tomar estos medicamentos derivados del plasma humano es tan vital como respirar. Sin el donante humano directo, la medicina simplemente no existe.
2: O sea, es como si el plasma fuera el cemento en la construcción de un muro. Podemos tener los mejores especialistas, los quirófanos más modernos y los ladrillos más resistentes en el hospital, pero sin ese cemento humano biológico que lo une todo, el tratamiento se viene abajo.
3: Totalmente. Es una metáfora muy certera. Y además, hay que destacar el mérito enorme de esas 22 personas, porque donar solo plasma requiere un proceso llamado plasmaféresis.
2: Que es más largo, claro.
3: Sí, una máquina separa el plasma y te devuelve el resto de las células. Vamos, que exige un compromiso de tiempo mucho mayor por parte del voluntario.
2: Y eso nos lleva al verdadero talón de Aquiles de estas fechas. En pleno verano, la mentalidad colectiva como que entra en modo pausa. Las calles se vacían, las universidades cierran, la gente se va de viaje y los hospitales parecen quedar en un punto ciego de nuestra atención.
3: Ya. Pero la ironía es que las enfermedades y los accidentes no se van de vacaciones.
2: Tristemente, no.
3: Un paciente oncológico, un trasplante de urgencia o una complicación en una cirugía requieren exactamente la misma red de seguridad sanitaria en agosto que en enero. La demanda se mantiene o incluso sube por los viajes, mientras que la oferta de donantes cae en picado.
2: Por eso resulta tan llamativo un último dato de la noticia, el registro de 8 nuevos donantes. 8 personas que nunca antes se habían sentado en esa camilla. Podría parecer una simple estadística menor frente a los veteranos, pero para mí son como la chispa de encendido de un motor.
3: Es que son vitales. Es un relevo generacional indispensable para el sistema.
2: Exacto. Más que un número pequeño, actúan como los cimientos que aseguran el futuro. ¿Son la garantía de que esa red no colapse cuando los donantes de ahora ya no puedan acudir?
3: Y fíjate que esto abre la puerta a pensar en la influencia brutal que tiene cada individuo en su comunidad.
2: Totalmente. De hecho, para ir terminando, dejemos una idea sobre la mesa para quienes nos escuchan. Pensemos por un momento en el efecto multiplicador invisible del altruismo. Si un grupo de apenas 124 personas ha logrado asegurar que más de 300 historias clínicas continúen, ¿cuál sería el límite del sistema sanitario si la solidaridad fuera verdaderamente contagiosa?
3: Uf, sería increíble.
2: Claro. Imaginemos qué pasaría en los hospitales si cada uno de esos donantes inspirara a una sola persona de su entorno cercano a acompañarle en la próxima colecta.
3: Es una perspectiva que, vamos, lo cambiaría todo por completo.
2: Pues con esa reflexión finalizamos nuestro bloque. Seguiremos preparando mucha más información a partir de las noticias que elabora nuestra redacción y el resto de compañeros de Alhama.com y, por supuesto, siempre bajo la dirección y el guión de Juan Cabezas, ahí a los mandos en el control técnico.
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2: Orígenes prehistóricos. Alhama de Granada tiene una historia que se remonta a la prehistoria. Se han encontrado restos arqueológicos que datan del Paleolítico y Neolítico en las cuevas cercanas a la ciudad. Estos hallazgos incluyen herramientas de piedra, cerámica y pinturas rupestres, lo que indica que la zona ha estado habitada desde hace miles de años. La presencia de aguas termales atrajo a los primeros pobladores, quienes reconocieron sus propiedades curativas. Estos manantiales naturales serían fundamentales para el desarrollo posterior de la ciudad y su importancia a lo largo de la historia.
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0: En Radio Alhama en Internet actualizamos datos de hora y temperatura. 3 de la tarde, 22 minutos. Temperatura media en la zona de Alhama, 27 grados.
1: Collar poético de espinelas a la comarca de Alhama de Granada, conciencia e historia. Cacín, que brinda con su vaso del neolítico por los actuales talentos de raza y honor. En los tajos se despeña la esencia y fuerza del río, va cincelando con brío las montañas que lo enseña. Cada grieta se hace dueña de linaje y de razón, de esperanza e ilusión que Cacín nunca declina y es bandera que ilumina la conciencia de un bastión.
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Hey, vamos, coño.

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2: Santa Cruz del Comercio, un pueblo levantado sobre la historia, la solidaridad y la identidad.
3: En la ladera donde el río Marchán, o río Alhama, besa la tierra y entre cerros como Marimonta y Guerrero se encuentra Santa Cruz del Comercio, un municipio pequeño en tamaño pero grande en historia y tradición.
2: Sus orígenes se remontan a época andalusí, cuando fue una alquería dependiente de Alhama de Granada, asentada en un entorno fértil y bien comunicado.
3: Tras la incorporación del Reino de Granada a la Corona de Castilla, pasó a denominarse Santa Cruz de Alhama, nombre que reflejaba su nueva realidad histórica y administrativa, hasta alcanzar su independencia municipal en el siglo XIX.
2: Durante siglos, la vida del municipio estuvo ligada a la agricultura, al aprovechamiento del agua y al trabajo constante de sus vecinos y vecinas.
3: Sin embargo, un acontecimiento marcaría de forma definitiva su devenir, el terremoto de 1884, que destruyó gran parte del casco urbano y causó graves daños en la población.
2: La reconstrucción de Santa Cruz fue posible gracias a la solidaridad recibida desde distintos puntos de España, especialmente del colectivo de comerciantes de Madrid, cuya ayuda permitió levantar de nuevo el pueblo.
3: En reconocimiento a ese gesto, la localidad adoptó su nombre actual, Santa Cruz del Comercio, símbolo de gratitud y cooperación. Hoy, una placa en la plaza del Ayuntamiento recuerda aquel ejemplo de unión y compromiso colectivo.
2: En la actualidad, Santa Cruz del Comercio conserva su historia, cuida sus tradiciones y mira al futuro desde el respeto a su pasado, representando valores como la solidaridad y el arraigo a su territorio.
3: Santa Cruz del Comercio, historia compartida y patrimonio vivo de la comarca de Alhama.
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2: En Radio Alama en Internet actualizamos datos de hora y temperatura. 3 de la tarde, 43 minutos. Temperatura media en la zona de Alama, 27 grados. 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

0: Odan Espinela, mi pueblo no avanza, retrocede. Veo al ama dolorido, teniendo orillas y fuente y un río de agua corriente donde navega el olvido. Cuánto deber incumplido, cuánta promesa vacía, el declive es osadía que a la razón encocora, que llegue pronto la hora del rango que antes lucía.
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1: Reino de Granada, miércoles 22 de julio. El amor se sabe orientar. Spinella, cuando esa luz ya no alumbra, rendida en el claro oscuro, atosiga al no me apuro en recuerdo que deslumbra. El víveme apesadumbra, como florete certero, queda el amor prisionero del deseo eternamente. Soy marinero en tu fuente remando hacia tu velero. Manuel Juan, julio del 26. Felicidades, María Magdalena, Jerónimo, Anastasia, Agustín y Platón. Cada año por estas calendas te recuerdo que se acercan las lágrimas de San Lorenzo, la mágica lluvia de estrellas. ¿Vienes a Sierra Nevada? Y a contemplar las Perseidas e imaginar que vas volando con ellas.
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2: Bueno, pues tomando la palabra tras esta introducción de nuestro director Juan Cabezas, arrancamos ya en los estudios de Radio Alhama en internet. Y a ver, si nos dijeran que la solución al estrés digital de nuestro siglo pasa por encerrarnos bajo tierra y, no sé, escuchar metales forjados hace 1000 años, pensaríamos que es una locura.
3: Totalmente. Sonaría una locura, sí.
2: Claro, pero hemos estado revisando una noticia reciente publicada en nuestra web en alhama.com y resulta que esto tiene todo el sentido científico.
3: Sí, sí, fíjate que es un caso de estudio súper peculiar. Se trata de una cita muy concreta para el próximo 25 de julio a las 8 de la tarde.
2: A las 20 horas, exacto.
3: Eso es. Y hablamos de un concierto de cuencos tibetanos. Bueno, un baño de sonido, como lo llaman. Lo va a dirigir la terapeuta Lisa Zeffert.
2: Ajá.
3: Y lo que lo hace realmente distinto es el entorno, porque se va a hacer en el recinto histórico de las mazmorras de Alhama. O sea, imagínate.
2: Ostras, las mazmorras.
3: Claro. Y se usarán gongs, tambores oceánicos y campanas de Nepal que, atención a esto, datan de entre los siglos X y XII.
2: A ver, frena un momento. Porque cuando leo baño de sonido en las mazmorras, mi lado así más escéptico piensa inmediatamente en, no sé, en puro misticismo.
3: Ya, es lo más habitual, claro.
2: Pero claro, tú siempre vas al efecto físico real. Entonces, ¿qué tiene exactamente un cuenco del siglo X dentro de una cueva histórica que no tenga, pues, una lista de reproducción relajante sonando en el salón de casa?
3: Pues a ver, la diferencia está puramente en la física pura y dura. O sea, en casa el sonido sale de un altavoz unidireccional y las paredes absorben casi todas las ondas.
2: Claro, el sonido se pierde, digamos.
3: Exacto. Pero las mazmorras, al ser de piedra y tener esa morfología de cueva, pues actúan como una caja de resonancia natural gigante. Las ondas rebotan continuamente, generando una reverberación que envuelve todo el espacio.
2: O sea, te rodea por completo.
3: Eso es, te rodea. Pero lo verdaderamente clave aquí es cómo interactúa ese sonido con nuestra biología, porque tenemos que recordar que somos agua en su mayor parte.
2: Bueno, claro, a nivel básico somos como un gran recipiente de líquido caminando por ahí.
3: Literalmente. Y estas vibraciones de los cuencos son riquísimas en armónicos, que son frecuencias que se van superponiendo unas a otras. Entonces, cuando esas ondas chocan contra el cuerpo, se transmiten físicamente a través de nuestros tejidos acuosos.
2: Madre mía.
3: Funciona igual que un diapasón. Si haces vibrar uno cerca de otro, el segundo empieza a vibrar por simpatía.
2: Ah, claro. Por simpatía, se contagia la vibración.
3: Eso es. Pues aquí, esa vibración física fuerza a nuestro sistema nervioso parasimpático a, por así decirlo, afinarse o sincronizarse con esa frecuencia tan grave.
2: Entiendo, entiendo. O sea, la vibración está masajeando el sistema nervioso desde dentro para apagar la señal de alerta.
3: Exacto. Reduce la ansiedad y la tensión de forma mecánica.
2: Casi forzada, diría yo. Y hablando de cosas forzadas, me ha llamado muchísimo la atención la lista de normas para poder asistir a este recinto.
3: Uf, sí, son reglas bastante estrictas para este evento.
2: Es que hay una prohibición absoluta de introducir teléfonos móviles y relojes digitales. Además, recomiendan ir con ropa de algodón y, ojo a esto, puertas cerradas a cal y canto una vez que arranca la sesión.
3: Totalmente a cal y canto, sí.
2: Viendo esto, más que ante un concierto, parece que estamos ante un aislamiento forzoso, como una especie de búnker contra el siglo XXI, para obligarnos a desconectar.
3: Sí, es un refugio temporal contra el ruido digital, sin ninguna duda. Y de hecho, Para quien quiera probar este nivel de inmersión, hay que avisar de que el aforo es sumamente reducido.
2: Muy, muy limitado, sí.
3: Hay que asegurar las entradas anticipadas por 10 euros y, bueno, se aconseja llegar al menos 10 minutos antes llevando un pequeño cojín bajo el brazo.
2: Un cojín, fundamental para estar cómodos.
3: Claro, pero ese aislamiento forzoso del que hablas cobra muchísimo sentido cuando miramos la raíz de todo este evento.
2: Justo, porque esa idea de apagar las pantallas para conectar con la realidad física enlaza de lleno con el propósito de fondo, porque no lo organiza una promotora de conciertos habitual, sino la asociación Alma Sana, A-Sana.
3: Así es, forma parte de su proyecto Vida Saludable, evitando la soledad.
2: ¡Qué bonito!
3: Y es fundamental señalar que un evento con este calado social cuenta con un apoyo institucional fuerte. Hablamos de la Diputación Provincial, el Ayuntamiento y el Centro de la Mujer.
2: O sea, un esfuerzo colectivo brutal para crear un espacio de encuentro frente a tanta desconexión social que vemos ahora.
3: Exactamente.
2: Lo cual, la verdad, nos deja una ironía fantástica para reflexionar un poco, porque nos pasamos la vida utilizando teléfonos de última generación, relojes inteligentes para medir nuestro estrés, buscando yo qué sé aplicaciones tecnológicas para solucionar nuestro agotamiento, y nada.
3: Ya, es paradójico. Y resulta que la cura para este tecnoestrés moderno y para la soledad contemporánea podría residir en dejarse envolver por las vibraciones físicas de un trozo de metal.
2: Increíble.
3: Un metal forjado hace más de 1000 años en una cueva de piedra.
2: Totalmente.
3: Hace preguntarse qué otras tecnologías ancestrales estamos pasando por alto por mirar únicamente hacia el futuro.
2: Desde luego, una gran pregunta para dejar resonando en el aire, nunca mejor dicho. Nosotros nos despedimos por el momento. Seguiremos preparando mucha más información sobre las noticias de la redacción y del resto de compañeros en alma.com, siempre bajo la dirección y guión de Juan Cabezas, que se encuentra ahí a los mandos del control técnico. Un saludo y hasta la próxima.
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2: En Radio Alhama en Internet actualizamos datos de hora y temperatura. 5 de la tarde, 21 minutos. Temperatura media en la zona de Alhama, 27 grados.
3: Oda a mis nietos el origen. Emilio, escucha despacio. Yo nací en Alhama un día, cuando la tarde caía sonó el reloj del palacio. Tu bisabuela, muy despacio, me sostuvo entre sus brazos. De su bondad di los pasos, de su fe tomé el aliento. Si hoy soy lo que tú estás viendo, es su amor dado en abrazos. Manuel Juan, febrero del 26.
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0: Desde Radio Alhama en Internet, saludos, Arenas del Rey, Buenavista, Cacín, El Almendral, El Turro, Fornes, Jatar, Jayena, La Resinera, Los Bermejales, Pilas de Algaida, Santa Cruz del Comercio, Seco de Lucena, Ventas de Zafarraya y Zafarraya. Y el temple con Agrón, Chimeneas, Castillo de Tajarja, Escuza, La Malá, Ventas de Huelma y Ácula. Saludos a la comarca Alhama Temple.
1: Para España y Argentina, el pasado mes de mayo, Los Bermejales acogió el Bosque de la Poesía, una jornada dedicada a la naturaleza, la cultura y la defensa del entorno junto al pantano. Poetas, vecinos y escolares participaron en este encuentro literario impulsado por la Asociación Pantano Avanza. A continuación, poema Transición, de Ana María García Moreno, recitado por su autora.
2: Volteo la mirada del ayer verde a tu sombra alegre. Dibujas sonrisas de recuerdos y la brisa mece el silencio. Danza de hojas, manto de ocres, nido sin alas, quietud en las ramas. Hiedra que te sigue, que te acompaña en el duelo, que te abraza, que da vida a la par que busca el cielo. Casi, parece que duermes, que el otoño desdibujó tu esencia, que el latido se vuelve pequeño y hasta el aire le pides clemencia. De las ramas desnudas que sostiene el tronco, que sostiene la tierra, que sostiene la vida, que sostiene la herida. Para volver solo queda un invierno y la esperanza que habita en tus ramas, que el columpio meza momentos y florezcas cada mañana.

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España, en la Copa del Mundo de Fútbol celebrada en América, puso de forma heroica e ilusionante el fútbol de verdad y por segunda vez la volvió a conquistar. Con el equipo levantando la segunda Copa del Mundo de Fútbol, España entera sintió esa euforia, esa intensa emoción desbordante y optimista que espontáneamente invita a decir: ¡coño, qué bien me encuentro!

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1: En Radio Alhama en Internet actualizamos datos de hora y temperatura. 5 de la tarde, 41 minutos. Temperatura media en la zona de Alhama, 27 grados.
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respeto. Más que una canción, es una oración de amor que quiero dedicar, como siempre, con el mismo amor, cariño y respeto, a todas las mamás que esta noche me han venido a visitar. Sobre todo para aquellas que están un poquito más lejos de mí,

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1: Reino de Granada, miércoles 22 de julio. El amor se sabe orientar. Spinella, cuando esa luz ya no alumbra, rendida en el claro oscuro, atosiga al no me apuro en recuerdo que deslumbra. El víveme apesadumbra, como florete certero, queda el amor prisionero del deseo eternamente. Soy marinero en tu fuente remando hacia tu velero. Manuel Juan, julio del 26. Felicidades, María Magdalena, Jerónimo, Anastasia, Agustín y Platón. Cada año por estas calendas te recuerdo que se acercan las lágrimas de San Lorenzo, la mágica lluvia de estrellas. ¿Vienes a Sierra Nevada? Y a contemplar las Perseidas e imaginar que vas volando con ellas.
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2: Bueno, pues arrancamos este análisis a fondo tras esa estupenda introducción que nos acaba de hacer nuestro director Juan Cabezas. Y la verdad es que en esta ocasión traemos a la mesa un tema de la sección de deportes de alhama.com que da para pensar bastante.
3: Sí, es un artículo redactado por los compañeros de la redacción que nos habla en principio sobre el karate, pero bueno, en realidad va mucho más allá del deporte puro y duro.
2: Totalmente. Porque, pensemos por un momento en lo que supone dejar un reto físico extremo a medias. O sea, pasan los años y la vida se interpone con los estudios, el trabajo, todas esas cosas.
3: Claro, el cuerpo ya no es el mismo.
2: Eso es. Y de repente un día decides volver a someterte a esa tortura voluntaria. Es casi contraintuitivo en esta época en la que buscamos resultados rápidos y sin ninguna fricción.
3: Ya es que, fíjate, solemos pensar que alcanzar el grado máximo en una disciplina, digamos en este caso el cinturón negro o kuro-obi, como se llama en karate, equivale a cruzar la línea de meta, pero la realidad es otra.
2: Sí, que es solo el campamento base. Y aquí es donde entra la historia de Nicolás Cubo Ruiz, que es el karateca protagonista del que habla este trabajo de alhama.com.
3: Exacto. Él acaba de conseguir su anhelado cinturón negro. Pero bueno, lo que resulta verdaderamente revelador de la noticia no es el logro en sí mismo, sino esa pausa de varios años que tuvo que hacer, obligatoriamente.
2: Es que eso es lo que me cuesta entender a mí, el motor psicológico detrás de algo así. O sea, ¿por qué volver?
3: A ver, es que no es nada fácil.
2: Porque retomar la disciplina estricta de un aprendiz frente a gente que a lo mejor ni había empezado cuando tú lo dejaste, tiene que ser un golpe al ego tremendo.
3: Bueno, es que ahí radica precisamente el primer gran filtro del aprendizaje. Porque claro, volver al tatami después de años implica una fricción brutal.
2: Ya me imagino.
3: Tu mente recuerda cómo hacer un movimiento perfectamente, pero tu cuerpo ya no responde con la misma agilidad y ese choque requiere un tesón absoluto.
2: Desde luego.
3: El caso de Nicolás, que recogen nuestros compañeros, ilustra algo muy profundo sobre nuestra psicología, que es la necesidad de cerrar ciclos. No se vuelve por ego en absoluto, sino para saldar una deuda con uno mismo.
2: Claro, como para demostrarse que las etapas vitales que dejamos aplazadas se pueden retomar sin importar cuánto tiempo haya pasado. Es enfrentarse a la incomodidad voluntariamente.
3: Exacto. Es pura perseverancia demostrada.
2: Fíjate que a veces se compara conseguir un cinturón negro con obtener un título universitario, pero viéndolo de esta manera, esa analogía se queda bastante corta.
3: Sí, totalmente de acuerdo.
2: Porque con un título, a menudo existe la falsa sensación de que ya no queda nada más por estudiar. Pero en las artes marciales, atarse ese cinturón negro parece significar más bien algo así como, de acuerdo, por fin tienes la madurez suficiente para empezar a aprender de verdad.
3: Es un cambio total de paradigma. O sea, durante los grados inferiores aprendes la técnica, el qué, por así decirlo. Pero al llegar al cinturón negro se asume que debes empezar a dominar el por qué y el cómo.
2: ¡Uf! ¡Qué interesante!
3: Y eso implica una responsabilidad vitalicia. Porque ya no solo ejecutas movimientos, sino que te conviertes en un ejemplo a seguir. Y la fuente que manejamos de alhama.com define esa verdadera fuerza de una manera muy específica.
2: A ver, cuenta.
3: Pues nos dice que no tiene absolutamente nada que ver con la intimidación física. Cero.
2: Vale, entonces, si no es la capacidad de derribar a un oponente, ¿cómo se manifiesta esa fuerza? Porque desde fuera, las artes marciales pueden parecer puramente combativas, para quienes no las practicamos.
3: Claro, es una duda súper común, pero hay que entender la mecánica del dojo. Todo el entorno está diseñado para neutralizar la arrogancia. las reverencias constantes, el respeto incondicional al espacio y a los compañeros. Todo eso genera un marco donde la verdadera fuerza es en realidad el control del propio carácter.
2: O sea, mantener la humildad, como subraya el artículo, especialmente cuando nadie está mirando.
3: Exactamente. Puesto que las artes marciales te otorgan herramientas que en la vida real podrían hacer mucho daño, esa estricta disciplina mental actúa como el mecanismo de seguridad indispensable.
2: Claro. Es que esa idea de cuando nadie está mirando me parece la clave de absolutamente todo. Es muy fácil ser humilde cuando estás rodeado de maestros que te superan en habilidad.
3: Lógico.
2: Pero el test real es cómo actúas fuera de la zona de entrenamiento. O sea, llevar un kurobi conlleva cargar con el peso del honor del maestro, del dojo y de incontables horas de esfuerzo inquebrantable.
3: Eso es. Las acciones en el mundo real tienen que respaldar el color de ese trozo de tela. La perseverancia para terminar lo que se empieza no se corona nunca con soberbia, sino con la comprensión de que el dominio personal es un camino continuo.
2: O sea que exige vaciar la taza una y otra vez para seguir aprendiendo.
3: Tal cual. Es una lección inmensa sobre la verdadera maestría.
2: Sin duda. Y creo que esto deja una reflexión muy potente en el aire para quienes nos escuchan en este momento. Porque si ese cinturón negro representa un ciclo vital que se dejó a medias y que exige tanta valentía para ser retomado desde cero, cabe preguntarse algo importante.
3: Es una buena pregunta, ¿sí?
2: ¿Cuál es ese cinturón negro personal de cada uno? Ese proyecto, esa pasión o ese reto de juventud que se quedó aparcado y que quizás justo ahora sea el momento perfecto de salir a conquistar.
3: ¡Qué gran reflexión para terminar por ahora!
2: Sí, vamos a dejar este comentario aquí, pero seguiremos preparando más información y análisis a fondo de las noticias que nos traen nuestros compañeros de la redacción de alhama.com.
3: Eso es, siempre bajo la dirección y el guión de Juan Cabezas, que está ahí en el control técnico. ¡Hasta la próxima!
2: ¡Un saludo enorme a todos!
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0: En Radio Alhama en Internet actualizamos datos de hora y temperatura. 7 de la tarde, 21 minutos. Temperatura media en la zona de Alhama, 26 grados.
1: Permitidme este recuerdo a mi bisabuelo Francisco Calvo Muñoz, fundador de la familia de La Tana, de Alhama de Granada, presente en la historia de Alhama, en las Cortes de España, en Cuba y Filipinas. Un recuerdo al personaje público, hombre de alta sabiduría, conciencia y servicio a los demás, Spinella. El deber fue su razón, su palabra fiel, certera, dio la ley, forma sincera y al poder, moderación. En Cortes dejó lección, en ultramar, recto empeño, alto valor, firme ceño, más humano que severo, hizo del cargo sendero de luz y honor de jameño.
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2: Pantano de los Bermejales, naturaleza y vida.
3: En el valle del río Cacín, el Pantano de los Bermejales es hoy un lugar para disfrutar, compartir y desconectar. Sus aguas tranquilas y sus pinares invitan al baño, al paddle surf, a los paseos en bote y a vivir la naturaleza con calma.
2: A su alrededor, senderos, miradores y el cañón del río Cacín ofrecen paisajes únicos, ideales para caminar, descubrir fauna y respirar aire puro.
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4: Para España y Argentina, el pasado mes de mayo, Los Bermejales acogió el Bosque de la Poesía, una jornada dedicada a la naturaleza, la cultura y la defensa del entorno junto al pantano. Poetas, vecinos y escolares participaron en este encuentro literario impulsado por la Asociación Pantano Avanza. A continuación, poema Ramas Quebradas, de José Antonio Ruiz Reina, recitado por su autor.
5: Voy a leer un pequeño poema en prosa, aunque me han hecho el favor, ahí en el Bosque de la Poesía, de ponérmelo en verso. En fin, altera un poco lo que es la concepción del ritmo que tiene el poema en sí, pero no pasa nada. Se llama Ramas Quebradas. Ahito ya de luz tan apremiante, olvido la ventana y cierro el campo. Por sí misma vendrá la primavera, pintando sus contornos de memoria y anunciando un color que nadie ha visto. ¿Cómo me araña abril en la conciencia? ¿Cómo gotea este dolor enredado en las ramas quebradas de los árboles? Como sentir la extrema suavidad del gato que andará sobre mi tumba. Y tú, ciega, levantas tus ojos de mentira, sin saber que me aterra tu silencio y que no quiero dejar este desierto. Gracias.

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3: Yo voy a cantar un fandango que lo he hecho yo a raíz de la vida que he tenido desde chiquitillo, vendiendo los cortillos, vendiendo un pajado.

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1: 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En Radio Alhama en Internet actualizamos datos de hora y temperatura. 7 de la tarde, 45 minutos. Temperatura media en la zona de Alhama, 28 grados.
2: Fornes, pueblo bellísimo situado en la comarca de Alhama de Granada, conserva vestigios de la muralla íbera de su génesis.
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1: Época romana. Durante la época romana, Alhama de Granada ganó relevancia gracias a sus aguas termales. Los romanos, conocidos por su aprecio por los baños, construyeron termas y balnearios en la zona. El nombre Alhama deriva del árabe al-hamma, que significa el baño, pero los romanos ya utilizaban estas aguas siglos antes. Se han encontrado restos de construcciones romanas, incluyendo partes de las antiguas termas. Además, se han descubierto monedas y otros artefactos que evidencian la presencia romana en la región, confirmando la importancia de Alhama como centro termal en la Hispania romana.
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0: Dora favorita. Saludos de quien os habla, Alejandro López, Mr. Alekrishna. Al micrófono en la dirección, producción, edición y selección musical nos acompaña, como siempre, nuestra redactora Nereida Rubio. Recuerda que puedes oír La Vuelta al Mundo en 80 Músicas en Unirradio Huelva y estamos emitiendo también en 72 emisoras más de 20 países. Este programa se emite desde España, Alemania, Italia, Bélgica, Portugal, Eslovaquia, Francia, Inglaterra, Estados Unidos, Brasil, Argentina, México, Chile, Colombia, Costa Rica, Paraguay, Ecuador, Uruguay, Irán y la Guayana Francesa. Saludamos en el programa de hoy a los oyentes y los responsables de Scanner FM y Onda Polígono desde España, Radio Atómica desde México, Radio Rock desde Costa Rica, la radio de la Universidad Nacional de Pilar desde Paraguay y Bunka Radio desde Colombia. Edición número 757 de La Vuelta al Mundo en 80 Músicas y una semana más. Es maravilloso tener con nosotros a nuestra redactora Nereida Rubio, a la que ya saludamos. Hola Nere, ¿cómo estás una semana más?
1: Hola Ale, estoy muy bien con un buen puñado de grandes canciones que os traigo.
0: Bueno, como siempre, ¿no? Las canciones que traes siempre son geniales. Así que nada nuevo en ese sentido. Y antes de empezar a escuchar esas canciones apoteósicas, te recuerdo, querido oyente, que La Vuelta al Mundo en 80 Músicas está en formato podcast. 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Edición número 757 de La Vuelta al Mundo en 80 Músicas. ¡Comenzamos!

0: Hemos empezado el programa de esta semana teniendo por primera vez en la Vuelta al Mundo en 80 Músicas a Kaboko, DJ, productor, beatmaker, terapeuta musical, selecta, percusionista y trabajador social. Nacido en Brasil y afincado en Berlín, su sonido, él mismo lo denomina como High Ancient Future Vibes, mezclando ritmos de la diáspora africana con ese icónico sonido de bombo subgrave y percusivo derivado de la caja de ritmos Roland TR-808, su música fusiona los tambores ancestrales con texturas electrónicas. Arraigado en la percusión tradicional, Kaboko crea viajes inmersivos que conectan las cadencias afrobrasileñas con el bass global, tendiendo un puente entre los terreiros del candomblé y las pistas de baile underground. Y lo que hemos escuchado y nos ha servido de portada de nuestra edición número 757 de La Vuelta al Mundo en 80 Músicas ha sido su tema Imina Na, en el que ha unido fuerzas con el productor XPT70, con base entre Lisboa y Berlín, quien ha aportado sus sintetizadores analógicos y ha coproducido el tema.
1: Y seguimos ahora con el productor y DJ chileno Somco, que además es el director del sello Techam Mayapu. Somco nos trae el tema llamado Sinchi Sinchi, que ha hecho en colaboración con Rodrigo Gallardo y que salió, como no podía ser de otra manera, en Techam Mayapu el pasado 22 de noviembre. Somco bucea en la escena del downtempo, organic house y música medicinal tribal contemporánea. Su trabajo se centra en la fusión de cantos ancestrales, percusión orgánica y producción electrónica moderna, en una línea muy cercana a la de artistas de folktrónica latinoamericana. Por su parte, Rodrigo Gallardo es un compositor, multiinstrumentista y productor chileno, originario de Santiago y una figura clave dentro de la llamada folktrónica latinoamericana. Su carrera comienza desde muy joven, ligado a instrumentos andinos como el charango y la zampoña, y más tarde cofundó el proyecto Matanza, donde empezó a fusionar folclore y electrónica. En su etapa solista ha desarrollado un sonido muy reconocible basado en ritmos ancestrales latinoamericanos, combinados con beats electrónicos, flautas, percusión orgánica y una fuerte carga espiritual. Y lo que nos traen Somco y Rodrigo es el tema Sinchi Sinchi, un corte downtempo que se construye a partir de un canto de raíz indígena, donde Sinchi Sinchi hace referencia a una expresión utilizada por ancestros para invocar valentía y fuerza interior, algo que se refleja directamente en la repetición vocal del tema. Musicalmente combina percusión orgánica, texturas ambientales y una base electrónica suave que sostiene el carácter ceremonial de la canción para generar una experiencia introspectiva y colectiva. Disfrutamos de este Sinchi Sinchi de Somco con la colaboración de Rodrigo Gallardo.

Y el pasado 19 de septiembre, Balkan Bump publicaba el disco de remixes de su disco Desert Drip, publicado este en julio de 2023. Will Majid, conocido artísticamente como Balkan Bump, es un trompetista, productor y etnomusicólogo estadounidense afincado en Oakland, California. Su música se ha clasificado como Future Balkan y Electronic Funk por su uso de instrumentos en directo, influencias étnicas y producción electrónica. Majid compara el estilo único del proyecto con la inmigración de sus antepasados por Europa, que finalmente se instalaron en California. Su afinidad por las influencias de África Occidental se originó en la Universidad de California, donde conoció al músico nigeriano Babaken Okulolo a través de su hijo, que también estudiaba etnomusicología allí. Majid lanzó el proyecto Balkan Bump en 2017, cuyo nombre rinde homenaje a las bandas de música, parte integral de la música tradicional local de los Balcanes. Y para este disco de remixes de su Desert Drip, ha contado con la colaboración de artistas de la talla de Desert Dwellers, Beats Antique, Morillo, Yemanjo o Easy Wise, entre otros. Bueno, pues nosotros descubrimos este gran disco de remixes, este Desert Drip Remixes, de la mano de Sinego, un DJ productor mexicano que explora los ritmos tradicionales a través del house y el techno y que aquí remixa el tema Prayer Song. Balkan Bump y su tema Prayer Song en el Sinego Remix.

Y seguimos desde los Países Bajos, desde su capital Ámsterdam, de donde viene Kai Slice, un artista que mezcla las mil maravillas, rap, soul y afrobeat, fusionando ritmos high life y versos poéticos en una fuerza sonora que conecta con el alma de África y reflexionando en sus letras sobre el amor propio, la identidad y todo lo que se cruza en el camino hacia el descubrimiento de uno mismo. Y lo que nos trae Kai Slice es su tema Kawame Nkrumah, en el que se une a la leyenda ghanesa del High Life, Pat Thomas, para rendir un homenaje sonoro a Kwame Nkrumah y al espíritu de la liberación africana. Kwame Nkrumah fue un político panafricanista y revolucionario ghanés. Fue uno de los líderes políticos de la independencia de Ghana y dominó la vida política de su país desde 1951 hasta su derrocamiento en un golpe de estado militar el 24 de febrero de 1966. Este tema que os presentamos y que lleva el nombre de este político, Kwame Nkrumah, como os estamos comentando, está arraigado en el high life y en la conciencia de la diáspora africana, canalizando la energía que impulsó la independencia de Ghana y que resuena por toda África y su diáspora global. Kai ofrece una interpretación llena de energía, un compromiso de unión en un flujo vibrante que se mueve con ritmo y tranquila precisión. Escuchamos a Kai Slice en colaboración con Pat Thomas y este tema, Kwame Nkrumah.

Y nos detenemos ahora en el nuevo trabajo discográfico de Dub Colossus, un grupo a caballo entre Etiopía, de donde son gran parte de sus miembros, y el Reino Unido, de donde era Nick Page, el multiinstrumentista, productor y compositor que dio forma a la banda. A Page se le ocurrió la idea de formar la banda durante un viaje a África en 2006. Fue entonces cuando conoció a las cantantes africanas Sedenia Gebre Marcos y Sintaye Jumimi Zenebe, junto con los músicos Samuel Yirga, Feleke Hailu y Temeraje Boretau. El grupo debutó discográficamente en 2008 en el sello Real World con su disco A Town Called Addis, un álbum que presentó su mezcla de reggae jamaicano y sonidos tradicionales africanos. Y ahora, el pasado 6 de marzo, publicaron este nuevo trabajo que lleva por título Dub Will Keep Us Together. El dub nos mantendrá unidos, por supuesto también en Real World. El fallecimiento prematuro de Nick Page en 2021 dejó a la banda sumida en una profunda tristeza. Tras haber trabajado en más de 200 álbumes y sencillos a lo largo de su brillante carrera, Page también estaba preparando una nueva colección de canciones en sus últimos meses de vida. Así que Dub Colossus se ha reunido para llevar la música y las canciones de Nick Page con Dub Colossus a buen término. Dub Will Keep Us Together representa la última e imborrable huella musical de Nick en el mundo, producida con amigos que son estrellas de la música a nivel mundial, provenientes de diversas culturas para crear música sin fronteras. Descubrimos este Dub Will Keep Us Together, último legado que deja Nick Page con Dub Colossus, oyendo esta luminosa Do We Have a Right? Nick Page, Dub Colossus.

Y seguimos descubriendo poco a poco el nuevo disco conjunto entre Camilo Lara, de Instituto Mexicano del Sonido, y Eblis Álvarez, de Meridian Brothers, disco que lleva por título Ruido Tobar y que saldrá a la venta el 22 de mayo de 2026, pero que aquí en La Vuelta al Mundo en 80 Músicas te lo estamos mostrando single a single. En este caso traemos el segundo sencillo, llamado Cumbia de los Estudiantes, un tema lúdico pero afilado que cruza una progresión armónica cercana al vals con el pulso hipnótico de la cumbia mexicana. La canción condensa el choque creativo entre Instituto Mexicano del Sonido y Meridian Brothers, combinando arreglos juguetones con una sátira incisiva. En lo lírico ponen en duda la idea de que más educación siempre es mejor, sugiriendo que los sistemas de aprendizaje pueden desviarse de la sabiduría colectiva hacia el adoctrinamiento. El resultado, una cumbia irónica y ligeramente distópica que cuestiona las instituciones mientras celebra el diálogo musical inventivo del dúo, mitad canción para bailar, mitad canción de protesta.

nos visita ahora Aisai, una banda con sede en Copenhague y que combina el folk de Anatolia con el pop nórdico a través de Luna Ersahin, su cantante principal, y que tiene ascendencia danesa kurda. Aisai crean un espacio musical donde se rompen las barreras, dejándote con una experiencia humana cruda a medio camino entre la esperanza y la desesperanza. La banda, que firmó con V2 Records, ha lanzado su nuevo álbum Mal este 27 de marzo. Este disco es un hipnótico viaje de rock de Anatolia sobre el regreso a casa. Interpretado en turco, kurdo y danés, los temas del álbum fusionan guitarras potentes, melodías de inspiración folk y ritmos trance, fusionando tradición con un toque moderno. La banda continúa su exploración de música multilingüe e intercultural, uniendo las culturas turca, kurda y danesa, mientras lleva a los oyentes en un viaje psicodélico con influencias del rock y el folk de Anatolia a través de un paisaje nórdico. Inspirándose en leyendas antiguas y nuevas, Aisai crea un sonido que es al mismo tiempo nostálgico y vanguardista. Bueno, pues descubrimos el nuevo trabajo de Aisai, este disco llamado Mal, oyendo el tema Goben.

Y desde Rosario, Argentina, vienen Romero Bros, un dúo centrado en la creación de música de club con fuerte influencia de jazz, Latin funk y disco. Su sonido bebe directamente del crate digging. Toman referencias de samba, boogie, Latin jazz o soul y las reinterpretan en clave moderna, muchas veces en formato edit o remix, sobre todo pensado para DJs. Este enfoque lo sitúa dentro de la escena actual de productores que trabajan con estética retro, pero con funcionalidad de pista contemporánea. Ellos no buscan hacer una versión radical, sino optimizar temas clásicos para la pista de baile. Romero Bros trabajan desde el respeto al material original, pero aplicando técnicas actuales, loops, refuerzo de groove y estructuras más largas y mezclables. Y lo que os traemos de Romero Bros es un EP de 2 temas que saldrá el próximo 17 de abril en la filial del Reino Unido del sello Echo Chamber Recordings. Los temas incluidos en este trabajo son Clavo y Canela y Gabriel, y nosotros vamos a escuchar Clavo y Canela, Cravo e Canela, este clásico himno brasileño de Milton Nascimento en la magnífica versión de Romero Bros, pero en una remezcla y actualización muy especial a cargo del legendario Chris Banks, que le aporta más ritmo al bajo y un toque funky para que resulte aún más apta para las discotecas. Escuchamos pues la versión que Romero Bros hacen de Cravo e Canela, el tema de Milton Nascimento, pero en el Banksy Remix. Esto es Cravo e Canela.

Y desde Angola volvemos a tener en la Vuelta al Mundo en 80 Músicas a Lua Preta, vocalista INC, junto con el DJ y productor polaco Mental Cat. Juntos ofrecen una mezcla frenética de música electrónica futurista y géneros africanos. Y en esta ocasión nos traen Código Danoite, un tema con una mezcla desenfrenada de kuduro, baile funk, gecom y dembow, impulsada por la voz feroz de Miss Gia, Lua Preta, y la producción llena de adrenalina de Mental Cat. El tema salió al mercado el pasado 20 de enero. Con todos vosotros, Lua Preta y Mental Cat, con esta bailable Código Danoite.

0: Y nos vamos a despedir con Hennish, productor de música electrónica afincado en Tel Aviv, que nos trae Yetun, su último trabajo publicado por el sello Yahala Yahala.
1: Sí, pero antes nos despedimos de nuestra redactora Nereida Rubio, a la que le agradecemos, como hacemos todas las semanas, su gran trabajo en este programa. Nere, muchas gracias. Impresionante como siempre.
0: Muchas gracias, Ale. Ya sabes que para mí es un auténtico placer estar aquí todas las semanas y compartir este ratito de buenísimas músicas.
1: Buenas músicas para bailar, claro que sí. ¿Nos vemos la semana que viene?
0: Por supuesto que sí, no pienso perdérmelo.
1: Perfecto. Di adiós, Nereida.
0: Adiós, Nereida.
1: Bueno, pues como bien dices, Nere, nos despedimos con Itzhak Hennish, conocido artísticamente por su apellido, Hennish, productor de música electrónica que se inspira en su herencia de Oriente Medio y el norte de África, infundiendo e irradiando una psicodelia plasmada en riffs cíclicos, polirritmos cosmopolitas y melodías vertiginosas, creando un rico tapiz de texturas sonoras. Con Yetun, Hennish continúa su misión de crear diálogos interculturales, en este caso colaborando con los músicos indios Yash Nirwan y Shivam Bardwaj para fusionar la instrumentación tradicional india con ritmos house contemporáneos. Y lo que vamos a escuchar, y nos sirve para despedirnos de todos vosotros y de nuestra edición número 757 de La Vuelta al Mundo en 80 Músicas, es el tema introspectivo Pad Pad, inspirado en la poesía sufí. Él es Hennish. Hasta la semana que viene.

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1: Somos la Fundación Savia, una entidad sin ánimo de lucro de ámbito estatal. Nos dedicamos a la defensa y a la puesta en valor del medio rural de una forma absolutamente integral. Vemos que todo está conectado, tenemos un componente absolutamente social. Lo importante son las mujeres y los hombres que viven en los pueblos, y nos tenemos que dar cuenta cómo todos dependemos de lo que viene del medio rural: alimento, aire, energía, agua, paisaje. Y por eso precisamente tenemos que valorar todo lo que es la gestión del medio rural en su conjunto, la parte agraria, pero también la parte forestal. Y es en la parte forestal donde nos estamos jugando, además en Andalucía, donde está siendo muy afectada ya por el cambio climático, los efectos de la crisis climática, pues estamos viendo cómo una de las grandes consecuencias, uno de los grandes desastres a lo que está llevando, es a los incendios forestales, causados primeramente por el despropósito, el interés de algunos, porque la inmensa mayoría de los incendios son provocados, pero es ahí donde tenemos que ver esa visión integral y darnos cuenta que tenemos que recuperar el manejo tradicional, el bosque de mosaico, las actividades agrarias, actividades tradicionales como la ganadería extensiva. Son absolutamente vitales para recuperar la vida del espacio agrario. Es ahí donde hay que prevenir, con esa gestión a medio y largo plazo, ¿no?, combatiendo el despoblamiento y también con una enorme participación social. No nos olvidemos que en Andalucía tenemos una experiencia importantísima, que es el Plan Forestal Andaluz. Tenemos que recuperar ese espíritu y seguro que a nuestros montes y a Andalucía nos irá mejor.
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1: Bueno, imagínate esto, un rincón rural súper tranquilo de la provincia de Granada, que de repente tiene solo unos minutos para, digamos, presentarse ante millones de personas en todo el mundo.
2: Y, a ver, unos minutos que pueden redefinir su futuro por completo, claro.
1: Exacto. Por eso, en este análisis a fondo, vamos a comentar un artículo muy interesante de la web alhama.com sobre la 13ª etapa de la Vuelta Ciclista a España.
2: La que pasa por los Bermejales el próximo 4 de septiembre, sí.
1: Y que, bueno, es mucho más que una simple carrera deportiva.
2: Totalmente, porque nuestra misión en esta ocasión es explorar precisamente cómo este evento mezcla, o sea, cómo cruza la exigencia deportiva de élite con un impacto visual y económico brutal.
1: A ver, es que hablamos de un recorrido de más de 190 kilómetros, o sea, desde Almuñécar hasta Loja.
2: Una barbaridad de distancia. Y es un terreno bueno, lo que en ciclismo llamamos un rompepiernas clásico, lleno de subidas y bajadas constantes que desgastan muchísimo al pelotón.
1: Y eso antes de llegar siquiera al entorno del embalse, ¿eh?
2: Claro, claro, muchísimo antes. Pero fíjate, aunque es un esfuerzo titánico para los corredores, el impacto visual es otra historia.
1: Y ahí quería yo llegar, porque dicen que esto funciona como el anuncio de televisión más caro y efectivo del mundo, ¿no? Pero yo me planteo una duda. A ver, van a 60 kilómetros por hora, sufriendo en la bicicleta. La cámara se mueve rapidísimo. ¿De verdad a alguien le da tiempo a fijarse en el paisaje? O sea, ¿el impacto turístico es real o es un poco un mito?
2: Pues es una duda súper lógica, la verdad. Pero la clave aquí no está en los ciclistas que van sufriendo abajo, sino en el aire.
1: En los helicópteros, claro.
2: Eso es. Históricamente, el ciclismo tiene un poder espectacular como escaparate geográfico, precisamente por las cámaras de los helicópteros.
1: Ya, es que las vistas suelen ser increíbles.
2: Totalmente. A veces, la carrera en la carretera es casi la excusa perfecta para venderte un paisaje que de otro modo pasaría desapercibido.
1: Claro, y aunque los Bermejales no sea un final de etapa, los planos aéreos van a captar esas aguas turquesas tan singulares que tiene el embalse.
2: Un color que además cambia de tono de forma espectacular según le dé la luz del sol.
1: Es precioso, sí. O sea, esos planos tan majestuosos y pausados desde el aire contrastan un montón con toda la tensión y la velocidad que hay abajo en la carretera.
2: Y esa dualidad es exactamente lo que se te queda grabado en la memoria visual.
1: Vista así, el helicóptero pone la pausa mientras el pelotón pone el drama, por así decirlo. Pero bueno, si bajamos del aire y miramos a las personas, porque detrás de esa postal turquesa hay una realidad humana de pura resistencia.
2: Una resistencia tremenda, sí. Hay que pensar que esta pedanía, que pertenece al municipio de Arenas del Rey, nació a mediados del siglo XX solo por las obras del pantano en el río Casín.
1: Y fíjate cómo cambian las cosas, porque ahora es un referente de ecoturismo total, con zonas de acampada, paddle surf y de todo. Es casi como si los propios vecinos estuvieran corriendo su propia etapa de resistencia, ¿sabes?
2: Una buena metáfora, sí.
1: Una carrera de fondo contra el abandono demográfico, usando el turismo de naturaleza como vehículo para llegar a la meta.
2: Y vaya carrera de fondo. Lo verdaderamente fascinante aquí es cómo infraestructuras que nacieron para un fin puramente, pues, utilitario, como el riego o el abastecimiento, han tenido que reinventarse a nivel social.
1: Y el mérito de que eso pase es todo de los vecinos, claro.
2: 100%. El artículo destaca mucho la labor de la Asociación Pantano Avanza.
1: Que luchan activamente contra la despoblación, sí, sí.
2: Eso es. Los habitantes han tomado las riendas de su propia economía local, creando proyectos que dinamizan la zona, sin cargarse su entorno.
1: Básicamente, se niegan a desaparecer. Por eso, que la vuelta pase por sus calles trasciende lo puramente deportivo. Es una ventana mundial inigualable para validar ese esfuerzo de cada día.
2: Es su forma de decirle al mundo, oye, que seguimos aquí. Y que hemos convertido una simple obra hidráulica en un pequeño paraíso.
1: Totalmente. Sirve como un reconocimiento vital para un poblado que, en lugar de rendirse, pues está buscando activamente su lugar en el mapa del turismo sostenible.
2: Sin duda alguna.
1: Lo cual, a ver, a mí me deja una gran incógnita flotando en el aire.
2: Cuéntame.
1: Pues que si esta enorme exposición mediática funciona de verdad y empiezan a llegar multitudes atraídas por esas aguas turquesas, ¿podrá un entorno rural tan apacible gestionar semejante ola de éxito turístico sin perder precisamente la paz y la esencia natural que lo hacen único?
2: Uf, ahí le has dado. Esa es la gran pregunta.
1: Pues es para pensarlo, desde luego, la próxima vez que veamos un paisaje espectacular desde la cámara de un helicóptero.
2: Totalmente de acuerdo.
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1: Periodo visigodo. Tras la caída del Imperio Romano, Alhama de Granada pasó a manos de los visigodos. Aunque este periodo es menos conocido, se sabe que la ciudad continuó siendo un importante centro termal. Los visigodos mantuvieron muchas de las estructuras y costumbres romanas, incluyendo el uso de los baños. Durante esta época, Alhama experimentó cambios en su administración y estructura social, adaptándose al nuevo orden visigodo. Sin embargo, la importancia de sus aguas termales siguió siendo un factor clave en la vida de la ciudad y su atractivo para visitantes de toda la región.
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1: Soy Jesús Pérez y te traigo la historia de nuestra comarca.
2: La Villa de Jayena, su escudo y su bandera.
3: Viajamos en el tiempo hasta la histórica Villa de Jayena, un rincón de la comarca de Alhama, donde se cruzan culturas y linajes de antaño.
2: Allá por el siglo XVI, Jayena pasó de ser una aldea con raíces andalusíes a formar parte del patrimonio de una de las casas nobiliarias más importantes de Granada, los Granada Venegas Mendoza. Este señorío entró en manos de esta estirpe gracias al matrimonio de María Rengifo Dávila con Pedro de Granada Venegas Mendoza, uniendo a la villa a un linaje de gran influencia en el antiguo reino nazarí.
3: En el año 1643, bajo el reinado de Felipe IV, surgió el Marquesado de Campotéjar, integrando a Jayena en este título nobiliario tras largos pleitos y debates sobre su legitimidad.
2: Así describía Enríquez de Jorquera a la villa de Jayena: fértil en seda, vino, caza y frutos, templada en todos los tiempos, 12 leguas al mediodía de Granada. De aldea fronteriza pasó a formar parte de un marquesado que marcaría su destino durante siglos.
3: Y, como dejó escrito Jorquera, Jayena hace por armas las de sus dueños. En escudo coronado, 5 granadas en campo, símbolo de su historia, de su linaje y de su pertenencia al antiguo reino de Granada.
2: Siglos después, ese legado histórico quedó oficialmente reconocido. En el año 2005, Jayena aprobó su escudo y su bandera municipales, diseñados por el historiador Andrés García Maldonado, inspirados en las armas de sus antiguos señores y en la memoria recogida por Jorquera.
3: El escudo, con las 5 granadas y la corona marquesal, y la bandera que lo acoge, no son solo símbolos. Son historia, identidad y memoria compartida. Hoy, esos símbolos ondean como memoria viva de una villa que conserva su identidad a través del tiempo.
2: Jayena, una villa que honra su pasado para seguir mirando al futuro.
3: Síguenos para más relatos que hacen vibrar la historia de nuestro

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3: Para España y Argentina, el pasado mes de mayo, Los Bermejales acogió el Bosque de la Poesía, una jornada dedicada a la naturaleza, la cultura y la defensa del entorno junto al pantano. Poetas, vecinos y escolares participaron en este encuentro literario impulsado por la Asociación Pantano Avanza. A continuación, poema Cuando paseo por el pantano, de Valentina García Fernández.
4: Buenos días a todos y a todas. Mi poesía es titulada Cuando paseo por el pantano. Cuando paseo por el pantano, escucho los pájaros cantar. Siento el aire fresco al caminar, buscando verdes ramos para decorar. A lo lejos veo a mi hermano y me dice que va a encontrar un saltamontes, un escarabajo y algo más. Jugamos en la orilla del pantano, viendo los peces chapotear. Los pájaros vuelven a sus nidos, el pantano en calma está. Yo le cuento a mi hermano que la poesía dentro del pantano está.
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España, en la Copa del Mundo de Fútbol celebrada en América, puso de forma heroica e ilusionante el fútbol de verdad y por segunda vez la volvió a conquistar. Con el equipo levantando la segunda Copa del Mundo de Fútbol, España entera sintió esa euforia, esa intensa emoción desbordante y optimista que espontáneamente invita a decir: ¡coño, qué bien me encuentro!

0: En Radio Alhama en Internet actualizamos datos de hora y temperatura. 9 de la noche, 44 minutos. Temperatura media en la zona de Alhama, 23 grados. 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
1: Época romana. Durante la época romana, Alhama de Granada ganó relevancia gracias a sus aguas termales. Los romanos, conocidos por su aprecio por los baños, construyeron termas y balnearios en la zona. El nombre Alhama deriva del árabe al-hamma, que significa el baño, pero los romanos ya utilizaban estas aguas siglos antes. Se han encontrado restos de construcciones romanas, incluyendo partes de las antiguas termas. Además, se han descubierto monedas y otros artefactos que evidencian la presencia romana en la región, confirmando la importancia de Alhama como centro termal en la Hispania romana.
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0: 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Susurra el río, bajo el puente tiembla la tarde en suspiros sin detenerse. 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

0: nuestros próximos minutos vamos como siempre a echar la vista atrás. Esos clásicos del pop, rock, soul del siglo XX y principios del XXI. Artistas, estilos, canciones que marcaron a varias generaciones. Los saludos de Marcelo Romero, dirigiendo y presentando. Y entramos en faena.
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con la gran, esa historia de, sobre un burdel en Texas, de los Feta, Feta Todd. Hemos empezado hoy el rock alrededor del siglo XX. Desde Houston, Texas, Billy Gibbons y Dusty Hill, los líderes de este trío que hizo las delicias de propios extraños en los años 70 y 80. Eso que se dio en llamar blues rock, boogie rock y hard rock. Los Zeta Zeta Top, para empezar, un torbellino de canciones que hoy nos van a tener entretenidos durante la próxima hora. ¡Seguimos!

Elvis Presley en plena era del twist, con un twist que incluyó en una película que se llamó Key Galahad. Ahí Elvis hacía de boxeador, mire usted por dónde se me ponía los guantes de boxear, y tenía nada más y nada menos que a Charles Bronson como entrenador. No estaba nada mal. Esta canción, el I Got Lucky, el Tuve Suerte, que se incluía en ese EP de aquella película, que se grabó en el año 61. Elvis Presley, en esa página que se denomina Elvismanía.

nuestra idolatrada, querida y heroína Olivia Newton-John, aquella heroína de aquellos millones de adolescentes en aquellos años 70. Ahí estaba, Chengdu, que era la capital veraniega del Imperio Mongol en Asia, pero que fue una película que protagonizó Olivia Newton-John junto al recordado y añorado Jim Kelly, el bailarín que tomó el testigo de Fred Astaire. También estaba por ahí Michael Beck. Esta película, esta canción que compuso nada más y nada menos que Jeff Lynne, el líder de la Electric Light Orchestra en el año 80. Tema central de aquella película y con la voz de Olivia Newton-John. Hemos estado hoy en la página dedicada a las canciones de cine, a las bandas sonoras originales.

Antonio González Flores, el hijo del Pescailla de Lola. Año 80, esta fue su tarjeta de presentación en el álbum homónimo de ese mismo año, donde además lo interpretó por primera vez en el programa Aplauso que veían los jóvenes de la época. Antonio, que se iba de este mundo 14 días después de su madre, el 30 de mayo del 95, con solo 33 años. Ahí está su obra corta, pero intensa. Hoy Antonio Flores protagonizando la página que dedicamos a los años de la movida 80.

Ahí estaban los californianos Toto, desde Los Ángeles, es Paul Carlo, Steve Lukather y Bobby Kimball, que fue el encargado de poner casi todas las voces en las canciones principales de esta banda norteamericana, que en finales de los años 70 y principios de los 80 hizo verdaderas maravillas, como este Hold the Line, mantén la línea del año 78. ¿Y dónde ha sido? Pues en la página dedicada a la OR, Rod Orientado, adultos y a los que les guste, por supuesto que sí.

Ahí estaba el reverendo Green, Al Green, cogió los hábitos, dejó la música, no del todo, compaginó hábitos y música desde Forest City en Arkansas. Este clásico del año 72, Let's Stay Together. Permanezcamos juntos, siempre vamos a permanecer juntos aquí, en rock alrededor del siglo XX, con diferentes contenidos, soul, rock and roll, hard rock, pop, etcétera, etcétera. Esta página en concreto es la página que dedicamos a la música negra, el soul clásico de Stax, Motown, Atlantic, sonido Filadelfia, etcétera, etcétera. Al Green pasó por aquí.

Ahí estaba. Pónganse de pie y entréguenmelo todo. Eso era lo que venía a decir esta canción y eso es lo que le decían los bandoleros, los Curro Jiménez británicos en el siglo XVIII a las carrozas y diligencias que se encontraban por su camino. Ahí estaba Adam y las hormigas, Adam Ann y Adam and the Ants, este grupo de nueva ola, de nuevos románticos británicos que en los años 80 estuvieron en su mejor momento. Año 81. Esa página que dedicamos a la segunda invasión británica, el techno, el punk, la new wave, el scat, etcétera, etcétera.

No lo puedo evitar. Siempre que escucho a Los Payos me sale una sonrisa, es inevitable. Era esa rumba, era ese cachondeo de ese trío sevillano que pasearon sus rumbas por media Europa. José L., Eduardo y el Pibe. Y esta canción del verano del año 70. El señor de usted, señor doctor, dígame usted, mi corazón no marcha bien. Cada vez que veo una mujer, en fin, ahí sigue toda la letra. Esa el single que tenía por la cara B, La perla en el mar. Las canciones, las rumbas de Los Payos que llenaron los veranos del desarrollismo de los años 60 y que hoy han llenado la página que dedicamos a la España yeye.

La voz nasal de Robin Gibb, uno de los dos mellizos de los Bee Gees, de los dos más chicos, porque el mayor era Barry, Robin y Maurice, que solía ser en aquella época, los 60, en la época de las baladas de los Bee Gees, solía ser siempre la voz solista, Robin. Ya en los 70, cuando se inventaron aquello del sonido disco, desde Miami, los Bee Gees y la voz principal la ponía Barry. El único de los hermanos Gibb que sigue vivo, Barry Gibb. Esta canción, con nombre de Estado norteamericano, cuya capital es Boston, Massachusetts. Una canción en donde los hermanos Gibb criticaban a San Francisco porque estaba de moda en aquel verano del amor, y ellos decían que por qué todo el mundo tenía que ir a San Francisco, que también se pasaba muy bien en Massachusetts.

Ahí estaba la chica cósmica de los británicos Jamiroquai, la voz de JK, el líder, el que da un poco la imagen al grupo de acid jazz y funky de Londres, que en los años 90 nos interesó prácticamente a casi todos. El álbum aquel se llamó Traveling Without Moving. Año 97, una canción que, según dicen por ahí los mentideros, estaba inspirada en la hermana de Penélope Cruz, Mónica Cruz. El vídeo lo rodaron en Cabo de Gata, Almería, Andalucía, España.

Love Me Do, el single de presentación de los Beatles el 5 de octubre del 62, uno que yo conozco nació unas semanas más tarde. En ese año 62 y con esa canción que tuvo tres bateristas diferentes, Pete Best, Andy White y el propio Ringo Starr. George Martin no le gustaba a ninguno de los tres. George Martin, que era el cerebro del estudio, el compositor clásico, el que tenía el oído más fino que... En fin, era el verdadero artífice del sonido Beatles y lo fue durante todos los años que estuvieron juntos los cuatro fabulosos. Esta canción, el Love Me Do, que salía en ese día, en ese mes, en ese año, que fue número uno, pero no en el año 62, sino en el año 64 en los Estados Unidos. Allí sí fue número uno y no lo fue en Inglaterra. Una canción que, al contrario que el típica firma de Lennon y McCartney, se firmó al revés, McCartney-Lennon, porque Paul McCartney fue el compositor de esta canción unos años antes de la formación de los Beatles, en 1957. ¡Qué jovencito era Paul, el maca de toda la vida!

Ahí estaban, Granada. No toman el nombre precisamente de la ciudad, sino de la fruta, de la granada, que tantas veces hemos comido de pequeños en algún que otro huerto. Hablo de una tierra, se llamó esa canción, que en el año 75 interpretaron y grabaron y editaron los madrileños Granada con un líder santanderino, Carlos Cárcamo, que además de tocar varios instrumentos, era el cerebro gris de la formación. Formación que grabó en el sello GOM de Gonzalo García Pelayo. Justo en el año 75 fue un año de mucha producción en España, en los discos de los primeros discos de Loli Manuel, de Triana, etcétera, etcétera. En la página que dedicamos al rock andaluz, el rock sinfónico de Granada con la compañía, ¿por qué no decirlo? Manolo Sanlúcar a la guitarra española. Ahí está, ma.

Ahí estaba Chubby Checker, Ernest Evan, que así lo bautizaron en la pila hace ya una pila de años, desde Carolina del Sur, y esta canción que creó Jan Ballard un par de años antes, en el 58, pero que llevó al éxito Chubby Checker, y de ello está todavía viviendo, obviamente. Número uno en Estados Unidos, en Inglaterra y en todas partes. Prácticamente en el cierre del programa de hoy, que se va a encargar de hacer, como siempre, ese artista de un solo éxito. Y ahí están hoy los Waterboy de Mike Scott, desde Edimburgo, Escocia, esa canción del año 85, el Toda la Luna, de Hall of the Moon. Nos llevamos la luna a otra parte. Los saludos de Marcelo Romero y hasta la próxima. Adiós, amigos y amigas.

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1: Pues arrancamos ya de lleno tras esta fantástica presentación que acaba de hacer nuestro director, Juan Cabezas. Bueno, desde los estudios de Radio Alhama en internet vamos a sumergirnos de lleno. Era un trabajo, la verdad, que excelente.
2: Sí, totalmente excelente. Es un artículo redactado por un compañero de la redacción en alhama.com y, bueno, trata sobre una prueba de resistencia que es una auténtica locura. Hablamos de la 17ª edición de la Al-Andalus Ultimate Trail.
1: Exacto, una locura. Y, o sea, lo que empuja a una persona a meterse en algo así o incluso abandonar su vida en el extranjero para instalarse aquí.
2: Claro, es que, a ver, el componente deportivo es brutal, pero la psicología y el ecosistema humano que hay detrás de esta competición es lo que realmente te atrapa.
1: Para que nos hagamos una idea física del reto, son más de 230 kilómetros. O sea, es como intentar correr la distancia de Madrid a Burgos, pero subiendo y bajando montañas durante 5 días seguidos.
2: Madre mía, y castigando las piernas sin piedad. Además, recientemente, en esta edición, el único español que participaba, que es Jorge Camacho, pues se llevó la victoria absoluta.
1: ¡Qué grande!
2: Sí, sí. Y acumuló nada menos que 25 horas y 26 minutos de esfuerzo ininterrumpido. Logró superar a rivales fuertísimos del nivel del belga Kurt Alderweireld y también el alemán Stefan Kapellen.
1: 25 horas corriendo. Yo creo que con ese desgaste extremo, el cuerpo simplemente colapsa si la mente no encuentra pues algún tipo de estímulo.
2: Totalmente de acuerdo. Y ahí es donde el entorno juega un papel vital. La carrera tiene salida y meta en Loja, pero atraviesa unos parajes espectaculares de la comarca de Alhama.
3: Sitios magníficos como los Tajos o la Resinera.
2: Eso es. Y el Bacal también. Toda esa belleza visual, funcional, vinal, como un salvavidas para los corredores cuando ya sienten que no pueden dar ni un paso más.
1: Claro, el paisaje es un imán indudable. Pero yo estaba repasando la información de nuestro compañero y me pregunto qué tiene esta tierra exactamente para que alguien de fuera decida cambiar su vida por completo.
2: Bueno, es que el trato humano moldea vidas enteras aquí. Mira el caso de Eric Maroldo, que es el actual director general junto a su pareja Michelle Cutler.
1: Sí, que él llegó hace ya 16 años, ¿verdad?
2: Exacto. Llegó hace 16 años simplemente para colaborar como voluntario en este proyecto. Un proyecto que, por cierto, fundaron originalmente en 2010 Paul Battenson y Barbara Gillette Price.
1: Así que ese trabajo les valió el reconocimiento del Patronato de Estudios Alameños en 2011.
2: Justo. Pues a Eric, la hospitalidad y el paisaje le cautivaron tanto que se quedó a vivir en el Molino Vega.
1: Allí en Santa Cruz del Comercio. O sea, es un salto al vacío bastante radical eso de instalarse definitivamente por haber sido voluntario en una carrera.
2: Ya, pero hay un motivo de peso. La información apunta a un mecanismo psicológico muy potente. Cuando sufres un agotamiento físico tan primitivo, pues las barreras mentales caen por completo.
1: Y claro, te vuelves más vulnerable.
2: Exacto. Y el calor con el que la comunidad local acoge a estos corredores genera un vínculo emocional instantáneo y profundísimo. Es algo que transforma vidas.
1: Visto así, la verdad es que tiene todo el sentido del mundo. Y eso explica el otro gran pilar de la carrera, que son precisamente los voluntarios.
2: Fundamental. Sin ellos no hay evento.
1: Hablamos de decenas de personas colaborando de forma totalmente desinteresada en la logística, los habituallamientos, la seguridad. Sin esa red humana, dispuesta a levantar a los que ya no tienen fuerzas, un evento de este calibre desaparecería de un plumazo.
2: Son el soporte vital absoluto. Y de hecho, para palpar toda esta atmósfera, el artículo de alhama.com incluye un documento audiovisual que es imprescindible.
1: Ostras, sí, el vídeo. Menos mal que lo mencionas.
2: Sí, sí, no podíamos pasarlo por alto. Es una entrevista que le realiza nuestro compañero Pedro Martín al propio Eric Maroldo. Y está grabada justo tras finalizar la cuarta etapa, allí en pleno Paseo del Cisne de Alhama de Granada.
1: ¡Qué maravilla de sitio, además!
2: Totalmente. Y la entrevista transmite a la perfección esa familiaridad magnética que engancha a corredores de todo el mundo.
1: Pues repasar toda esta historia deja un debate muy interesante flotando en el aire. Porque, a ver, en una sociedad actual que está cada vez más digitalizada, donde prima la comodidad, pero a la vez abunda el aislamiento, da que pensar.
2: Sí, a ver si, paradójicamente, someternos a niveles de sufrimiento físico extremo va a ser la única vía que nos va quedando para conectar de verdad.
1: Para crear una comunidad genuina, Claro, un evento de dolor extremo convertido en la mejor excusa para recuperar nuestra esencia humana, más colaborativa.
2: Y proyectando de paso toda la calidad humana y la naturaleza local a nivel internacional. Es una reflexión muy cruda, pero muy certera.
1: Pues ahí queda ese pensamiento para darle unas cuantas vueltas. Nosotros vamos a ir cerrando los micrófonos por el momento, pero seguiremos preparando mucha más información.
2: Por supuesto, de todas las noticias estupendas que redactan nuestros compañeros de la redacción de alama.com.
1: Así es. Y siempre bajo la atenta dirección y el guión de Juan Cabezas, que sigue ahí a los mandos en el control técnico. Nos escuchamos en la próxima inmersión.
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2: En Radio Alama en Internet actualizamos datos de hora y temperatura. 11 de la noche, 23 minutos. Temperatura media en la zona de Alama, 22 grados.
3: Fornes, pueblo bellísimo situado en la comarca de Alama de Granada, conserva vestigios de la muralla íbera de su génesis.
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0: Mr. Rod Stewart, gracias.
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3: Fornes, más que su muralla.
4: Fornes, un pequeño pueblo enclavado en la comarca de Alhama de Granada, cuya historia va mucho más allá de sus murallas. Entre sierras y valles, su pasado milenario sigue revelando secretos.
3: Aunque hoy es un municipio moderno, su historia reciente también ha sido intensa. Hasta 1973, Fornes tuvo su propio ayuntamiento, pero aquel año se unió a Arenas del Rey junto a Játar, perdiendo temporalmente su independencia. Más tarde se convirtió en entidad local autónoma y finalmente, el 2 de octubre de 2018, recuperó su estatus de municipio independiente, siendo el número 174 de la provincia de Granada.
4: Pero Fornes se distingue, sobre todo, por su yacimiento arqueológico, la Mesa de Fornes. Allí se han documentado restos de una muralla monumental de casi 6 metros, viviendas rectangulares, cerámica y objetos que demuestran que hace casi 3.000 años este poblado fortificado controlaba rutas comerciales y culturales.
3: Hoy, Fornes es mucho más que su muralla. Es hospitalidad. Sus calles y plazas conviven con la naturaleza, con senderos y rutas de montaña y con eventos deportivos como el Trail Villa de Fornes, donde deporte, aventura y paisaje se encuentran.
4: Fornes, donde la historia se escucha, la memoria sigue viva y la vida continúa entre sus piedras y su gente.
3: Descubre Fornes.
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5: Para España y Argentina, el pasado mes de mayo, Los Bermejales acogió el Bosque de la Poesía, una jornada dedicada a la naturaleza, la cultura y la defensa del entorno junto al pantano. Poetas, vecinos y escolares participaron en este encuentro literario impulsado por la Asociación Pantano Avanza. A continuación, poema Como los árboles, de José Gilabert Ramos, recitado por Manuel Fernández Guzmán.
6: Yo tuve la suerte de conocer a Pepe hace ya muchos años, con Ana Mari también estaba por allí, coincidimos con Paqui, coincidimos en San Ildefonso, me ves ahí en San Ildefonso, ¿verdad? Donde había un movimiento cultural, social, muy importante. Pepe en aquella época me animó a publicar poesía. Pues yo en aquella época escribía, pero no publicaba. Y gracias a él empecé a publicar. Publiqué varios cuadernillos, Declive, Razón de la Palabra, y también hicimos uno en conjunto Poetas de Granada que se llamaba Al Margen. Creo que Ana lo tiene, ¿verdad? Bueno, la cosa es que Pepe no puede estar aquí hoy y me ha pedido que lea su poema. Está relacionado con el tema del pantano y de la naturaleza. Dice así, la gafa. Eso no lo dice el poema. Bueno, como los árboles, si yo pudiera, como los árboles, tomar la luz del sol y hacerla mía, amasar los fotones como un pan clorofílico que llevarme a la boca. Si yo fuera capaz, como los árboles, de alzar mis ramas hacia el cielo, en horas de bonanza, e inclinarlas después frente a la tormenta. Si yo pudiera aferrarme a la tierra y aguantar en silencio que a que todo suceda con la paciencia calma con que esperan los árboles.
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España, en la Copa del Mundo de Fútbol celebrada en América, puso de forma heroica e ilusionante el fútbol de verdad y por segunda vez la volvió a conquistar. Con el equipo levantando la segunda Copa del Mundo de Fútbol, España entera sintió esa euforia, esa intensa emoción desbordante y optimista que espontáneamente invita a decir: ¡coño, qué bien me encuentro!

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1: 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En Radio Alhama en Internet actualizamos datos de hora y temperatura. 11 de la noche, 43 minutos. Temperatura media en la zona de Alhama, 22 grados.
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0: Saludos, bienvenidos y bienvenidas a la Onda Local de Andalucía. Estamos en la tercera edición de Este a Oeste en este miércoles 22 de julio. La Junta de Andalucía ha decretado este miércoles el desalojo preventivo de Villanueva de las Cruces en Huelva por el incendio declarado este martes en el Cerro de Andévalo. Para ello se ha enviado el Es Alert a los ciudadanos, según ha indicado el 112 en sus perfiles de redes sociales. Así, el mensaje señala que los afectados deben dirigirse en dirección a Calañas, toda vez que piden cerrar puertas y ventanas y seguir las indicaciones de los operativos en la zona. Esta actuación está siendo coordinada por el Ayuntamiento de Calañas junto con el equipo de Protección Civil de Calañas, siguiendo las instrucciones de EMA 112 de Andalucía, con el objetivo de garantizar una atención adecuada y organizada. El delegado de la Junta en Huelva, José Manuel Correa, señalaba a mediodía que, aunque se encontraba prácticamente perimetrado, el Infoca estaba pendiente del cambio de viento que podría generar algún escape del perímetro.
1: Sí, es verdad que las próximas horas son fundamentales por el tema del cambio del viento, pero creo que hay que destacar una buena noticia, y es que prácticamente perimetralmente lo tenemos actualmente controlado. El perímetro está prácticamente actualmente controlado por parte del dispositivo. No sé que haya cualquier cuestión que por cambio de viento e intensidad del viento pues se pueda generar algún tipo de escape del perímetro. Estamos en contacto directo con los alcaldes para que ellos directamente a sus poblaciones las tengan informados y avisados.
0: Actualmente en el dispositivo se encuentran cerca de 150 personas conformados por 10 retenes, 2 bricas, 12 medios aéreos, 6 camiones, también una unidad de meteorología y de transmisiones, así como un módulo de oficina de mando y una unidad médica, 6 técnicos de operaciones, 2 técnicos de medio ambiente, un analista, el director del COP y varios encargados de emergencia. Este es nuestro apunte de portada. Repasamos ahora más asuntos de la actualidad en titulares.

0: El Parlamento declara la idoneidad de Álvaro Zancajo como senador de Vox por la comunidad con el rechazo de la izquierda. El Consejo de Gobierno aprueba el límite máximo de gasto no financiero de la Comunidad Autónoma de Andalucía. El Gobierno descarta violencia de género en el crimen de la mujer hallada sin vida en Benavís, en Málaga. Los empresarios de Tarifa cargan contra la gestión de la operación Paso del Estrecho y reclaman soluciones para acabar con el colapso. Conocemos ahora el estado actual de nuestras carreteras con Daniel González desde la Dirección General de Tráfico. Muy buenas tardes.
1: ¿Qué tal? Muy buenas tardes. En estos momentos estamos pendientes de un accidente en Almería, en la autovía A7, a la altura de Almería capital, ya en dirección Motril. Mucha prudencia, ya que hay alrededor de un kilómetro de retenciones en este punto. Lo más complicado, eso sí, se encuentra en Málaga, donde hay importantes retenciones por un vehículo detenido en la autovía A7, en los entornos de Benalmádena, en sentido a la capital malacitana, y también en San Pedro Alcántara, en ambos sentidos. Circulación lenta en Sevilla, de salida por la 4 en Dos Hermanas. Así les recordamos que en Huelva está cortada por un incendio forestal la A475 en Villanueva de las Cruces.
0: Gracias, Daniel. Conocemos ahora las previsiones del tiempo con Javier Andrés desde la Agencia Estatal de Meteorología. Buenas tardes.
2: Buenas tardes. Mañana en Andalucía las temperaturas diurnas en la vertiente atlántica bajan, en la vertiente mediterránea suben. El ascenso será localmente notable en el extremo oeste de la comunidad. Atención mañana, con peligro importante a las máximas que pueden alcanzar o superar los 40 grados en amplias zonas, especialmente en la mitad este, con máximas mañana de 42 grados en Córdoba y Granada, 41 en Jaén, 40 en Sevilla, 36 en Málaga, 35 en Huelva, 34 en Almería y 28 en Cádiz. Las mínimas se mantendrán con pocos cambios: 26 en Almería y Jaén, 25 en Granada y Málaga, 22 en Cádiz y Córdoba, 21 en Sevilla y 20 en Huelva. A partir del viernes las temperaturas bajarán, aunque continuarán siendo muy altas en el Mediterráneo. Mañana tendremos cielo poco nuboso, con intervalos de nubes bajas por la mañana en el litoral almeriense. Por la tarde, nubosidad de evolución en el nordeste, sin descartar tormentas que pueden ir acompañadas de granizo y rachas de viento muy fuertes. Continuará la calima. Es una información de AEMET.
0: Gracias, Javier. Continuamos con la actualidad del día.
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0: El Parlamento declara la idoneidad de Álvaro Zancajo como senador de Vox por la comunidad con el rechazo de la izquierda. El hasta ahora miembro del Consejo de Administración de la Radio Televisión de Andalucía, propuesta de Vox, Álvaro Zancajo, ha manifestado este miércoles en el Parlamento que es un privilegio servir a los andaluces y españoles en el Senado, una vez que sea elegido por el Parlamento andaluz como senador en representación de la comunidad. Los tres partidos de la izquierda, por su parte PSOE de Andalucía, Adelante Andalucía y Por Andalucía, han considerado que no es idóneo para ocupar ese cargo, mientras que el Partido Popular Andaluz y Vox sí le han expresado su respaldo. Este miércoles ha tenido lugar la Comisión Consultiva de Nombramientos, Relaciones con el Defensor del Pueblo Andaluz y Peticiones del Parlamento. El Pleno del Parlamento designará este jueves a los 9 senadores en representación de la comunidad, de los que 4 serán del Partido Popular Andaluz, 3 del PSOE Andaluz y 2 de Vox. El Grupo Popular le ha cedido, recordamos, uno de sus 5 iniciales tras el pacto. Y en otro orden de asuntos, el Consejo de Gobierno andaluz ha aprobado en su reunión de este miércoles los nombramientos de sus delegados en las 8 provincias. Hay cambios en Almería, Huelva y Jaén, donde van a asumir el cargo respectivamente el hasta ahora alcalde de Elegido, Francisco Góngora, la secretaria general del PP provincial de Huelva, Berta Centeno, y el presidente del Partido Popular de Jaén, Eric Domínguez. Como delegados de la Junta en las restantes 5 provincias andaluzas, continuarán quienes ya ocupaban esa responsabilidad al finalizar la anterior legislatura. Se trata de Mercedes Colombo en Cádiz, de Adolfo Molina en Córdoba, Antonio Jesús Granados en Granada, también de Patricia Navarro en Málaga y de Ricardo Sánchez en Sevilla. A estos nombramientos hay que sumar el de Francisco Javier Ros como subdelegado del Gobierno andaluz en el campo de Gibraltar, que también se ha ratificado este miércoles. Por otro lado, el Consejo de Gobierno ha aprobado hoy el límite máximo de gasto no financiero de la Comunidad Autónoma de Andalucía, si bien ha lamentado que lo hace a ciegas por falta de datos del Gobierno central. Así lo ha señalado la vicepresidenta tercera, consejera de Economía, Hacienda y Fondos Europeos y portavoz del Gobierno andaluz, Carolina España, en la rueda de prensa posterior a la reunión semanal del Ejecutivo andaluz, que ha aprobado dicho límite de gasto a efectos de cumplir con la obligación establecida en la Ley Orgánica de Estabilidad Presupuestaria y Sostenibilidad Financiera, mientras no se disponga de la información necesaria para calcular el techo de gasto correspondiente al ejercicio 2027.
1: Un año más tenemos la dificultad de que lo hacemos a ciegas porque nos faltan los datos fundamentales que nos tiene que proporcionar el Gobierno de España. No conocemos el objetivo de estabilidad presupuestaria para las comunidades autónomas, no se han aprobado todavía los objetivos de déficit o de deuda pública, tampoco se ha iniciado la elaboración de los presupuestos generales del Estado, por lo tanto no conocemos las entregas a cuenta que nos corresponden a Andalucía.
0: Ante esto, el delegado del Gobierno en Andalucía, Pedro Fernández, apunta que los diputados de Moreno Bonilla voten en contra de la senda de estabilidad si tiene incidencia en los presupuestos de la Junta y supone renunciar ni más ni menos a casi 1.100 millones de euros por un interés meramente partidista. Al igual que es un acto de chulería del Partido Popular Andaluz, rechazar la condonación de la deuda, asegura Fernández, que también se somete mañana a votación en el Congreso. Pedro Fernández asegura que con estos votos en contra, el PP está negando a los andaluces la posibilidad de destinar más de 2.200 millones de euros a los servicios públicos, ya que la condonación de la deuda permitirá a Andalucía un ahorro en pago de intereses de 1.163 millones de euros. En otro ámbito, el Consejo de Gobierno ha aprobado un decreto por el que se modifica parcialmente la relación de puestos de trabajo de la Administración de la Junta de Andalucía de la Consejería de Educación para crear 150 nuevas plazas de personal técnico de integración social para los centros educativos públicos andaluces. El objetivo de esta medida es mejorar la atención del alumnado con necesidades educativas especiales, reforzando la estructura estable de los colegios e institutos de la red pública.
1: Estamos hablando de 150 nuevas plazas de PETIS con una inversión de 5,5 millones de euros y con estos 150 nuevos puestos pues se llegará a los 3.900 plazas PETIS.
0: Por otro lado, el Consejo de Gobierno ha autorizado el gasto relativo a la contratación por parte de la Agencia Pública Andaluza de Educación del servicio de aula matinal en los centros docentes públicos dependientes de la Consejería de Educación por un importe total de 27 millones y medio de euros. Para la adjudicación de este contrato, que se realizará mediante procedimiento abierto, se contratará el servicio de aula matinal de un total de 1.650 centros escolares de infantil y primaria en todas las provincias de Andalucía. De esta manera, el número aproximado de escolares que serán usuarios de este servicio el próximo curso será de unos 116.200 y la cifra estimada de monitores para atender a este alumnado es de 4.376. En otro orden de asuntos, la vicepresidenta tercera, consejera de Economía, Hacienda y Fondos Europeos y también portavoz del Gobierno andaluz, ha considerado que la secretaria general del PSOE de Andalucía, María Jesús Montero, tiene que dar muchas explicaciones, dice, sobre el rescate de Plus Ultra, porque fue ministra de Hacienda y la máxima responsable de la SEPI cuando se llevó a cabo. Escuchamos a Carolina España.
1: La señora Montero hablaba ayer y daba una rueda de prensa. La líder de la oposición en Andalucía, que decía que el señor Zapatero era su talismán, que le traía suerte, que aspiraba a parecerse a él en el futuro. Está todo dicho, ¿no? Pero sí es verdad que tendrá que dar muchas explicaciones porque ha sido la máxima responsable de la SEPI y tendrá que decir qué ha ocurrido con ese rescate de Plus Ultra.
0: Carolina España ha manifestado que por mucha distracción, por muchas cortinas de humo y por mucho artificio, lo que no pueden esconder desde el Partido Socialista es a José Luis Ábalos, Santos Cerdán y a José Luis Rodríguez Zapatero. Alcanzamos las 7 y 14 minutos de la tarde. Hacemos una pausa y continuamos.
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1: El Gobierno descarta violencia de género en el crimen de la mujer hallada sin vida en Benavís. La Delegación del Gobierno contra la Violencia de Género ha descartado este miércoles la violencia de género en el caso de la mujer de 45 años hallada muerta este pasado martes con signos de violencia en su domicilio de Benavís, en Málaga. Así lo ha informado la Delegación del Gobierno contra la Violencia de Género en un mensaje en la red social X. Cabe recordar que este miércoles el delegado del Gobierno de España en Andalucía, Pedro Fernández, ya apuntó que no hay en este momento motivaciones ni indicios que apunten hacia una violencia de género.
2: No existe esa situación, no hay constatado relación de pareja, ni expareja, ni sentimental entre la persona sospechosa, que hasta el momento no ha resultado detenida porque solamente sospechosa, y la mujer, lamentablemente, que ha muerto como consecuencia de esas heridas. Así que la investigación está abierta, hay sospechas, se está justamente en la búsqueda de la persona sospechosa.
1: Los hechos han tenido lugar este pasado martes sobre las 9:50 de la mañana, cuando el sistema de emergencias 112 Andalucía fue alertado de una posible agresión en una urbanización de la localidad. De inmediato dieron aviso a los servicios sanitarios, a la Guardia Civil y a la policía local. Por su parte, la Guardia Civil mantiene abierta una investigación para el esclarecimiento total de los hechos. Por otro lado, Pedro Fernández ha lamentado los dos asesinatos machistas ocurridos en las últimas 24 horas en Málaga y en Toledo, y ha indicado que las administraciones pondrán en marcha una mesa de trabajo para esclarecer qué ha podido fallar en el sistema de protección a las víctimas.
2: Está siendo especialmente estos días unos días muy trágicos. Son tres mujeres, dos de ellas en Andalucía, en 48 horas las que han sido asesinadas. Y en el caso concreto de Andalucía, con 9 mujeres asesinadas, 5 de ellas en la provincia de Málaga. Me consta que desde la Delegación del Gobierno contra la Violencia de Género se ha convocado un comité de crisis para el próximo día 28 de julio, donde se va a analizar justamente estas situaciones, si ha podido fallar o no algo dentro del sistema BioG y dónde ha ocurrido, ¿no?, en esa sucesión de administraciones que concurren y distintos poderes, también el Poder Judicial. En definitiva, hay que analizarlo todo con detenimiento, ¿no?
1: En otro orden de asuntos, el Gobierno resuelve más de 2.700 millones en ayudas para Andalucía tras las borrascas. El delegado del Gobierno de España en Andalucía, Pedro Fernández, ha realizado un balance de las medidas puestas en marcha por el Ejecutivo para atender a los municipios y personas afectadas por las borrascas e inundaciones registradas en la comunidad entre noviembre de 2025 y febrero de 2026, una respuesta que ha calificado como integral y sin precedentes por el volumen de recursos movilizados y la amplitud de las actuaciones desplegadas, dentro de los que se encuentran las ayudas a los agricultores ya pagadas al 100% y casi el 80% a los ayuntamientos afectados. Durante su intervención, Pedro Fernández ha señalado que el Consejo de Ministros declaró el pasado 10 de febrero la zona afectada gravemente por una emergencia de protección civil y que posteriormente el Real Decreto Ley 5/2026 activó un paquete de medidas superior a los 7.000 millones de euros para favorecer la recuperación de los territorios afectados y apoyar a familias, ayuntamientos, empresas, autónomos y al sector primario.
2: Hasta el momento, el Gobierno de España ya ha hecho efectivo el pago de 2.700 millones de euros en distintos conceptos que han, por lo tanto, venido a parar ya a Andalucía para ayudar, colaborar a esa recuperación en el ámbito personal, en el ámbito también empresarial, por supuesto, en el ámbito institucional, a los distintos ayuntamientos, diputaciones y aquellos sectores más afectados, como ese sector de la agricultura y la ganadería.
1: Pedro Fernández ha realizado un especial hincapié en el sector primario, para el que ha destacado que ya han abonado 1.187 millones en ayudas directas a más de 100.000 agricultores andaluces.
2: Hasta el momento ya se ha pagado con ayudas directas, que es otra de las novedades que establece este Real Decreto Ley, un total de 1.187 millones de euros para 103.309 agricultores. Una ayuda que estableció un mínimo de 5.000 euros y un máximo de 25.000. También está librada una cantidad de 600 millones de euros para atender el arreglo de los miles de caminos que han resultado afectados, especialmente caminos agrícolas, que ya tenemos totalmente inventariados.
1: Entre las últimas medidas aprobadas por el Gobierno, el delegado del Gobierno ha avanzado que el Consejo de Ministros dio luz verde ayer al Real Decreto que regula un nuevo programa de empleo dotado con 50 millones de euros de los 45 millones que corresponden para Andalucía, destinado a subvenciones a los ayuntamientos de municipios afectados. Esta medida permitirá la contratación de unas 10.200 personas demandantes de empleo para ejecutar actuaciones vinculadas a la recuperación de daños ocasionados por las borrascas. Y un último apunte. Podemos Andalucía reclama la dignificación de los técnicos de mantenimiento del Servicio Andaluz de Salud. Podemos Andalucía, junto con la Asociación de Profesionales de Mantenimiento del Servicio Andaluz de Salud, APROMA, y el sindicato Comisiones Obreras han criticado este miércoles conjuntamente la situación de abandono total que sufren los técnicos especializados de mantenimiento del SAS. Las tres organizaciones han exigido al Gobierno andaluz del Partido Popular que reconozca y dignifique el trabajo de estos profesionales y frene la privatización progresiva de la sanidad pública. En declaraciones a los periodistas, la portavoz de Podemos Andalucía, Alejandra Durán, explica que la convocatoria responde a la situación que atraviesan estos trabajadores totalmente desbordada ante la que, a su juicio, el ejecutivo de Juan Manuel Moreno hace oídos sordos.
3: Técnico especialista de mantenimiento en la que se encuentra en una situación totalmente desbordada y a la que el gobierno de Moreno Bonilla, el gobierno andaluz del Partido Popular, ahora con Vox, hace oídos sordos, pero no podemos obviar que se trata de una situación que se viene arrastrando desde hace 18 años, donde se le reconoció la categoría que pasaran de C2 a C1, pero sin embargo esto no ha venido acompañado por un reconocimiento económico del complemento que reclama.
1: La portavoz ha exigido al consejero de Sanidad, Antonio Sanz, que actúe desde ya para dignificar económicamente a estos trabajadores y ha vinculado la situación con el modelo de gestión sanitaria de la Junta, que considera orientado a privatizar la sanidad pública.
3: Esto tiene mucho que ver con el modelo de gestión del señor Juan Manuel Moreno Bonilla, que va encaminado a privatizar la sanidad pública, el desmantelamiento de la misma, ya que si hablamos de los técnicos especialistas de mantenimiento, ha habido un recorte de la plantilla en estos últimos años del 40%, un recorte de la plantilla que no ha sido repuesto, porque lo que se está haciendo es, a través de contratos menores, externalizar estos servicios para que lo hagan las empresas de turno, los amiguitos de turno del gobierno andaluz.
1: Por su parte, el presidente de APROMANSAS, Francisco Romero, ha advertido que la disparidad de criterios y el agravio económico que sufren desde hace años en materia de complemento específico, las cuatro categorías que integran los técnicos, electromedicina, técnicos cocineros de alojamiento y técnicos de mantenimiento, un colectivo que suma 2.000 trabajadores en toda Andalucía. Según ha expuesto Romero, estos profesionales cobran 150 euros menos al mes que otras categorías del mismo Grupo 1. Por su parte, el responsable de Acción Sindical de Comisiones Obreras de Sanidad en la provincia, José Antonio López, ha avisado de la falta crónica de contratación de técnicos de mantenimiento en labores de fontanería, electricidad y albañilería en el SAS. Una carencia que, según ha advertido, provoca que las condiciones de los hospitales sean lamentables, dice, e incluso peligrosas tanto para los usuarios como para los propios trabajadores. Alcanzamos las 7:23 de la tarde. Repasamos enseguida la actualidad local y provincial.
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1: Abrimos la crónica local en Cádiz. Los empresarios de Tarifa cargan contra la gestión de la operación Paso del Estrecho y reclaman soluciones para acabar con el colapso. Nos lo cuenta Mili Díaz, Radio Tarifa FM.
2: Así es, la Federación de Asociaciones de Empresarios de Tarifa denuncia el colapso que un verano más provoca la operación Paso del Estrecho en la ciudad. El colectivo asegura que la situación era previsible y critica la falta de medidas para reducir el impacto del aumento del tráfico marítimo sobre la movilidad, la actividad económica y la seguridad vial. Los empresarios reclaman inversiones urgentes en los accesos, la señalización y la organización del operativo, además de habilitar una gran zona de espera junto al puerto para evitar el paso de miles de vehículos por el casco urbano. También lamentan que las propuestas planteadas en los últimos años sigan sin ejecutarse y piden responsabilidades a las administraciones, llegando a solicitar que Tarifa deje de ser punto de paso de la OPE hasta que se garantice un dispositivo seguro y compatible con la actividad del municipio. Es todo desde la provincia de Cádiz.
1: Gracias, compañera. Y en Málaga, el Ayuntamiento de Pizarra abre el plazo de inscripción para los talleres de ocio y tiempo libre de agosto. Nos lo cuenta Francisco Javier Vargas, Radio Pizarra.
3: Saludos. El Ayuntamiento de Pizarra, a través del área de Bienestar Social, pone en marcha una nueva edición de los talleres de ocio y tiempo libre, una iniciativa dirigida a niños y niñas de entre 3 y 8 años que se va a desarrollar del 3 al 14 de agosto, ambos inclusive. Durante esta jornada, los participantes podrán disfrutar de un amplio programa de actividades diseñado para fomentar el aprendizaje, la creatividad y la convivencia a través del juego. Los talleres incluyen propuestas de ocio, actividades deportivas, manualidades, dinámicas grupales y otras iniciativas adaptadas a las diferentes edades. Las actividades se desarrollan en horario de 10 de la mañana a 1 del mediodía, ofreciendo a las familias una alternativa educativa de ocio durante el periodo estival. El plazo de inscripción permanecerá abierto hasta el miércoles 29 de julio. Las personas interesadas podrán obtener más información y formalizar su inscripción en el área de bienestar social del Ayuntamiento de Pizarra. La solicitud podrá recogerse de forma presencial en las dependencias municipales o descargarse a través de la página web del Ayuntamiento, www.pizarra.es. De momento es todo desde la Onda Local de Andalucía en Málaga.

El saxofonista estadounidense Plas Johnson ha fallecido a solo 6 días de cumplir los 95 años. Johnson es reconocido mundialmente por interpretar el inolvidable solo de saxo de The Pink Panther Dem, la emblemática banda sonora de La Pantera Rosa, compuesta por Henry Mancini.

El músico nacido en Luisiana acumuló una trayectoria que abarcaba desde éxitos del rock de los años 50 hasta temas para televisión y sesiones de grabación con algunas de las mayores estrellas de la música como Frank Sinatra, Barbara Streisand, B.B. King o Marvin Gaye. Así nos despedimos hasta mañana en la primera edición de Este a Oeste. Mientras tanto, sigan informadas e informados en su emisora municipal o comunitaria, en nuestra página web y en los perfiles de las redes sociales. Que pasen una buena noche.

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1: Se tendría que producir el fin de la ocupación militar para que Palestina se recuperara económicamente y dejase de haber una crisis humanitaria. Y en Gaza exactamente lo mismo, fin de la ocupación, porque el hecho de que Israel no esté físicamente dentro de la franja de Gaza no quiere decir que no la siga ocupando, ya que Israel controla absolutamente la vida de la población de Gaza, la entrada de mercancías y el tráfico de personas. Con lo cual es necesario que se ponga fin a la ocupación y fin al bloqueo sobre la franja de Gaza, y con esto realmente podríamos empezar a trabajar para mejorar la vida de los palestinos.
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1: Imaginemos por un momento tener que pagar el alquiler de una casa, no con dinero, sino entregando una simple gallina.
2: ¿O cuatro? Si la casa tiene la suerte de contar con un tejado de tejas, claro.
1: Ostras, cuatro gallinas. Bueno, un saludo desde los estudios de Radio Alhama en internet. Arrancamos este análisis tras la estupenda introducción de nuestro director Juan Cabezas. Soy Rodrigo.
2: Y yo soy Elena. Y, a ver, esa imagen de las gallinas no es ninguna exageración, ¿eh? Es la realidad que descubrimos en un artículo publicado recientemente por nuestros compañeros en alhama.com.
1: Exacto. Basado en el libro Las edades de Cacín, de Eusebio Pérez Gómez. Nuestra misión en esta inversión documental es entender cómo funcionaban los engranajes de la dura vida cotidiana en Cacín durante el siglo XVIII.
2: Y para comprender esa dureza, pues hay que tirar del hilo del contexto histórico. A principios de siglo estalla la Guerra de Sucesión, que fue un conflicto a nivel nacional.
1: Claro.
2: Y lo chocante aquí es que, aunque en la zona de Cacín no hubo ni una sola batalla, pues sufrieron los daños económicos directos.
1: ¿Tuvieron que mantener a soldados acuartelados en Alhama?
2: Eso es.
1: Tributando 5 cargas de paja. O sea, ¿cómo es que un pueblo de labradores termina cargando con este sobrecoste militar?
2: Pues ahí está la clave de la economía de la época. El conflicto prolongado dejó a la corona en una bancarrota absoluta. Así que, al necesitar liquidez urgentemente, el rey ordenó lo que ahora llamaríamos una auditoría fiscal extrema.
1: El catastro de Ensenada de 1751, ¿verdad?
2: Totalmente. La monarquía necesitaba saber exactamente cuánta riqueza había en cada pueblo para poder unificar y subir los impuestos, claro. Y gracias a ese escrutinio, pues conocemos todos estos detalles vitales.
1: Pero pongamos esto en perspectiva, porque la ejecución de esa auditoría encierra un contraste brutal. La corona envía funcionarios a redactar un documento burocrático de máxima precisión técnica.
2: Sí, sí.
1: Pero resulta que los peritos locales que debían testificar en Cacín ni siquiera sabían firmar. O sea, el analfabetismo era casi total.
2: Es que es el choque frontal entre las necesidades burocráticas del Estado y la cruda realidad rural. Exigían inventarios milimétricos de tierras o de oficios a personas cuyo único horizonte era sobrevivir al día a día.
1: Sin saber leer ni escribir.
2: ¡Claro!
1: Y revisando precisamente esos inventarios, llegamos a una contradicción fascinante. Sobre el papel, Cacín era un territorio de realengo.
2: Lo que significa que dependía de la jurisdicción directa del rey.
1: Exacto. Teóricamente, libres del control de un señor feudal.
2: Ya, pero en la práctica los habitantes vivían en un tablero de monopolio, donde el marqués de Mondejar era el dueño de todo.
1: ¡Ostras! El monopolio del siglo XVIII.
2: Tal cual. Es un mecanismo de control socioeconómico muy inteligente. El marqués no necesitaba tener la jurisdicción política si controlaba la infraestructura vital. Era el propietario del único molino, del único mesón y de casi todas las casas.
1: ¿Dónde vivían las 35 familias del pueblo?
2: Sí, unos 175.